le escribes un tas y yo voy a saber qué rollo es lo que quieres, ¿no? Aquí están los de nuevos federales después de haber escuchado las noticias. Y bueno, le vamos a dar de aquí. Hoy no me quiero ir a las 8. Hoy me quiero ir hasta las 9 de la noche. Me quería ir a las 10. Dije, bueno, yo pongo la cantina, abro la cantina. Bien a gusto. Les ofrezco aquí las bebidas preparadas. Charala, pero dije, no, bueno. Mejor me voy a ir a las 9. Así es de que hasta las 9 de la noche. Y luego ya viene Edgarín. Voy a ver a Edgarín. Hace mucho que no veo a Edgarín, así es de que lo voy a saludar el día de hoy. Es quien hoy me saca de la cabina de la estación de la raza. De la raza. Y voy a poner esto. Ahí ponle, no súbele, ¿verdad? Digo. 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

0: Oh my God. Ahí está, ahí está, ahí está. 777-77. No, acerqué. 9, 9, 9, 9. Voy a poner otra así como, oye, como que bien fuerte. No, primero le doy un taz. Y luego después agua caliente. Y luego, bien sexoso el asunto.
1: Oye, claro que sí, sabes que acá, pensando en la superestelar allá de México, un saludo desde acá de Medellín, Colombia, yo, de toda la gente bella de Coahuila.
0: De toda la gente de Coahuila, qué bonito, ¿verdad? Me encanta ese tonito de voz de veras, ¿sí? Que me dice que ya que yo que puedo que me vaya para allá, pero ni él, imagínate. Ya me mandó algunas imágenes de cómo está allá en Medellín. Pero me dijo la profe que ni se me ocurra. Que no.
2: Súper, súper, súper. Bueno, la vamos a hacer otra poquita como le.
0: Vamos a ver. Súper Estelar, buenas tardes.
3: Hola, guapa, hermosa, preciosa y bella. Más bella que las estrellas, que los hombres no pueden vivir sin ella. ¿Cómo ha estado?
0: Bien, ¿y usted cómo está, don Matías?
3: Escuchándola como siempre.
0: ¿Qué anda haciendo? Entonces, escuchando, pero ahorita que ya está tranquilo.
3: Mire.
0: A ver. Ya. Ándele. ¿Y qué está? ¿A poco está allá afuera, bajo el arbolito? ¿Dónde está? ¿Qué está haciendo? ¿Qué?
3: No, aquí afuera. Acabo de regar aquí el patio.
0: El patio.
3: Ay, para que se ponga fresco.
0: Sí, que refresque un poquito porque la verdad. ¿Usted qué cree? ¿Que llueve o no llueve?
3: Pues no hay ni nubes.
0: No, entonces ya valió, ¿verdad? Pues decían que no regresan. Pues había, pero luego se quitaron y luego después regresan hasta el fin de semana. ¿Quién sabe? Ojalá. Ojalá.
3: Ojalá, primeramente, ¿verdad? Dios.
0: Está, don Matías, pues gracias por hablarme.
3: Ya sabe, un abrazo y un beso.
0: Igualmente sí, para ustedes. También cuídense mucho. Y
3: a su hija también.
0: Ay, gracias, don Matías, claro que sí.
3: Ya sabes que me acuerdo de todos.
0: Está, ay, qué lindo. Bendiciones, muchas gracias. Siempre fiel a la super.
3: Hasta el borrachín de botella.
0: Hasta el borrachín de botella, le digo.
3: ¿Y no va a salir a vacaciones?
0: Sí, ya sea de vacaciones.
3: De vacaciones.
0: Ya, no por de vacaciones. Pues aquí nos vamos a quedar cubriendo turnos hasta las 9 de la noche. Y luego viene Edgarín, para que no le vaya a pagar la super.
3: ¿Luego viene quién?
0: Edgar.
3: Ah, sí.
0: Entra a las 11 el atarantado.
3: Atarantado, le digo así, el atarantado.
0: Sí, así le dicen aquí, digo yo, mira, ¿y tú por qué? Digo, no, pues no sé si me puso botella, soy el atarantado, el otro es el cebollón, y los demás todos normales.
3: No, ya está.
0: Ok, ya está, pues, ándale. Sí, sí. Igualmente, don Matías.
3: Aquí lo estoy escuchando, ya
0: sabes. Gracias, gracias. Besos y bendiciones para don Matías, escuchándonos allá en el Estadio 123, siempre fiel a la superestelar. Sí, botella, estuve diciendo a todo mundo de que ya me voy de vacaciones. Le falta la casa. Ah, sí es cierto. ¿Qué te iba a poner aquí? Bueno, te voy a poner eso, pero también me falta. Ahorita voy a poner también esa canción. Primero esta. Y luego después de Antología de Caricias ponemos la de No capea, no capea, no capea, no capea, no capea, no capea, no capea, chicas.

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8: No capea. Vamos a ponerla. No capea. Y había una no antes. Sino capea.

0: No capea. Ahí está esta canción que me habían solicitado. Qué rápido. ¿Ya vieron qué hora es? Dicen que uno debe de cenar hasta, tienes máximo a las 6 de la tarde, para que tu organismo, y así como que empiece a procesar, y realmente descanse en la noche. No que andamos en la noche madrugada guzgueando, ¿verdad? Ay, voy abajo a ver qué me encuentro. Yo soy de esas. A veces estoy viendo la tele así y luego ya, todo apagado y todo, y luego chuchu, bajo. Y me hago un sándwich así. Luego le pongo mayonesa, una capita de Filadelfia, un cuadrito de queso amarillo, jamón, ay, de pavo, para que no digan. Y si no, de pechuga. Y luego unos fritos, unos rufles así, y ya lo cierro con la otra tapa. Dos chilitos jalapeños, eso así en vinagre, y un vaso de coca. Y ya, me voy otra vez, y me pongo a seguir viendo la tele. Y estoy hablando como eso de las 2 de la mañana, ¿verdad? O sea, doy el consejo y me quedo sin él. Te digo.
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0: Dice, tienes la melodía Gema. Ay, pobrecito, Tomás. Siempre te ando corrigiendo. Mira, Tomás, te voy a poner aquí, así. Si la tienes, pónmela, please. Claro que por supuesto que sí. ¿Estás escuchando, Tomás? Tomás. Are you there, Tomás? Ya está Galveston, se va a ver esta canción que me están, Chup. Ahí va. Una. Pues no, creo que no sé, a lo mejor ya se durmió. Se está bañando. Está tomándose un vinito, a gusto.

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Di di di di di di di di di. Y qué padre. Su chicharito. Y el calorcito. Oiga, pero ahí es donde pone a los caballos, ¿verdad? Y lo hizo ahí con un columpio. Ah, no, qué padre, oye, qué buena idea, qué buena idea. Y luego con el rinito, no, es que es así. Por eso es bien rico y bien bonito el rancho. Se te ocurren así cosas así de que puedes reciclar y todo y te la pasas mejor que ningún otro lado. ¿A poco no? ¿A poco no? Niéguenmelo. Hay gente que no le gusta el rancho y así. Ay, no, es que hay mucho mosco. Ay, no, es que no sé qué. Y así, ¿no? Sí pasa. Me están pidiendo por acá, dice... Me pone la lotería de fantasma, me pone la lotería de fantasma, me pone la lotería, me pone. O sea, ni saluda ni nada, nomás así. Así nomás, está bueno, ahí está. Ahí está su lotería, señor. Súbale, pues, ahí está su lotería. Ya, súbale.

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1: Cumbia, Yahari, y ese que dice, yo voy a bailar. 8 con 20.

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1: Ya 8:26, hoy juevesito 30 de julio. ¿Saben cómo que un día como hoy fue cuando muere Miguel Hidalgo y Costilla? Ya no voy a decir más porque luego me dicen, mami, ya fui a la escuela, ya no nos estés diciendo cosas de historia, mejor es desmoder, que no sé qué, o sea, mande con ustedes.

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1: Un momento, Anspac. Perdona que me presente de manera tan sorpresiva, pero creo que se han olvidado de mí. Soy tu ángel de la guarda. Verás, cada vez que Dios envía un nuevo ser a vivir sobre la tierra, llega acompañado de su ángel guardián, con la única finalidad de auxiliarlo en momentos de peligro, tristeza o dolor. Mi misión es la de protegerte, pero también de aconsejarte. Cuando la decisión es difícil, acudo a nuestro Señor. Hazme un lugarcito en tu corazón y por las noches, antes de dormir, pídeme con confianza el cumplimiento de mis obligaciones. Este fue un momento Anspac.
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8: Ya son las 8:53. Sí, Ruso, hora extra. Mañana se van a quedar conmigo. Mañana es viernes. Y ya les voy a decir, mañana viernes. Y mañana viernes es weekend time, yupi. Entonces, estoy buscando por aquí, a ver. Ay, para decirles, creo que mañana también salimos a las 9. Isabel. Déjame les digo, porque no me quiero equivocar. Hay un día que sí voy a salir a las 11 de la noche. Sí, mañana voy a estar de... Igual, de 12 a 2, y luego nos vamos de 5 a 9 de la noche, mañana jueves. Sí. No, hoy es jueves, mañana es viernes, ahorita acabo de decir viernes, te digo. Mañana, pues igual, también. Entramos a las 5, o sea, a las 12, y salimos a las 2, y luego vamos a estar de 5 a 9 de la noche. Y así sucesivamente. El domingo, igual, nos vamos a ir... a las 9, pero el día que voy a salir a las 11 va a ser el martes. El martesito. Creo que ya llegó el atarantado. Hace mucho que no lo veía. Pero ya llegó el atarantidiux. Atarantantidiux. Hace mucho que no te veía, mi amigo Edgarín.
9: Mira,
8: ya llegó. Ya llegó. Hay que mandar a hacer una canción para Edgarín.
9: ¿A cuál?
8: Pues no sé, una que diga algo del atarantado.
9: Una
8: que diga algo del atarantado, algo así.
9: Una de Juan Gabriel.
8: Una de Juan Gabriel.
9: Querida.
8: Querida.
9: No, a ver cuál.
8: Vamos al no.
9: ¿Cómo estás?
8: Bien, hace mucho que no te veía. Mira.
10: Yo también.
8: Limpiándome los
10: ojos. Ahorita te venía escuchando y dices... Andas buscando el aquí está el candelario, mira.
8: Ah, ya está, es que lo estaba buscando.
10: Lo estaba buscando en el teléfono.
8: No veo, mijo, no veo.
10: Aquí está, te va. El próximo miércoles es cuando tú vienes a las 11 y vengo yo de 11 de la noche a las 5 de la mañana.
8: El miércoles no es el martes.
10: A ver.
8: No, ya no ves tampoco.
10: Ah, no, ay, te digo que sí estoy atarantado.
8: Ven, ahí está. Llegó modo niña, Garín. Oye, no, de Garín no vas a estar hablando así.
10: Es que yo no sé por qué aquí él dice, la estación de los machos. Aquí no hay machos.
8: ¿Hay machos?
10: Aquí ni un, no hay ni un macho, más que Elías de la Santa.
8: ¿Será? Sí. Y el mandilón también.
10: ¿También? No.
8: Sí, no.
10: Bien macho Elías.
8: Bien macho Elías, ¿tú crees?
10: Sí.
8: Pero Elías Junior, yo creo, estás hablando del papá.
10: De los dos.
8: De los dos. ¿Será?
10: Sí.
8: Bien mandilón.
10: No.
8: Mandilón, sí, o ahí todo el rollo. No, es hasta la voz que
10: tiene. Oye, ¿a qué hora es la cantina? ¿Ahorita a las 9?
8: ¿A las 9?
10: Sí, pensé que ya te la habías hecho tú, no, la cantina.
8: No, te va a tocar, ni modo, vas a ponerte a pistear, vas a tener que atender a todos.
10: A ver, ¿quién
8: no
10: me trae kawasakis?
8: Ah, ya sé, ándale, sí, si es kawasakis.
10: Eso me agrada.
8: Eso te agrada.
10: Me voy a las 12 y no vengo hasta la medianoche desde el sábado.
8: Con ganas.
10: No, pues es mi descanso.
8: No, aparte tienes hijos, si es válido.
10: Sí, vamos a darle.
8: Sí, hay que darle. Es más que empiece de una vez, ¿no?
10: Pues de una vez.
8: Ok, de una vez, ponemos la cantina.
10: Pues ahorita me preparo yo, ya
8: me voy, ya me voy. Me voy a ir con la señorita.
10: ¿Con quién?
8: Pues a ver con cuál se pone aquí ahorita, mira.

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1: Vámonos. Así iniciamos en esta noche de jueves la cantina de la Super Estelar. Trampolín de fin de semana. Ya llegó Garín. Me cortaron el vuelo del descanso.

Vámonos, Edgarín. 878-791-9303, el Super Gua. No mucho bla, bla, bla. Así debe de ser la cantina. Como si le echaras monedas a la rocola. Para que no se vaya la madama y sigan bailando.

Ni los comerciales voy a poner. ¿Qué tiene que me regañen? Ahorita me voy al WhatsApp, espérenme tantito. A mí me dijeron, te encargo la cantina. Pues vamos a darle.

El corrido. No, muchos se equivocan. Es el federal de camino, Ramón Ayala, cuatro con... No, cuate, la costumbre de no venir hoy jueves, de porque es el descanso y que te manden traer en otro horario. Las 9:13 a.m, Edgarín. Esa es la hora exacta. Déjame, me voy al WhatsApp porque se está volviendo loco. Espérenme, se me va a hacer bola el engrudo. Pasíguense. Dice, buenas noches, Edgarín, mi estimado Henry. Te llegaste en modo niña. Yo nomás le dije a momis que me pusiera una de Juan Gabriel. Fue todo. ¿A poco nomás por escuchar canciones de Juan Gabriel ya soy niña? No. Saludos para mi amor. Para mi amor. Ah, no, mío no. Dice, para mi amor Gerardo Martínez y los amigos en la celda 431. Ahí les mandamos un saludo a toda esa gente que está, lo voy a decir con todo respeto, que está privada de su libertad. Les mando un fuerte abrazo y el agradecimiento por estar en sintonía y de preferencia con la superestelar aquí con nosotros. Dios me los bendiga. Échenle ganas, canijos, ¿eh? Échenle ganas. Suéltate el pelo, Garín, con esa hora. Bien puesto. Ah, es todo el lechero mayor, Everardo Limón. Dice, hola Edgar, qué gusto escucharte. Ahorita estoy aquí en mi patio con una limonada y con enorme alegría que escucharte que llegaste. ¡Ah, gracias, mi señora Choco! Mira, qué bueno saber que estás bien. Igualmente, yo disfrutando mi jubilación, ahora pura calle. ¡No, hombre, Chihuahua, de veras! ¿Yo para cuánto me falta para jubilar? ¡No me puedo jubilar ya de una vez! ¡El terror de las mujeres! No nomás de aquí, de Piedras Negras, de todos lados. Ramoncito Covarrubias, ahí le mandamos un saludo. ¡Saludos para mi abuelo César! Ahí está el saludo también. Para mi amigo César Acosta Jaime. Dice, aquí en casa hoy no trabajamos, Edgarín. Alfredo Sosa. Allá, mis amigos de Tacos Toño, les mandamos un saludo. Vámonos, Garín. Ya mucho bla, bla, bla. Suelta la que sigue. Hoy no más. Voy a salir bien Botello Rodríguez de la cabina ahorita.

Dice, te da nostalgia ser la cantina, ¿verdad? Me dicen acá en el WhatsApp. ¿Por qué? Y ahí están escribiendo, Iraira. Dice, porque te acuerdas de las manos frías. Esa, voy a llorar. ¡Vámonos! Las 9 de la noche con 18 minutos.

0: Un corrido verídico, así como todos los de antaño, el corrido del mojado, los hermanos Barrón. Déjame pongo los comerciales porque ya me están hablando de allá de las oficinas, de continuidad. ¿Cómo que dijo que no iba a poner los comerciales, Edgar? ¡Ahí van!
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0: ¡Vámonos! 9:25 Déjame, me voy al WhatsApp. Mira nomás, no, hombre, chihuahua. Pues, ¿qué les dieron? ¿Les pagaron para que me mandaran WhatsApp? ¿Cómo está la...? Mira nomás cómo está el WhatsApp. Hola, Garín, estimado Max, la gente trabajadora de KM. Mi estimado Santos, ahí el guardia del tecnológico, mis amigos de Víctor Burger, nomás que le cambien de estación, atarantados. Nomás van a ver, nomás que le cambien de estación. Aquí me pasa todo, a mí, toda la información me pasan, toda la información. El presidente del club de los atarantados, el tremendo Gonza, allá, el único animal que le vale Mauser el hígado y que escucha radio, es mi amigo el gato. ¡Es todo, mi gato! Aquí estamos y no nos vamos. La que sigue, Garín. La que sigue, Garín.

0: paz por un solo rey, Dios hermoso y todopoderoso. Eso es todo lo que tengo que decir en mi defensa. Júzgueme.
1: La baraja bendita, los jefes de jefes, los tigres del norte.
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1: ¡Es todo, Ale! Mira, mi amiga Ale, mi fan número uno, dice, es todo, aquí estamos y no nos vamos, Garín. ¡Vámonos! ¡Es la cantina de la Superestelar! ¿Ahora con cuál me voy? Con esta, vámonos, suéltala. Charlie and Joe. Para los que no saben inglés, Carlos y José.

de Jesús Malverde. Y este es el corrido de todos los traileros. Dicen que está muerta, dicen.

0: Ya ven, necesitan tener mucho cuidado, mis amigos traileros. Es verídico este corrido. Son los terribles del norte, el corrido de la muerta. Vámonos, ¿a qué nos vamos, Edgarín? A la pausa comercial. Y ahorita regresamos con más de la cantina de la Estación de la Raza. Superestelar.
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0: Faltan 18 minutos para que sean las 10 de la noche. ¡La Cantina continúa! El pulpo de la parrilla. Y mis amigos de Víctor Burgues en Colonia Cuba.

El Bayo Cara Blanca, el grupo pesado, ese mi David. Vámonos, la que sigue, Garín. Es el bigote que canta bonito, Pepe Tovar y los Chacales. El 8

0: cambies, que esto cada vez se pone más bueno. Vamos al corte en lo que sacamos a unos cuantos que ya andan medios necios. 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
1: Ya en la parte final de la cantina. Faltan 5 minutos para que sean las 10 de la noche. Ya terminándose, continuamos con programación normal. Aquí vamos a estar con ustedes hasta la medianoche. A ver qué se arma. A ver qué se arma de 10 a 12.
2: Ahí te mando esta carta de luz.
1: ¡Súbele, piña!

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1: Son las 10 de la noche.

0: Es el momento de la oración de la noche.
1: Ya es de noche, Señor, y te decimos, quédate con nosotros.
2: Que la luz de tu gracia no conozca nunca el anochecer en nuestras vidas.
1: Que el trabajo de este día haya sido como ofrenda sin defecto agradable a tus ojos.
2: Que en nuestras palabras y acciones hayamos sido luz del mundo y sal de la tierra para cuantos nos trataron.
1: Ilumina, Señor, nuestra noche y concédenos un descanso tranquilo.
2: Que mañana nos levantemos en tu nombre y podamos contemplar con salud y con gozo el amanecer de un nuevo día.
1: Es de noche, Señor. Quédate con nosotros.
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4: Las 10 de la noche con 3 minutos. Ahora sí, basta de corridos, basta de cantina.
5: Sigo sin pensar en nada.
4: Jueves, trampolín de fin de semana.
5: 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De ella no he tenido nada.
4: Aquí estamos y no nos vamos.
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4: Hasta las 11:50 de la noche.

0: andas ahí con el ambiente, dale hasta las 5. No, si no quería venir. No quería venir.
1: Cumbia. Yeah.
0: ¡Bailamos!

Amigos taxistas, amigos traileros, guardias de seguridad. Sé qué andas haciendo ahí, Garín, pues ni yo sé, aquí ando. Tú súbele al radio, súbele o apágale. Es el Apache 5DT. Tengo que venir a desquitar estas tres horas.

muy temprano para estar de chongados, Gary. ¿A qué horas te vas a ir a Tarantabala? Ahorita a las 12 y 11:50 yo me voy. Nomás vine a cubrir. ¡Bravo! Es el cumbiambero mayor José Luis Beltrán y compañía.

allá en el almacén tenebroso de Lancermex. Vámonos, otra, otra, otra. Ahora sí, lógrenme porque ya me voy. Ya mero me voy.

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5: ¡Vámonos! Continuamos con la música en esta noche de jueves, 30 de julio. 10:26 minutos. La música.

0: La música del grupo Flash, la máquina del ritmo.
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0: Ese es todo, Garín. Así andamos ahorita, bien recio, baile y baile, sacando la producción como debe de ser. Como debe de ser. No la afloje. No la afloje. Y ahorita debería estar echado, viendo la televisión. Pero aquí estoy aplastado sin hacer nada.

0: Te deja, le mando un mensaje a tu patrón para decirle que te estás quejando. Y te manda a la banca por quejoso. Dile, sí, di mejor, viéndola bien, dile que sí, Reni. Mándale un WhatsApp, dile que me estoy a queje, que no quería venir. Que me discipline del 4 de septiembre al 13. Por favor.
1: Otra. Me siento como si anduviera allá en el Moral, en el Centinela, San Isidro, La Navaja.

0: Y con una Kawasaki como si a fuerzas, que no falte. Que no falte el té de manzanilla. No, qué barbaridad tan barra. Tú di, sigue, tú Chuchi, sí, Reni, tú di, no, hombre. Me harías un gran favor. Me harías un, aunque me toquen las vacaciones del, bueno, no. Si le vas a chismear, dile que me disciplinen del 4 de septiembre, no. Del 3, no, del 2 de septiembre. Del 2 de septiembre al 9. Y ya del 10 en adelante corren mis vacaciones. Del 2 de septiembre al 9. Tú dile que me estoy queje. Dile, a ver si se arma. A ver si se arma.
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3: Un momento, ANSPAC. Perdona que me presente de manera tan sorpresiva, pero creo que se han olvidado de mí. Soy tu ángel de la guarda. Verás, cada vez que Dios envía un nuevo ser a vivir sobre la tierra, llega acompañado de su ángel guardián, con la única finalidad de auxiliarlo en momentos de peligro, tristeza o dolor. Mi misión es la de protegerte, pero también de aconsejarte. Cuando la decisión es difícil, acudo a nuestro Señor. Hazme un lugarcito en tu corazón y por las noches, antes de dormir, pídeme con confianza el cumplimiento de mis obligaciones. Este fue un momento ANSPAC.
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0: Gary, ¿a poco sí te vas a chongar, Gary? Sí te, pues yo les dije, yo no vengo de Oquis estas 3 horas. Yo no vengo a que estar aquí aplastado. Dice, ¿cómo se llama esa canción, la última que zapateado? El Tejanito. Así se llama el guapanguito. Mira mi Cleme, ¿dónde andas, Cleme? Mira, ay, no, que andamos ruleteando, ya queriendo terminar. ¿Pa qué? Para ir sobre las Kawasakis, para ir sobre, voy a poner, a mí me va, bueno, no es que me valga, el problema es que me dejan las canciones aquí en estas carpetas musicales, y pues yo logro, ¿sí me explico? Así que, pues dale, Gary, la gente las tiene que bailar, ahorita hasta unos ya van de salida del turno de segunda, otros apenas van a entrar, tú ponlas, hombre, ya no preguntes.

0: Mira, ya se equivocaron.
1: Justo, entiéndelo. Si quebras poco más.
0: Ya se equivocaron.
1: Pobre corazón.
0: Es para atrás y lo pa' un lado.
1: Pedazos,
0: aquí estoy viendo todo en la bola de cristal.

¡Otra! ¡Otra! ¡Ya no me ayude, Reni! Ya me reenvió, ya si le chismió el atarantado, mira, ya me reenvió ahí lo que le mandó el patrón. Suspendía las vacaciones para que se le quite. En vez de que me ayuden, me mandaste más a la fregada. Chihuahua contigo, de veras. Ni porque te apellida Rodríguez. Vaya, sé cómo hacer, le voy a faltar. O voy a llegar tarde. Más fácil. A ver si en esta no se equivocan, aquí los voy a estar viendo. Ándale, Henry, bájate del taxi y ponte a bailar.

Juan González, El Dorado, Nicho y Javier. Ahí en la colonia El Mirador, aquí cerquita de nosotros. Ya le tumbaron una caguama a Nicho, andan a baile y baile todo, mira, chihuahua. Fíjense, atarán.

0: Esas no se tiran, son sagradas. Dice, estás bien bárbaro, Garín. Tú deschóngate. Yo me vine de chongar. Yo no vine de Oquis. Yo no vine de Oquis. ¿Qué horas son? 11. Ah, es comercial, tú, Garín.
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0: Faltan 7 minutos para que sean las 23 horas, las 11 de la noche. Yo les dije, van a bailar de todo. Van a bailar de todo.

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0: Regáñenlo, doña Rosa. No porque sea su sobrino le dé privilegio, regáñenlo. No tiene vergüenza, no tiene vergüenza. Las 11:11, 23:11. Vamos a continuar con más de la música. Yo les voy a hacer una invitación para el día de mañana, en punto a las 6:00 p.m, a través del Super Channel 12 y de las páginas de Facebook de Super Channel 12, Super Estelar 107.9 FM, y ¿de cuál más? ¿De cuál otra se transmitían? Y ya ni me acuerdo yo. A ver, déjame le checo. Digo que todo. No, pues es que ahorita yo estuviera descansando. Yo estoy bien atarantado. Ahorita yo estuviera descansando. Pues bueno, yo los voy a invitar a que miren el día de mañana el podcast para la raza. Porque tenemos una gran historia por contar. Bueno, yo no, el invitado. Pero es un invitado que tiene una larga trayectoria y que aún sigue vigente en los escenarios y llevando y poniendo el nombre muy en alto de Piedras Negras, Coahuila.
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0: Ahí estará mi cuatacho Arturo Lira.
2: A

Así que mañana tenemos una cita a partir de las 6 de la tarde con el podcast para la raza con mi amigo Arturo Lira y los Estrellas. 11:16. Ya mero nos vamos. Tú y la mentira. El saludo para Junior Ibarra y sus compas de la 421 de Eagle Pass. ¡Ánimo, chicos! De parte de Carla Macías.

0: acércate a la cuarta dimensión. Si yo fuera él, de los temas chicanitos. Bonita canción, ¿verdad, Choco? No, ¿qué recuerdas con estas canciones? Estrellas, Estrellas de Piedraneras, Gerardo Sandoval. No, calla boca. El comercial, acuérdenme.
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6: 23 horas, 11 de la noche con 23 minutos. Empate el digital, 23 con 23.

la compañía chicana, otro de los grupos que puso en alto muy el nombre de Piedras Negras, oriundos de por allá de la colonia González. 11:27

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1: Las 11:31 PM. Ya casi entramos en lo que es la recta final del turno. En esta, pues, ¿qué se puede decir? En esta pequeña intervención de 3 horas de su servilleta, que yo no debería estar aquí, ya debería estar acostado para agarrar pilas para el día de mañana al podcast y después venir a la medianoche a mi turno normal. Pero por las vacaciones del Cebollón, Agustín, Botello y Barra, que regresa hasta el próximo 13 de agosto, aquí vamos a estar con ustedes hoy jueves. Bueno, ya estuvimos hoy jueves de 9:00 PM a medianoche, o 11:50 porque está la cápsula, y luego regresamos a hacer cobertura el próximo miércoles, no, martes, el próximo martes de 11:00 PM a 5:00 AM, una oreja más, y luego regresamos posteriormente el próximo jueves, de igual manera, de 9:00 PM a 11:50 PM. Pero aquí vamos a andar, aquí vamos a andar. Y ahorita casi nos vamos. Así continuamos la música. Es el Titán de Nuevo Laredo, Víctor Hugo Ruiz, Grupo SAS. Ahí en Colonia Cumbres, en la mera maltrata, Titonés Ramírez.
3: Sí, gracias.
1: Y familia.
3: Parce. Grupo
1: Castillón, puro recuerdo.

Solo con Ruiz Grupo K. El que siempre quiso a Piedras Negras como su segunda casa. Y era un placer venir a las presentaciones aquí a Piedras Negras. El sonido de acero.

Es la voz de José Luis Gutiérrez y el sonido de acero. Este próximo mes de agosto llevarán su música hasta España, poniendo el nombre muy en alto de Monclovita y obviamente de Coahuila. ¡Vámonos!

La música de los internacionales Reyes Locos. Se renta un corazón. 20 minutos a las 12 de la medianoche. Continuamos, el pega pega. Ya casi nos vamos. Recta final del turno.

Un placer haber estado con ustedes en esta noche de jueves. Viene la cápsula informativa, posteriormente se acaba el día y se queda mi compañera Tania Treviño a continuar con la música. Nos escuchamos, nos vemos el día de mañana a 6:00 p.m. en Podcast para la Raza, Arturo Lira y los Estrellas. Y ya después, a partir de la medianoche de sábado, aquí estaremos de nueva cuenta en cabina. Con permiso, feliz jueves, lo que resta, feliz viernes. Buenos días, no, ya ves, la costumbre no son buenos días, buenas noches.

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9: ¿Cómo están? Soy Claudia Mejía. Un nuevo episodio de Ya Oíste. En esta ocasión vamos a hablar de demencias y viene a mi cabeza cuando mi mamá de repente se le olvida algo de a qué vine, ya me va a dar el ice. Pero realmente pues es algo que decimos, ¿no? Comúnmente, y no sabemos si en realidad sea un factor para que nos dé algún tipo de demencia, ¿no? Y nada más lo decimos al aire, pero pues puede ser que sea más complejo que eso, ¿no? Entonces hoy tenemos a la doctora Cecilia Acosta, ella es neuróloga.
10: Hola Claudia, muy bien, muchas gracias por la invitación. Fíjate que es algo muy cotidiano, ¿no? Todos cuando tenemos esta tendencia a olvidar algo, siempre estamos pensando en una enfermedad como el Alzheimer. Uh-huh. Y resulta que nosotros que nos dedicamos a esto, que somos neurólogos y cotidianamente evaluamos pacientes, pues es un tema muy común, pero poco valorado por las personas, porque pensamos que es algo natural y normal. Uh-huh. Olvidar cosas en algún momento determinado.
9: Cuando vamos al refri y decimos, ay, ¿ya que vine?
10: Sí, fíjate este que también hay un signo. Hay un tip. Cuando yo voy al refri y voy a una cosa y no recuerdo, y me regreso y después me acuerdo, ahí diríamos que es algo natural, es okay, algo normal. Cuando no me vuelvo a acordar, ahí tenemos un foco rojo prendido.
9: De aguas, ¿no?
10: Hay que evaluar esta parte. Y tal vez la principal sospecha no solo el olvido como tal, sino el impacto que tiene en nuestra vida diaria. ¿Cuántas veces me sucede? ¿Cuántas veces dejé de hacer una cosa porque lo olvidé? Y no es la primera vez, me está sucediendo cotidianamente, recurrentemente.
9: También es algo degenerativo, ¿no? Es como cuando decimos, ya estoy grande, ya se me están olvidando de las cosas.
10: Fíjate que tocas un tema muy importante, la edad. Un tiempo, no hace mucho tiempo, todavía se utilizaban términos como la demencia senil. Y entonces se le atribuía al proceso de envejecimiento exclusivamente la pérdida de memoria. Y ahora sabemos que esos términos ya son obsoletos, no se utilizan. Y que puede haber personas que no tan seniles que puedan presentar síntomas relacionados con un deterioro cognitivo. De hecho, el término de demencia sigue siendo un término fuerte. Ha cambiado su nomenclatura en la actualidad. Hablamos de deterioro cognitivo. Y el deterioro cognitivo se puede presentar a cualquier edad. No necesariamente tendríamos que ser seniles, pero no todas las demencias son enfermedad de Alzheimer. Existen algunos tipos particulares, las podríamos dividir en aquellas enfermedades que irremediablemente progresan y que tienen un carácter degenerativo. Y habrá algunos deterioros cognitivos que son secundarios, por ejemplo, un trastorno tiroideo. Okay. Obviamente lo más impactante son aquellas enfermedades en donde irremediablemente el paciente va perdiendo no solo su capacidad de memoria, su capacidad de lenguaje, la capacidad de reconocer personas, la capacidad de autocuidado. Y entonces ese tipo de enfermedades son realmente devastadoras porque van progresando y afectando no solo al que padece el problema, sino al entorno.
9: ¿Cómo llegamos a eso? O sea, ¿en algún momento todos podemos tener cierto tipo de deterioro?
10: Sí.
9: Ya en la adultez, en la vejez.
10: Sí.
9: ¿O cómo llegan las personas? ¿O es genético? ¿Cómo es?
10: Okay. Todos, por tener un cerebro, tenemos susceptibilidad. Tenemos un riesgo al nacer de poder tener cualquier enfermedad del sistema nervioso central, porque tenemos el órgano principal que es el cerebro. Pero si yo tengo un familiar directo con algún padecimiento, como este tipo de enfermedades degenerativas que van progresando con el tiempo, pues mi riesgo se incrementa. Pero si yo, aparte de tener este riesgo genético por tener un familiar directo enfermo, pero aparte yo soy diabético, hipertenso, tengo problemas con mi peso, tengo problemas auditivos y no escucho bien, o tengo malos hábitos, no hago dieta, no hago ejercicio. De hecho, en la actualidad sabemos, y eso ya está más que estudiado, el 56% de los pacientes que tienen alguna demencia degenerativa tipo Alzheimer, por ejemplo, el 56% puede ser prevenible.
9: ¿Cómo es vivir con demencia?
10: Imagina que una persona no sepa dónde vive, quién es, en dónde está, que olvide quién es su esposo, sus hijos, y que aparte no pueda tener una posibilidad de sobrevivir y que dependa de terceros para eso. No son capaces de bañarse porque olvidan cómo bañarse, olvidan cómo ponerse la ropa, se llaman apraxias, olvidan todo este acto motor de ponerte una camiseta, un pantalón, cómo ir al baño. Y todas estas cuestiones van a generar una dependencia de terceros, y que el que cuida pues va a tener que hacer todas esas actividades para poder mejorar la calidad de vida de los pacientes. La invitación es que nos volteemos a ver y identifiquemos, ¿no? Y a veces mucha gente se asusta, porque he tenido pacientes que dicen: doctora, se me olvidan las cosas. Y a veces puede suceder que estén deprimidos, que no duerman bien, que tengan ansiedad, y la ansiedad provoca problemas de concentración. Entonces los tranquilizamos, los evaluamos y concluimos. Pero en algunos casos, pues obviamente no son conscientes de lo que sucede, y en la mayoría nosotros podríamos decir: me está fallando esto, voy a hacerme evaluar, porque aparte pues tengo malos hábitos, y a veces el que nos corrijan esos malos hábitos cuesta mucho trabajo, y a veces haciendo eso es suficiente pues para poder, digamos que retomar nuestra vida normal sin que estemos en peligro de desarrollar algún tipo de demencia.
9: Como profesional de la salud, ¿qué les dirías a las familias que están enfrentando esto?
10: Fíjate que sí es un tema muy difícil. Primero es la cuestión de la aceptación. Generalmente el familiar es el más renuente a pensar que algo está pasando, y hay una especie de negación inicial. ¿Qué se tiene que hacer? Bueno, el cuidador tiene que entender qué es lo principal: dormir bien, comer bien, para que pueda sentirse fuerte para cuidar a una persona que requiere el cuidado como el de un niño. ¿Qué decirle a un cuidador? Primero, que la enfermedad es crónica y progresiva, y que irremediablemente va a tener esta progresión, y conforme pasan las etapas de evolución va a haber un mayor impacto en la dependencia de terceros para sobrevivir, y por lo tanto que el paciente tiene que irse programando y dosificando, y que tiene que generar una red de apoyo. A veces es la misma familia la red de apoyo. Hacer fuerte al cuidador, darle la información para que cuando suceda alguna complicación puedan resolver inmediatamente.
9: Aunque, por ejemplo, la familia lo sepa, siempre hay contextos complicados, ¿no?
10: Sí.
9: Entonces no es como que así ya lo sé, voy a ayudar, voy a ver, nos vamos a organizar. No siempre pasa.
10: Fíjate que yo lo que hago es reunir a la mayoría de las personas que pudieran estar en contacto directo para decirles: ustedes, estamos en un barco, vamos a remar siempre para el mismo lado. Porque no sé si te ha pasado, Claudia, que hay personas que tienen diferentes formas de pensar.
11: Sí.
10: Y entonces dicen, no, es que yo creo que mejor no le des medicamento porque eso, creo que no. Y yo me da miedo que le des esto porque fulanita le dio tal. Entonces hay una serie de opiniones que lo único que pasa es que todo el mundo se confunda. Y por eso nosotros tenemos que estar ahí como llevando la batuta. Esto se hace, cuiden esto, trabajen en eso. Doctor, es que tengo miedo porque este medicamento leí tal cosa, no tengas temor. Vamos a trabajarlo, vamos a hacerlo. Y si todos remamos por el mismo rumbo, entonces no va a haber esta familia fragmentada, fracturada, porque todos tienen opiniones diferentes. Y el único que pierde es el paciente. En la actualidad, los servicios de salud en el ISSSTE se han abierto para que el paciente, independientemente del lugar donde vive, si él tiene una necesidad por un trastorno de memoria, pueda acudir en el servicio de neurología donde esté disponible, independientemente de la zona. Esto del programa de salud mental es maravilloso.
11: El correo es saludmental@iste.gob.mx. Doctora Cecilia, muchísimas gracias. Fue muy tranquilizadora, yo creo que para varias personas que nos están escuchando.
10: Sí, Claudia, yo te agradezco mucho que toques estos temas, porque son de tanta relevancia y tanta importancia que yo aprecio mucho.
11: Muchísimas gracias, doctora.
10: Gracias a ti, Claudia. Saludos a tu audiencia.
11: Gracias. Ella es la doctora Cecilia Acosta. Yo soy Claudia Mejía. Nos vemos en un siguiente episodio. Bye.
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1: Hola, hola, muy pero muy buenas madrugadas. ¿Cómo están? ¿Cómo se le están pasando en este viernes ya 31 de julio del 2026? Son las 12:16, 12:16. La temperatura actual en Piedras Negras, siendo medianoche, tenemos una temperatura de los 30 grados centígrados, cielo totalmente despejado, sensación térmica en los 29 grados. Para hoy viernes se espera una temperatura máxima de los 38 grados centígrados, ya por la noche, temperatura mínima 25 grados y ráfagas de viento de hasta 36 kilómetros por hora. El día de hoy, oye, ya hoy es quincenita, ¡qué rico! Les mandamos el saludo para todos los que están en sintonía de Superestelar 107.9. Le mandamos el saludo para nuestro buen amigo Luján, que ya está en su punto de trabajo y sí, como siempre, viene al pendiente de la Estación de la Raza. Si tú también te quieres comunicar con nosotros, puedes hacerlo al 878-791-9303. 878-791-9303 es el WhatsApp de cabina para que mandes tus saludos, dedicaciones, felicitaciones a los cumpleañeros del día de hoy, a quien está festejando algo en especial o simplemente para pedir tu rola favorita. Te repito el WhatsApp de cabina, 878-791-9303. Oye, me confundí con el número del WhatsApp, qué vergüenza. El día de hoy, en esta madrugada, quiero aprovechar y quiero mandarle una felicitación muy especial a una niña, híjoles, pero greñuda, chonguda, fea. No, no se crean. Una muñequita que me llegó hace 15 años, imagínense. Yo tenía 15 años y nació esa huerca fea que cree que es la reina de la casa. No, hombre, está loca, pero bien mal de la cabezota que está. Pero bueno, el día de hoy ella está cumpliendo sus 15 años y la quiero aprovechar, quiero felicitarla y quiero decirle que disfrute mucho esta etapa, que se cuide y sobre todo que nunca deje de ser esa niña tan alegre que siempre ha sido, tan inteligente como lo es ahorita, y que sobre todas las cosas siempre se acuerde que su familia, yo y mis hijos, la queremos muchísimo. Ella, ya voy a llorar, fíjense. Me vas a hacer llorar, canija. La niña más hermosa que pudo llegar a mi vida es como mi hermanita. Te quiero mucho. Y la tengo aquí en videollamada, me está viendo y también está chillando. No chille, ¿pa' qué chilla? La que debe chillar soy yo. Para ella, ¿onta tu papá? ¿Ya está dormido? ¿No? Contéstame, burra. Es que le estoy preguntando por su papá, porque me gustaría que la siguiente canción, papá de Camila, Camila Sánchez Treviño, es la que está cumpliendo 15 años ahorita. Te va a tocar pararte, José Luis. Te va a tocar ponerte de pie porque esta siguiente canción la tienes que bailar con ella.
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Son las 12:34, 12:34, el WhatsApp de cabina 878-791-9303. Le mandamos el saludo para el Gonzo, dice, ¿me podría complacer con la canción de Mi Preciosa Mujer de Grupo Brindis para mi amiga especial Mari de Liri Fuse, de parte de Gonza, que anda a modo tóxica? Pues, ¿qué le hiciste, Gonza? ¿Qué le hiciste? ¡Qué bárbaro! Dice, buenos días. Puede complacer con una de los Barrón de Apodaca. Dice, para mi hija Alexa Bermúdez, de parte de su papá, que la estamos escuchando ella en casa y yo laborando aquí en el comedor de La Corona, haciendo quesavirrias. ¡Y qué rico! Saludos a mi esposa Brenda Fraire. Les mandamos el saludito ahorita con muchísimo gusto. Les complacemos en esta madrugada de viernes. Saludos también para nuestro buen amigo Ruso, allá en los almacenes de Lancer, en sintonía de la Estación de la Raza. Y con muchísimo gusto vamos a ir complaciendo con las rolitas que nos están solicitando a través de el WhatsApp de cabina. Vámonos con algo de los Barrón de Apodaca. Y ahorita pusimos una, pero vámonos con otra en esta madrugada. No me dicen qué es lo que quieren escuchar, así que bueno, pues yo voy a poner una. Espero y sea de su agrado.

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mañana con 12 minutos, 1:12, continuamos con música, vienen los dos carnales. Se llama De Todas y De Nadie, WhatsApp de cabina 878-791-9303.

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Son las 2 de la mañana con 16 minutos. Acabamos de escuchar a Yahari con esta rolita. Yo voy a bailar a través de Superestelar 107.9. La temperatura actual en Piedras Negras, 28 grados centígrados. Cielo mayormente despejado. Ráfagas de viento de hasta 45 kilómetros por hora. La sensación térmica en estos momentos, 27 grados aquí en Piedras Negras. El WhatsApp de cabina es el 878-791-9303. 878-791-9303 para que se comuniquen con nosotros. Te dejo con más música. Viene esto a cargo de Eden Muñoz y Alfredo Olivas. Se llama Recuerdos en Común. Y lo escuchas aquí en la estación de La Raza.

Son las 2 de la mañana con 20 minutos. Le mandamos el saludo para nuestro buen amigo Eliud hasta Monterrey, Nuevo León, que está en sintonía a través de internet. Nos solicita esto del duelo. Se llama Puño de Diamantes. A través de Superestelar 107.9. Muy buenas madrugadas.

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Son las 2:32, 2:32. Continuamos a través de la estación de la raza, Superestelar 107.9. Continuamos con más música, no sin antes recordarte el WhatsApp de cabina 878-791-9303. Te dejo con esto de la clave LH, se llama Aquí sigue tu... Sí, ustedes me entienden.

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0: Mentira.
1: Hola, papacito, ¿cómo está?
0: Tania hermosa, te estoy escuchando desde la Sultana del Norte, Monterrey, Nuevo León. Compláceme con una canción, por favor.

Tania hermosa, te estoy escuchando desde la Sultana del Norte, Monterrey, Nuevo León. Compláceme con una canción, por favor.

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de la mañana con 3 minutos ya. La temperatura se encuentra en los 28 grados centígrados, que son equivalentes a los 67 grados Fahrenheit, y la humedad se ubica 28 grados centígrados, 82 grados Fahrenheit, y la humedad se ubica precisamente en el 87% en el ambiente. Para hoy esperamos un día en su mayor parte soleado y, para variar, caliente. La máxima temperatura estará alcanzando los 39 grados centígrados, equivalentes a los 102 grados Fahrenheit, pero el índice de calor hará sentir esa temperatura en 41, 106 grados Fahrenheit. Vientos que van a estar soplando con dirección del sureste entre 5 y 10 millas por hora, equivalentes a los 10 a 15 kilómetros por hora para esta noche. Esperamos cielo en su mayor parte despejado, con una temperatura mínima en los 26 grados centígrados, 79 grados Fahrenheit. Vientos soplando del sureste entre 5 y 10 millas por hora, pero con ráfagas de hasta 20 millas, que son alrededor de 30 kilómetros por hora. El día de mañana, sábado, esperamos una máxima de 38, 101 grados Fahrenheit. La sensación térmica mañana será de 42, 108 grados Fahrenheit. Mañana por la noche, una mínima de 20.

6 centígrados, 78 grados Fahrenheit. El domingo esperamos una máxima en los 38 grados, una mínima de 26. Para el lunes esperamos una máxima de 39, una mínima en los 26 grados centígrados. El martes esperamos una máxima en los 38 grados, la mínima nuevamente rondando los 26 grados centígrados. Y para el miércoles 37 como máxima y 25 como mínima. Se han disipado, al menos por ahora, las probabilidades de lluvias que había pronosticadas para mañana y para la próxima semana. Les saludamos en este avance de Radio Zócalo Noticias, periodismo de verdad. Hoy es viernes. Gracias a Dios, es viernes, inicio del fin de semana, viernes 31 de julio del año 2026. Ignacio de Loyola, Elena y Germán celebran su onomástico. Es la semana número 31 del año, el día 212, y restan 153 días para concluir el presente año. En la información, el municipio implementó una nueva disposición que obliga a yonques y chatarreros a llevar una bitácora de sus clientes y operaciones, sustentada en una circular del alcalde Carlos Jacobo Rodríguez, que busca evitar la comercialización de materiales robados. El secretario del ayuntamiento, Daniel Omar Aguilar, aclaró que la medida se acordó en reuniones de seguridad con el Estado para vigilar este tipo de negocios, así como cortar los ingresos de los delincuentes que venden chatarra robada. Añadió que quienes no cumplan serán sujetos a sanciones que van desde las multas y las clausuras hasta la pérdida de las licencias de funcionamiento. En tanto, un remolque tipo Dually robado en Dallas, así como un automóvil con plataforma que no se pudo acreditar la legítima propiedad, fueron asegurados durante un operativo realizado por talleres y talleres y deshuesaderos, informó el sheriff Tom Schmerber. Aseguró que dichas acciones son llevadas a cabo por agentes de la Unidad de Crímenes Automovilísticos, detectives de la policía de Eagle Pass, así como también del condado de Zavala, con la finalidad de detectar ese tipo de crímenes. Aunque no se han revelado las identidades, las autoridades descartaron que los migrantes localizados sin vida en casos por separado en áreas del condado de Maverick sean de origen mexicano, confirmó el sheriff Tom Schmerber. Aseguró que aún no concluyen las investigaciones, pero se presume que ambos murieron por el intenso calor, el primero de ellos, originario de Guatemala, en un vagón del tren, mientras que el otro, argentino, en la carretera 277. En tanto, un grupo de 22 migrantes fue capturado en la comunidad de Carrizo Springs mientras era trasladado hacinados en el piso de un pequeño remolque en un doble fondo, hecho en donde se detuvo al pollero que los transportaba. Tras la muerte de Eduardo Muñoz Castillo, de 47 años de edad, quien fue atropellado el pasado 10 de julio en el municipio de Zaragoza, será la Delegación Norte 2 de la Fiscalía General del Estado la encargada de realizar las investigaciones. El coordinador de Ministerios Públicos, Rogelio Gómez Rodríguez, indicó que se le practicará la necropsia de ley correspondiente al cuerpo del hoyo exiso y se enviarán los resultados a la mencionada delegación. Rubén N., de 32 años de edad, fue trasladado a un hospital después de que fuera atacado a golpes con objetos contundentes por dos personas. Hechos ocurridos en la calle Tulum de la colonia Argentina, se informó Rogelio Gómez Rodríguez. El coordinador de Ministerios Públicos indicó que los responsables del ataque fueron dos personas, una mayor y un menor de edad, por lo que se estará a la espera de la denuncia formal del hecho por parte del afectado. Javier Alejandro N., de 26 años de edad, detenido mediante un mandamiento judicial por el robo a una tienda Oxxo ubicada en el fraccionamiento Los Olivos, fue vinculado a prisión preventiva en un plazo de investigación complementaria de 2 meses. El coordinador de Ministerios Públicos, Rogelio Gómez Rodríguez, informó que el detenido
está acusado del delito de robo de cuantía menor en su modalidad agravante por cometer

0: de comercio en horas del servicio al público. Son las 5 de la mañana con 9 minutos. La temperatura se encuentra en los 28 grados centígrados, equivalentes a los 82 grados Fahrenheit. Hasta aquí este avance de Radio Zócalo Noticias, periodismo de verdad.
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0: Las 5 de la mañana con 33 minutos ya, la temperatura se encuentra en los 28 grados centígrados, que son equivalentes a los 82 grados Fahrenheit, y hay una humedad del 69% en el ambiente. El más reciente reporte del Servicio Meteorológico Nacional de los Estados Unidos nos advierte que tendremos un día soleado y caliente para variar. La máxima temperatura en las mismas tónicas, en el mismo nivel de los días pasados, máxima de 39 grados centígrados, 102 grados Fahrenheit, una sensación térmica de 41, 106 grados Fahrenheit, vientos de sur sureste entre 5 y 10 millas por hora, equivalentes a 10 a 15 kilómetros por hora. Para esta noche esperamos cielo en su mayor parte despejado con una temperatura mínima en los 26 grados centígrados, 79 grados Fahrenheit, vientos del sureste entre 5 y 10 millas por hora, pero con ráfagas de hasta 20 millas, alrededor de 30 kilómetros por hora. El día de mañana, sábado, máxima de 38, 101 grados Fahrenheit, pero se sentirán 42, 108 grados Fahrenheit. Mañana por la noche, mínima de 26, 78 grados Fahrenheit. El domingo, máxima de 38, mínima en los 26. Para el lunes, máxima en los 39, mínima de 26 grados. El martes, máxima de 38, mínima de 26 centígrados. Y para el miércoles, 37 como máxima y 25 como mínima. Les saludamos en este avance de Radio Zócalo Noticias, periodismo de verdad. Hoy es viernes. Gracias a Dios. Es viernes, inicio del fin de semana, viernes 31 de julio del año 2026. Ignacio de Loyola, Elena y Germán celebran su onomástico. Es la semana número 31 del año, el día 212, y restan 153 días para concluir el presente año. En la información, la orden del cierre de escuelas militarizadas adoptada tras el incidente en una academia de Tamaulipas que le costó la vida a una menor de 13 años de edad mantiene en la incertidumbre a 240 estudiantes y sus familias en Piedras Negras. Walter Márquez, director del CECITEC militarizado, abierto desde el año 2017, señaló que están a la espera de las indicaciones de la Secretaría de Educación Estatal, mientras pidió calma a alumnos y padres en lo que se aclara cuál será el protocolo a seguir. Una de las ventajas del CECITEC militarizado es que los egresados obtienen un certificado de bachillerato técnico, título y cédula profesional, o bien pueden continuar con una carrera en las Fuerzas Armadas o en las corporaciones de seguridad. El municipio implementó una nueva disposición que obliga a yonques y chatarreros a llevar una bitácora de sus clientes y operaciones, sustentada en una circular del alcalde Carlos Jacobo Rodríguez, que busca evitar la comercialización de metales o materiales robados. El secretario del ayuntamiento, Daniel Omar Aguilar, aclaró que la medida se acordó en las reuniones de seguridad con el Estado para vigilar ese tipo de negocios, así como cortar los ingresos de los delincuentes que venden chatarra robada. Añadió que quienes no cumplan serán sujetos a sanciones que van desde las multas y las clausuras hasta la pérdida de las licencias de funcionamiento.
1: En este sentido, a fin de abatir este tema del robo de metales, se envió una circular en la cual la obligación o exigencia pues más importante es la elaboración de una bitácora. Es decir, la persona que llega y vende debe identificarse plenamente, si llega en algún vehículo también apuntar las placas, y esta bitácora será rendida de manera semanal al departamento de inspectores.
0: Un remolque tipo Dually robado en Dallas, así como un automóvil con plataforma que no se pudo acreditar la legítima propiedad, fueron asegurados durante un operativo implementado en deshuesaderos y talleres, informó el sheriff Tom Schmerber. Aseguró que dichas acciones son llevadas a cabo por agentes de la Unidad de Crímenes Automovilísticos, detectives de la Policía de Igualpaz y del Condado de Zavala, con la finalidad de detectar ese tipo de crímenes. Aunque no se han revelado sus identidades, las autoridades descartaron que los migrantes que fueron localizados sin vida en casos por separado en áreas del condado de Maverick sean de origen mexicano, confirmó el sheriff Tom Schmerber. Aseguró que aún no concluyen las investigaciones, pero se presume que ambos murieron por el intenso calor. El primero de ellos, originario de Guatemala, en un vagón del tren, mientras que el otro, argentino, en la carretera 277.
2: En tanto, un grupo de 22 migrantes fue capturado en la comunidad de Carrizo Springs mientras eran trasladados hacinados en el piso de un pequeño remolque en un doble fondo, hecho en donde se detuvo al pollero que los transportaba. Tras la muerte de Eduardo Muñoz Castillo, de 47 años de edad, quien fue atropellado el pasado 10 de julio en el municipio de Zaragoza, será la delegación Norte 2 de la Fiscalía General del Estado la encargada de realizar las investigaciones. El coordinador de Ministerios Públicos, Rogelio Gómez Rodríguez, indicó que se le practicará la necropsia de ley correspondiente al cuerpo de Eloy Occiso, conocido como El Vaquero, y se enviarán los resultados a dicha delegación. Rubén N., de 32 años de edad, fue trasladado a un hospital tras ser atacado a golpes con objetos contundentes por dos personas en hechos ocurridos sobre la calle Tulum de la colonia Argentina, se informó el coordinador de Ministerios Públicos. Rogelio Gómez Rodríguez señaló que los responsables de dicha agresión fueron dos personas, una mayor de edad y otra menor de edad, por lo que se estará a la espera de la denuncia formal por parte del afectado para iniciar con las investigaciones. Javier Alejandro N., de 26 años de edad, detenido mediante un mandamiento judicial por el robo a una tienda Oxxo ubicada en el fraccionamiento Los Olivos, fue vinculado a prisión preventiva en un plazo de investigación complementaria de 2 meses. El coordinador de Ministerios Públicos, Rogelio Gómez Rodríguez, informó que el detenido está acusado del delito de robo de cuantía menor en su modalidad agravante por cometerse a comercio en horas de servicio público. Brenda Lee Mata fue detenida luego de robar un paquete dejado por el servicio postal frente a un domicilio en Eagle Pass, por lo que elementos del Departamento de Seguridad Pública del Estado concretaron su detención al tener una orden activa. La mujer, de 42 años de edad, fue reconocida a través de las cámaras de seguridad de la residencia, ubicada sobre la calle Quarry, con el número 2100. Videos que el propietario aportó a la policía como evidencia para lograr su identificación. La policía de Eagle Pass detuvo a un sujeto de 27 años de edad, quien en su afán de recoger una pizza, hágame usted el favor, viajó a exceso de velocidad sobre toda la avenida VIP hasta llegar al negocio, según mencionó el vocero de la corporación, Humberto Garza. Informó que se trata de Nathan Becerra, quien a bordo de un vehículo Chevy Tahoe ignoró todas las indicaciones de un patrullero que intentaba interceptarlo para evitar un posible accidente y solo se detuvo hasta llegar a recoger su pizza. Son las 5:41 a.m, la temperatura se encuentra en los 28 grados centígrados, 82 grados Fahrenheit. Hasta aquí este avance de Radio Zócalo Noticias, periodismo de verdad.
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Son las 6:03 a.m. La temperatura se mantiene en los 28 grados centígrados, que son equivalentes a los 82 grados Fahrenheit, y la humedad se ubica en el 73% en el ambiente. De acuerdo al National Weather Service, el Servicio Meteorológico Nacional de los Estados Unidos, hoy esperamos un día que estará en su mayor parte soleado y caliente. La máxima temperatura estará alcanzando los 39 grados centígrados, 102 grados Fahrenheit. El índice de calor hará sentir esa temperatura en 41, 106 grados Fahrenheit. Viento

0: entre 5 y 10 millas por hora. Para esta noche, esperamos cielo en su mayor parte despejado con una temperatura mínima en los 26 grados centígrados, 79 grados Fahrenheit. Vientos que van a estar soplando de sureste entre 5 y 10 millas por hora, pero con ráfagas de hasta 20 millas, equivalentes a los 30 kilómetros por hora. Mañana sábado, máxima de 38, 101 grados Fahrenheit, se sentirán 42, 108 grados Fahrenheit, mínima de 26, 78 grados Fahrenheit. El domingo, máxima de 38, mínima en los 26, para el lunes, máxima en los 38, 39, mínima de 26 grados centígrados. El martes, máxima en los 38, mínima de 26 centígrados. Y para el miércoles, 37 como máxima y 25 como mínima. Les saludamos en este avance de Radio Zócalo Noticias, periodismo de verdad. Hoy es viernes. Gracias a Dios, es viernes, inicio del fin de semana. Viernes 31 de julio del año 2026. Ignacio de Loyola, Elena y Germán celebran su onomástico la semana número 31, el día 212. Restan 153 días para concluir el presente año. En la información, la orden del cierre de escuelas militarizadas adoptada tras el incidente en una academia de Tamaulipas que le costó la vida a Dafne, una adolescente de 13 años, mantiene en la incertidumbre a 240 estudiantes y sus familias en Piedras Negras. Walter Márquez, director del CECITEC militarizado, abierto desde el año 2017, señaló que están a la espera de las indicaciones de la Secretaría de Educación Estatal, mientras pidió calma a alumnos y padres en lo que se aclara cuál será el protocolo a seguir. Una de las ventajas del CECITEC militarizado es que los egresados obtienen un certificado de bachillerato técnico, título y cédula profesional, o bien pueden continuar con una carrera en las Fuerzas Armadas o en las corporaciones de seguridad. El municipio implementó una nueva disposición que obliga a yonques y chatarreros a llevar una bitácora de sus clientes y operaciones, sustentada en una circular del alcalde Carlos Jacobo Rodríguez, que busca evitar la comercialización de materiales robados. El secretario del ayuntamiento, Daniel Omar Aguilar, aclaró que la medida se acordó en las reuniones de seguridad con el Estado para vigilar ese tipo de negocios, así como cortar los ingresos de los delincuentes que venden chatarra robada. Añadió que quienes no cumplan serán sujetos a sanciones que van desde las multas y clausuras hasta la pérdida de las licencias de funcionamiento.
1: En este sentido, a fin de abatir este tema del robo de metales, se envió una circular en la cual la obligación o exigencia pues más importante es la elaboración de una bitácora. Es decir, la persona que llega y vende debe identificarse plenamente. Si llega en algún vehículo, también apuntar las placas, y esta bitácora será rendida de manera semanal al departamento de inspectores.
0: Un remolque tipo Dually robado en Dallas, así como un automóvil con plataforma que no se pudo acreditar su legítima propiedad, fueron asegurados durante un operativo realizado en talleres y deshuesaderos, informó el sheriff Tom Schmerber. Aseguró que dichas acciones son llevadas a cabo por agentes de la unidad de crímenes automovilísticos, detectives de la policía de Golpaz y del condado de Zavala, con la finalidad de detectar ese tipo de crímenes. Aunque no se han revelado sus identidades, las autoridades descartaron que los migrantes que fueron localizados sin vida en casos por separado en áreas del condado de Maverick sean de origen mexicano, confirmó el sheriff Tom Schmerber. Aseguró que aún no concluyen las investigaciones, pero se presume que ambos murieron por el intenso calor. El primero de ellos, originario de Guatemala, en un vagón del tren, mientras que el otro, argentino, en la carretera 277. En tanto, un grupo de 22 migrantes que fue capturado en la comunidad de Carrizo Springs mientras eran trasladados hacinados en el piso de un pequeño remolque en un doble fondo, hecho en donde se detuvo a un pollero que los transportaba. Tras la muerte de Eduardo Muñoz Castillo, de 47 años de edad, quien fue atropellado el pasado 10 de julio en el municipio de Zaragoza, será la Delegación Norte 2 de la Fiscalía General del Estado la encargada de realizar las investigaciones.

0: Comunicaciones. El coordinador de Ministerios Públicos, Rogelio Gómez Rodríguez, indicó que se le practicará la necropsia de ley correspondiente al cuerpo del hoy occiso, conocido como El Vaquero, y se enviarán los resultados a dicha delegación. Rubén N., de 32 años de edad, fue trasladado a un hospital tras ser atacado a golpes con objetos contundentes por dos personas en hechos ocurridos sobre la calle Tulum de la colonia Argentinas, informó el coordinador de Ministerios Públicos. Rogelio Gómez Rodríguez añadió que los responsables de dicha agresión fueron dos personas, una mayor y otra menor de edad, por lo que se estará a la espera de la denuncia formal por parte del afectado para iniciar con las investigaciones. Javier Alejandro N., de 26 años de edad, detenido mediante un mandamiento judicial por el robo a una tienda Oxxo ubicada en el fraccionamiento Los Olivos, fue vinculado a prisión preventiva en un plazo de investigación complementaria de 2 meses. El coordinador de Ministerios Públicos, Rogelio Gómez Rodríguez, informó que el detenido está acusado del delito de robo de cuantía menor en su modalidad agravante por cometerse a comercio en horas de servicio al público. Brenda Lee Mata fue detenida luego de robar un paquete dejado por el servicio postal frente a un domicilio en Eagle Pass, por lo que elementos del Departamento de Seguridad Pública de Texas lograron su detención al tener una orden activa. La mujer, de 42 años de edad, fue reconocida a través de las cámaras de seguridad de la residencia marcada con el número 2100 de la calle Quarry, videos que el propietario aportó a la policía como evidencia para lograr su identificación. La policía de Eagle Pass detuvo a un sujeto de 27 años de edad, quien en su afán por recoger una pizza viajó a exceso de velocidad sobre la avenida VIP hasta llegar al negocio, según mencionó el vocero de la corporación, Humberto Garza. Informó que se trata de Nathan Becerra, quien a bordo de un vehículo Chevy Tahoe ignoró todas las indicaciones de un patrullero, quien intentaba interceptarlo para evitar un posible accidente y solo se detuvo hasta llegar al negocio de comida. Son las 6:12 a.m, que no se le haga tarde en Piedras Negras. El termómetro marca 27 grados centígrados. En Eagle Pass son equivalentes a los 81 grados Fahrenheit. Hasta aquí este avance de Radio Zócalo Noticias, periodismo de verdad.
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Son las 6:33 a.m. ya la temperatura se encuentra en los 27 grados centígrados, que son equivalentes a los 81 grados Fahrenheit, y la humedad se ubica en el 73% en el ambiente. Para hoy esperamos un día que estará en su mayor parte soleado y caliente. La máxima temperatura alcanzará los 39 grados centígrados, equivalentes a los 102 grados Fahrenheit, con una sensación térmica. El índice de calor hará sentir esta temperatura en 41 grados, 106 grados Fahrenheit, vientos que van a estar soplando de sureste entre 5 y 10 millas por hora, equivalentes a 10 a 15 kilómetros por hora. Para esa noche esperamos cielo en su mayor parte despejado, con una temperatura mínima en los 26 grados centígrados, 79 grados Fahrenheit, vientos de sureste entre 5 y 10 millas por hora, pero con ráfagas de hasta 20 millas, equivalentes a los 30 kilómetros por hora. Para mañana sábado, máxima de 38, 101 grados Fahrenheit, se sentirán 42, 108 grados Fahrenheit, mínima de 26, 78 grados Fahrenheit. El domingo, máxima de 38, mínima en los 26. El lunes, máxima de 39, mínima de 26. El martes, máxima de 38, mínima de 26 grados centígrados. Y para el miércoles, 37 como máxima y 25 como mínima. Les saludamos en este avance de Radio Zócalo Noticias, periodismo de verdad. Hoy es viernes. Gracias a Dios, es viernes, inicio del fin de semana. Viernes 31 de julio del año 2026, Ignacio de Loyola, Elena y Germán celebran su santo. Es la semana número 31 del año, el día 212, y restan 153 días para concluir el presente año. En la información, la orden del cierre de escuelas militarizadas adoptada tras el incidente en una academia de Tamaulipas que le costó la vida a Dafne, una adolescente de 13 años, mantiene en incertidumbre a 240 estudiantes y sus familias en Piedras Negras. Walter Márquez, director del CECITEC militarizado, abierto desde el año 2017, señaló que están a la espera de las indicaciones de la Secretaría de Educación Estatal, mientras pidió calma a alumnos y padres en lo que se aclara cuál será el protocolo a seguir. Una de las ventajas del CECITEC militarizado es que los egresados obtienen un certificado de bachillerato técnico, título y cédula profesional, o bien pueden continuar con una carrera en las Fuerzas Armadas o en las corporaciones de seguridad. El municipio implementó una nueva disposición que obliga a yonques y chatarreros a llevar una bitácora de sus clientes y operaciones, sustentada en una circular del alcalde Carlos Jacobo Rodríguez, que busca evitar la comercialización de materiales robados. El secretario del ayuntamiento, Daniel Omar Aguilar, aclaró que la medida se acordó en las reuniones de seguridad con el Estado para vigilar ese tipo de negocios, así como cortar los ingresos de los delincuentes que venden chatarra robada. Añadió que quienes no cumplan serán sujetos a sanciones que van desde multas y clausuras hasta la pérdida de las licencias de funcionamiento.

0: combatir este tema del robo de metales, se envió una circular en la cual la obligación o exigencia pues más importante es la elaboración de una bitácora. Es decir, la persona que llega y vende debe identificarse plenamente. Si llega en algún vehículo, también apuntar las placas, y esta bitácora será rendida de manera semanal al departamento de inspectores.
1: En tanto, un remolque tipo Dually robado en Dallas, así como un automóvil con plataforma que no se pudo acreditar la legítima propiedad, fueron asegurados durante un operativo realizado en talleres y deshuesaderos, informó el sheriff Tom Schmerber. Aseguró que dichas acciones son llevadas a cabo por agentes de la Unidad de Crímenes Automovilísticos, detectives de la Policía de Golpaz y del Condado de Zavala, con la finalidad de detectar ese tipo de delitos. Aunque no se han revelado sus identidades, las autoridades descartaron que los migrantes que fueron localizados sin vida en casos por separado en áreas del condado de Maverick sean de origen mexicano, confirmó el sheriff Tom Schmerber. Aseguró que aún no concluyen las investigaciones, pero se presume que ambos murieron por el intenso calor. El primero de ellos, originario de Guatemala, en un vagón del tren, mientras que el otro, argentino, en la carretera 277. En tanto, un grupo de 22 migrantes fue capturado en la comunidad de Caruso Springs mientras eran trasladados hacinados en el piso de un pequeño remolque en un doble fondo, hecho en donde se detuvo al pollero que los transportaba. Tras la muerte de Eduardo Muñoz Castillo, de 47 años de edad, quien fue atropellado el pasado 10 de julio en el municipio de Zaragoza, será la Delegación Norte 2 de la Fiscalía General del Estado la encargada de realizar las investigaciones. El coordinador de Ministerios Públicos, Rogelio Gómez Rodríguez, indicó que se le practicará la necropsia de ley correspondiente al cuerpo del hoyo occiso, conocido como El Vaquero, y se enviarán los resultados a dicha delegación. Rubén N., de 32 años de edad, fue trasladado a un hospital tras ser atacado a golpes con objetos contundentes por dos personas en hechos ocurridos sobre la calle Tulum de la colonia Argentina, se informó el coordinador de Ministerios Públicos. Rogelio Gómez Rodríguez señaló que los responsables de dicha agresión fueron dos personas, una mayor y otra menor de edad, por lo que se estará a la espera de la denuncia formal por parte del afectado para iniciar con las investigaciones. Javier Alejandro N., de 26 años de edad, detenido mediante un mandamiento judicial por el robo a una tienda Oxxo ubicada en el fraccionamiento Los Olivos, fue vinculado a prisión preventiva en un plazo de investigación complementaria de 2 meses. El coordinador de Ministerios Públicos, Rogelio Gómez Rodríguez, informó que el detenido está acusado del delito de robo de cuantía menor en su modalidad agravante por cometerse a comercio en horas de servicio al público. Hablando de robos, Brenda Lee Mata fue detenida luego de robar un paquete dejado por el servicio postal frente a un domicilio en Eagle Pass, por lo que elementos del Departamento de Seguridad Pública de Texas concretaron su detención al tener una orden activa. La mujer de 42 años de edad fue reconocida a través de las cámaras de seguridad de la residencia marcada con el número 2100 de la calle Quarry, videos que el propietario aportó a la policía como evidencia para lograr su identificación. Y mire usted, la policía de Eagle Pass detuvo a un sujeto de 27 años de edad, quien en su afán, en su prisa, por ir a recoger una pizza, viajó a exceso de velocidad sobre toda la avenida Viva hasta llegar al negocio, según mencionó el vocero de la corporación, Humberto Garza. Informó que se trata de Nathan Becerra, quien a bordo de un vehículo Chevy Tahoe ignoró todas las indicaciones de un patrullero que intentaba interceptarlo para evitar un posible accidente y solo se detuvo hasta llegar al negocio de comida. 6:40 a.m. ya, 27 grados centígrados, 81 grados Fahrenheit es la temperatura. Recuerde que esta y mucha, pero mucha más información se la presentaremos a detalle en punto de las 7:00 a.m. en la primera emisión de Radio Zócalo Noticias, periodismo de verdad. Por su atención, gracias. Regresamos los micrófonos a cabina.
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0: Son las 7 de la mañana con 3 minutos, 27 grados centígrados, 81 Fahrenheit es la temperatura. Bienvenidos a Radio Zócalo Noticias, periodismo de verdad. A continuación, parte de lo que hemos preparado en esta primera emisión. Analizarán futuro de dos escuelas militarizadas en Coahuila, una en Piedras Negras y otra en Saltillo.
1: CECITES militarizado no ha recibido indicaciones. En vilo, 240 estudiantes.
2: Aprieta municipio a yonques y chatarreros para evitar la venta de material robado.
3: Aseguran un remolque y un auto robado durante operativo en talleres y yonques en Eagle Pass.
4: Eran de Guatemala y Argentina los migrantes fallecidos en el condado de Maverick.
0: Aseguran otros 22 migrantes asesinados en un remolque en Carrizo Springs.
1: Delegación Norte 2 investigará la muerte del residente de Zaragoza que fue arrollado.
2: Atacan a golpe.

0: Bajazos a un sujeto en la colonia Doña Pura.
1: Fijan 2 meses de prisión preventiva al sujeto detenido por robo a un Oxxo en Los Olivos.
2: DPS arresta a mujer tras robar paquete postal, ya fue entregada a la policía de Eagle Pass.
3: Detienen en Eagle Pass a joven por conducir a exceso de velocidad, todo por ir por una pizza.
4: Aplican 5000% más multas de transporte, van 70 choferes suspendidos.
0: Escuelas de la región destacan los apoyos de la empresa Constellation Brands en infraestructura educativa.
1: CIMAS concluye reparación de Cárcamo 3 que dejara sin servicio a varias colonias.
2: Atiende CIMAS reportes de desasolves recibidos a través de chatbot y Aquasys.
3: Mantiene imagen urbana ritmo de trabajo. Llevarán descacharrización al fraccionamiento año 2000.
4: Jurisdicción sanitaria mantiene acciones de prevención para evitar tuberculosis.
0: La diócesis de Piedras Negras realizará la conmemoración del centenario de la Guerra Cristera.
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3: Son las 7:07 a.m. La temperatura se encuentra en los 27 grados centígrados. Son equivalentes a los 81 grados Fahrenheit. Y hay una humedad del 75% en el ambiente. El más reciente reporte del Servicio Meteorológico Nacional de los Estados Unidos nos indica que tendremos un día en su mayor parte soleado y caliente. La máxima temperatura estará alcanzando los 39 grados centígrados, son equivalentes a los 102 grados Fahrenheit. La sensación térmica será de 41, 106 grados Fahrenheit. Vientos que van a estar soplando de sureste entre 5 y 10 millas por hora, equivalentes a 10 a 15 kilómetros por hora. Para esta noche esperamos cielo en su mayor parte despejado con una temperatura mínima en los 26 grados centígrados, equivalentes a los 79 grados Fahrenheit, viento soplando con dirección del sureste entre 5 y 10 millas por hora, pero con ráfagas de hasta 20 millas, equivalentes a los 30 kilómetros por hora. Mañana sábado, soleado, caliente, máxima en los 38 grados, 101 grados Fahrenheit, pero se sentirán 42, 108 grados Fahrenheit, mínima de 26, 78 grados Fahrenheit. Para el domingo, máxima de 38, mínima de 26. El lunes, máxima de 39, mínima de 26. El martes, máxima de 38, mínima de los 26 grados centígrados. Y el miércoles, 37 como máxima, 25 como mínima. Prácticamente se han disipado las posibilidades de precipitación que se habían pronosticado para mañana por la noche y para la próxima semana.
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3: 7:09 a.m. Les saludamos en esta primera emisión de Radio Zócalo Noticias. Periodismo de verdad. Hoy es viernes, inicio del fin de semana. Viernes 31 de julio del año 2026. Prácticamente concluyendo el séptimo mes del año y entramos, ahora sí, prácticamente la recta final del 2026. Hoy Ignacio de Loyola, Elena y Germán celebran su onomástico la semana número 31, el día 212, y restan 153 días para concluir el presente año. Si usted viaja a la vecina ciudad de Igualpaz, ambos puentes están llenos.
4: La cotización del peso dólar se mantiene en 16.

0: 16 pesos con 60 centavos a la compra y en 17 pesos con 50 centavos a la venta.
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3: 7:11 a.m. Armando Valdés Martínez, el hombre más enterado en temas policíacos. Ya está listo la mañana de este viernes con su reporte. ¿Cómo estás, Tocayo? Buenos días.
4: Muy buenos días, Tocayo. Buenos días a la audiencia de Radio Zúcalo Noticias. Tocayo, bueno, para darte a conocer que recordamos el día de ayer se registró el siguiente, bueno, una persona reportaban de lo que es el Hospital Salvador Chavarría, la muerte de una persona conocida como el Bronco, que allá de lo que es en el Hospital Salvador Chavarría. Esa persona había sido arrollada el 10 de julio, lo que es en Zaragoza, Coahuila, la entrada de Zaragoza, Coahuila. Y bueno, pues de acuerdo a la información pues generada el día de ayer, solamente la Fiscalía General del Estado de aquí, Piedras Negras, de la región Norte 1, toma conocimiento de la muerte de Eduardo Muñoz Castillo, de 47 años. Sin embargo, será en la Fiscalía General del Estado de la región Norte 2, es decir, allá en Zaragoza, quien se encarga de investigar el caso. Ya hay una persona detenida sobre este accidente desde ese día. Solamente podría cambiar ya el delito de una lesiones graves a un homicidio calificado, un homicidio doloso, culposo, vaya, en este caso. Y bueno, van a esperar el resultado de la necropsia de ley para determinar cuáles fueron las causas de la muerte y anexarlas a la carpeta de investigación. También el Javier Alejandro, quien de 26 años, quien fue detenido luego de llegar un mandamiento judicial por robo de cuantía menor en su modalidad agravante por cometerse a comercio en horas del servicio al público, esto por el Oxxo a Los Olivos, el robo del cristalazo, donde se sacaron la caja registradora y se llevó 1,200 pesos, pues ya quedó en prisión preventiva en un plazo de investigación complementaria que fue autorizada de 2 meses, mismo tiempo que se servirá para allegar medios de prueba a la carpeta de investigación, más datos de prueba a la carpeta de investigación. Y otra información, Rubén, de 32 años, fue trasladado al hospital el Salvador Chavarría luego de que fuera atacado con golpes con objetos contundentes por un menor y un mayor de edad en la calle Tulum de la colonia Las Argentinas. Esta persona se encontraba estable de salud, se esperaba que el día de hoy acudiera a presentar denuncia formal de los hechos. Asimismo, Maximiliano, que había sido detenido por los elementos policíacos, la policía en este caso, preventiva, y puesto a disposición por el motivo de violencia contra miembros o cuerpos de seguridad pública, bueno, ya quedó en libertad luego de que pues se venciera en términos 48 horas, aunque él estaba siendo acusado por cometer daños en lo que es en el Licores Andalón, allá en Villafuente, en la calle Mina, el pasado lunes por la madrugada. Pues bueno, no se le hicieron cargos por ese delito, no se solicitó ningún tipo de mandamiento judicial, por lo tanto esta persona quedó en libertad al llevarse a cabo la situación correspondiente. Y también el que quedó también se llevó a cabo una audiencia de inicial de ejecución contra de Carlos Adrián, a quien le robó a Glenda Arisbet Garibay. Es un robo de cuantía menor especialmente calificado por cometerse en vivienda habitada. A esta persona se le dictó una prisión preventiva justificada con un plazo de investigación también de 2 meses. Esto fue el robo cometido allá en Allende, Coahuila. Pues prácticamente ha sido la información policíaca más importante generada hasta estos momentos.
3: Perfecto, Tocayo, como siempre, muy completo tu reporte. Muchas gracias.
4: Buenos días, esperemos que bien.
3: Buenos días, son las 7:15 a.m. La temperatura se encuentra en los 27 grados centígrados. equivalentes a los 81 grados Fahrenheit, y la humedad se ubica en el 75% en el ambiente. Recuerde que la máxima está pronosticada en los 39 grados, 102 grados Fahrenheit, se sentirán 41, 106 grados Fahrenheit, mínima de 26, 79 grados Fahrenheit, no hay probabilidades de lluvias, y se mantiene la advertencia por el intenso calor para Piedras Negras y la región. Hay que extremar precauciones para evitar los llamados golpes de calor. Vamos a la vía de comunicación con Eleazar Ibarra Escobedo, nuestro compañero periodista en la vecina ciudad de Eagle Pass. Tiene mucha información, entre ella está esta persecución que se presentó en la vecina ciudad de Eagle Pass de un joven de 27 años, todo porque iba a recoger una pizza. Eleazar, ¿cómo estás? Buenos días.
5: ¿Qué tal, Armando? Muy buenos días, compañeros, audiencia de Radio Zócalo Noticias. Efectivamente, con esto que mencionas, el departamento de la policía dio a conocer a través del vocero Humberto Garza de la detención de Nathan Becerra. No es la primera vez que lo detienen, otras ocasiones también ha sido sorprendido viajando en exceso de velocidad y le han confiscado el vehículo. En esta ocasión, él fue sorprendido por un patrullero viajando a exceso de velocidad sobre la avenida VIP y pues se dirigía a comprar una pizza, iba a recogerla. Ignoró las indicaciones del patrullero que intentaba detenerlo por estar precisamente de trasladarse en alta velocidad en esa zona transitada del área comercial. Lo hizo, pero allá en el estacionamiento del negocio. Él bajó, recibe indicaciones de retornar al auto Chevy Tahoe, pero continúa ignorándolo. Finalmente, este sujeto, que aunque su argumento fue que iba por su pizza, fue detenido por el patrullero que lo transportó a la estación policial, donde lo retuvo para que un juez de paz se encargara de procesarlo por cargo de evadir la detención con el vehículo, y le impusieron una fianza de $10,000. Es lo que dio a conocer la autoridad el día de ayer. También por parte de esta misma agencia de ley se informó sobre la detención de una mujer de 42 años de edad, Brenda Lee Mata, que también tiene antecedentes por distintos motivos, pero el último que lo llevó a, que la llevó a ser detenida por un agente del Departamento de Seguridad Pública de Texas, es porque la investigación hacia su persona dio como resultado su responsabilidad en el robo de un paquete postal que cometió frente a una residencia de la calle Quarry. La orden de arresto pues fue notificada a distintas agencias de ley, y precisamente el oficial estatal que la reconoció pues la detuvo y la transportó a lo que es el departamento de la policía para que esa instancia se hiciera cargo de su caso. Este robo lo cometió hace algunos días y bueno, tras ser detenida fue llevada a la prisión, a la prisión municipal, sí, antes de ser llevada a la cárcel Tom Bost, donde fue también procesada por un juez de paz que le impuso la fianza de $10,000. El paquete postal lo habían dejado frente a la residencia y aparentemente ella estaba pues vigilante, monitoreando la llegada del vehículo de la compañía postal para cometer este hurto. Las cámaras de vigilancia de la residencia fueron fundamental para, pues, con evidencia, mostrarlas al juez y así deslindar la responsabilidad de esta persona. Bueno, el día de ayer se registró un nuevo incendio domiciliario en una casa localizada sobre el Hudson Road, y bueno, pues otra vez los aparatos de aire acondicionado, en esta ocasión el aire seco, el aire de ventana, mejor dicho, pues tuvo un sobrecalentamiento que derivó en un cortocircuito, y bueno, pues por ende el fuego que alcanzó a gran parte de la vivienda, y los elementos de bomberos que acudieron con oportunidad pues poco pudieron hacer para evitar los daños al interior. Hay también la fortuna de una mascota, un perrito que fue rescatado del lugar y prácticamente sin vida, pues los bomberos hicieron las maniobras correspondientes para revivirlo. Prácticamente es lo que menciona el oficial del departamento de bomberos, Juan Olivares, que bueno, lamenta lo ocurrido al interior de la vivienda, pero afortunadamente la mascota está pues fuera ya de peligro. Sus moradores también pudieron salvar, salieron a tiempo, pero bueno, pues ahora enfrentan esta desgracia de haber enfrentado el siniestro que los deja pues sin el patrimonio y pues muchos muebles que tenían al interior de su domicilio. Y bueno, también por parte de la patrulla fronteriza, que aunque ocurrió en el condado de Dimmitt, en la población cercana de Carrizo Springs, muy cerca del condado de Maverick, informó vía su página oficial sobre el aseguramiento de un grupo de 22 inmigrantes que con toda seguridad habrían cruzado por esta región del condado de Maverick. Estaban hacinados en el piso de una plataforma que un vehículo estiraba y bueno, fue interceptado por un elemento de la patrulla fronteriza que al realizar las investigaciones previas, sospechas al transporte de inmigrantes, pues pudo confirmarlo, llama al apoyo de otros agentes y bueno, finalmente después de las maniobras correspondientes lograron localizar a estas dos, a estas 22 personas escondidas ya en trayecto hacia el interior del estado de Texas. El contrabandista, el hombre se encuentra bajo investigación, conducía el vehículo por supuesto. Bueno, los indocumentados que son de distintas nacionalidades fueron puestos bajo la custodia migratoria de la patrulla fronteriza y bueno, pues lo van a someter a los procesos correspondientes previos a su deportación, si es que así lo determina con todas estas personas la Oficina de Migración Federal, específicamente la patrulla fronteriza. Y después de haber realizado en otra nota la acción, las acciones de super, de revisión en los yonkies, en los talleres mecánicos de esta comunidad, un grupo de detectives del departamento de la policía, del sheriff y del condado de Zavala, asignados a los casos de autos robados, bueno, pues localizaron un remolque tipo Dolly, además de un auto con una plataforma que tenía reporte de robo en Dallas, Texas. Estas acciones han sido emprendidas precisamente para combatir este tipo de robos en ese tipo de lugares. Y bueno, pues van a continuar según la declaración del sheriff Thomas Merber, quien dio una declaración acerca de las acciones que están implementando el grupo de detectives de su departamento, que han tenido buenos resultados y ahora con la participación, la unión de estos dos departamentos, la policía de Gopaz y de Zavala, el condado de Zavala, bueno, pues será mucho más lo que puedan lograr con respecto al aseguramiento de autos, de autos robados. Un reporte, Armando, compañeros.
3: Perfecto, Eleazar, como siempre muy completo, muchas gracias.
5: Buenos días.
3: Buenos días, son las 7:23 ya, la temperatura se encuentra en los 27 grados centígrados, equivalentes a los 81 grados Fahrenheit, y la humedad se mantiene en el 75% en el ambiente. El tráfico en los puentes internacionales, de acuerdo a las cámaras que Grupo Zócalo tiene instaladas del lado mexicano a la altura del Paseo del Río, podemos apreciar que hay bastante fila en ambos puentes, a pesar de que no es temporada de clases. En un par de semanas será cuando regresen los estudiantes del Distrito Escolar Independiente de la Actividad Normal, pero pues estas filas ya sabemos que están son generadas por la poca cantidad de casetas que están abiertas en ambos puentes internacionales del lado americano. Vamos a la otra vía de comunicación porque nuestro compañero Salvador González Chavita, el reportero urbano, ya está listo con su reporte de esta mañana, el primero. ¿Cómo estás, Chava?
6: Te saludo con muchísimo gusto, Armando, en esta mañana, ya de viernes, fin de semana. Saludamos con mucho gusto a la audiencia de Radio Zócalo Noticias. Fíjate, Armando, que acá en el fraccionamiento Lomas de la Villa, Armando, y Praderas, se ha generado una serie de vandalismo en estos sectores, el cual atribuyen que supuestamente son jóvenes que vienen o que se desplazan de la colonia Gobernadores hacia este punto de la ciudad, en estos fraccionamientos nuevos, principalmente en el fraccionamiento Praderas, que una familia denuncia que su domicilio, su propiedad, su vivienda fue vandalizada por un grupo de jovencitos que son captados en una de las cámaras de videovigilancia de los domicilios contiguos. La calle Humberto Villarreal Rodríguez, que es una de las vialidades donde se originó este tipo de vandalismo, tomando y que los jóvenes ya están plenamente identificados, nada más que enfrentaron ahí un domicilio, el cual le señalaron que estos jóvenes habían vandalizado la vivienda, pero negaron rotundamente algún vínculo familiar con este grupito de jóvenes. Lo que sí señalaron es que no eran de ahí del fraccionamiento Pradera, sino que venían de la colonia Gobernadores, por lo que ahí están solicitando, están pidiendo ahí la intervención del Departamento de Seguridad Pública, porque más que nada esto se da por las noches, madrugadas, cuando que nada tiene que hacer jóvenes de otras colonias, señalan los vecinos, deambulando a altas horas de la noche o madrugada en esos fraccionamientos, cuando la gente pues prácticamente descansa, ya está dormida, por lo que piden ahí al Departamento de Seguridad Pública mayor rondín en ese sentido sobre el fraccionamiento Praderas, que vaya que ha crecido y bastante este fraccionamiento, ya hay inclusive hasta ampliación Praderas, por lo que piden ahí la asistencia por parte del Departamento de Seguridad Pública y evitar que esta situación se salga un tanto de control y que en un futuro podamos tener algún tipo de pandillas, de grupitos que liman las perezas en la vía pública, como constantemente lo hacen allá en la colonia de Las Cumbres, que no se desplace este tipo de vandalismos y encuentros desafortunados entre jóvenes, y que al final del día quienes salen afectados son los mismos vecinos, y que no hay en su momento quien le responda por los daños ocasionados. Ya anoche vandalizaron una vivienda. La vivienda le quebraron ahí los vidrios de una de las recámaras principales que da contigua a la vía pública, y por eso la insistencia de vecinos de acá del fraccionamiento Las Praderas. Armando.
3: Bueno, pues como bien lo comentabas, ¿no? Es un fraccionamiento con una gran densidad de población y se autorizaron tanto en la pasada como en la presente administración miles de viviendas más. Es importante que las autoridades, dentro de su planeación y desarrollo urbano de la ciudad, ven, contemplen que estos sectores altamente poblacionales corren el riesgo de tener más tipo de incidentes de cualquier tipo, y por ende pues ahí se tiene que reforzar un poco más la vigilancia. Seguramente será un tema que se abordará en las próximas reuniones de seguridad del municipio. Perfecto, Chava, muchas gracias.
6: Muy buenos días.
3: Buenos días, 7:28 a.m, temperatura 27 grados centígrados, 81 grados Fahrenheit. Hacemos una pausa, enseguida regresamos con la información.
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0: Son las 7 de la mañana con 31 minutos ya. La temperatura se encuentra en los 27 grados centígrados, equivalentes a los 81 grados Fahrenheit, y la humedad se sitúa en un 75% en el ambiente. Tras el anuncio que hizo la Secretaría de Educación Pública de prohibir o cerrar todas las instituciones educativas que tengan instrucción militar a raíz del caso Dafne en Tamaulipas, muchas escuelas en el país comenzaron a modificar sus nombres y logotipos. Por ejemplo, en Acapulco, Guerrero, el Colegio Militarizado Español Madrid, cuyo propietario es el exdiputado local de Movimiento Ciudadano, Víctor Jorrín, anunció el cambio de sus operaciones. A través de las redes sociales se anunció que ahora se llamará Colegio Madrid. Este cambio se da luego de que el titular de la Secretaría en el país, Mario Delgado Carrillo, anunció la prohibición de las escuelas bajo el esquema militarizado o con denominaciones similares. De acuerdo a la Secretaría de Educación de Guerrero, en el estado hay 3 colegios que operan bajo el esquema militarizado, 1 ubicado en Acapulco y 2 en Chilpancingo. Marcial Rodríguez Aldaña, exsecretario de Educación en ese estado, señaló que durante el tiempo que estuvo en el cargo nunca recibió denuncias de presuntas irregularidades en los mencionados colegios. Sin embargo, un exalumno del Colegio Militarizado Águilas de Acero de Chilpancingo contó sobre los ejercicios militares de cada sesión, que era de 2 horas con 30 minutos 3 días a la semana. En Morelos, el Colegio Cristóbal Colón de Cuautla modificó su imagen institucional y retiró de su escudo los fusiles y referencias visibles a su identidad castrense.
1: En la orden de cierre de escuelas militarizadas adoptada por la Secretaría de Educación Pública Federal tras el incidente en una academia de Tamaulipas, le costó la vida a Dafne, una adolescente de 13 años, mantiene en la incertidumbre a 240 estudiantes y sus familias aquí en Piedras Negras. Wartel Márquez Ibarra, director del CECITEC desde hace casi una década en esta frontera, señaló que permanecen a la espera de las indicaciones de la Secretaría de Educación Estatal en Saltillo, mientras pidió calma a los alumnos y padres en lo que se aclara cuál será el protocolo a seguir, ya que este es un plantel que sigue una formación militarizada desde su apertura en 2017. Márquez explicó que en el caso de Nuevo León, sus autoridades ya advirtieron que no iban a aplicar el cierre de academias de corte militarizado. El ciclo escolar está programado para iniciar el 24 de agosto y son alrededor de 240 alumnos los que esperamos iniciar el ciclo, afirmó. El director precisó que hasta el momento la instrucción es esperar indicaciones del área jurídica de la Secretaría de Educación Estatal. Explicó que en el caso de Nuevo León, sus autoridades ya advirtieron que no iban a aplicar el cierre de planteles o academias. En el caso de Coahuila, afirmó que desde 2016 se obtuvieron los permisos y autorizaciones y se trabajó con la Sedena para revisar el programa educativo con formación militar. El plantel ofrece 2 carreras técnicas, mecánica industrial y máquinas y herramientas, pero además, una de las ventajas de estudiar en el CCTET militarizado es que los egresados obtienen un certificado de bachillerato técnico, título y cédula profesional, o bien pueden continuar con su carrera en las Fuerzas Armadas o en las corporaciones de seguridad.
2: 7:35 y justamente en esta información, tras el anuncio del cierre de todas las escuelas militarizadas en el país, luego de los incidentes donde estudiantes han perdido la vida en Coahuila, existe la duda de qué ocurrirá con los planteles que cuentan con este sistema educativo. En la entidad son 2 las instituciones bajo este modelo que operan actualmente: la Heroica Academia de Infantería Niños Héroes, una escuela particular ubicada en Saltillo, así como el Colegio de Estudios Científicos y Tecnológicos del Estado de Coahuila militarizado, el Coronel Felipe Santiago Jicotencat Corona de Piedras Negras. Ante esta medida anunciada por la Secretaría de Educación Pública, Azucena Ramos, directora general del CECITEC en el estado, comentó sobre la información que tienen hasta el momento y aclaró que en el caso del plantel de Piedras Negras no es un sistema militarizado al 100%. Tendremos que esperar a que tengamos primero una instrucción ya de forma oficial y ver de cierta forma cómo se ajustaría el plan de estudios. Finalmente, nosotros somos una escuela técnica y nuestro objetivo principal, pues, es impartir la información técnica a nivel medio superior, así lo precisó. En este plantel, además del bachillerato tecnológico militarizado, se cuentan con las carreras técnicas de mecánica industrial y de máquinas y herramientas, de las cuales han egresado alrededor de 350 jóvenes, mientras que su población actual es de 192 alumnos que iniciarán clases el próximo 31 de agosto. Los jóvenes no reciben un certificado de una preparatoria militarizada. Su certificado oficial es de Coahuila, de acuerdo con la carrera técnica de la cual ellos egresan, añadió la directora Azucena Ramos. En el caso de la Heroica Academia de Infantería Niños Héroes de Saltillo, la cual oferta los servicios educativos de carácter militar para estudiantes de secundaria y donde se tiene una población de alrededor de 60 estudiantes, también estará en revisión por parte de la Secretaría de Educación en Coahuila tras el anuncio emitido por las autoridades educativas. Externó que la próxima semana sostendrá una reunión con el coordinador nacional del CECITEC, Iván Flores Benítez, donde esperan aclarar todas las dudas sobre los lineamientos para el cierre de las escuelas militarizadas y sobre todo brindar información a padres de familia y a los estudiantes que integran la matrícula del plantel en Piedras Negras. Tenemos pues dos generaciones que la que pasó a tercer grado, la que pasó a segundo grado, que nosotros no podemos dar de un día para otro cambiar el plan de estudios y por supuesto que tampoco se va a cerrar, así lo aseguró la misma Azucena Ramos.
0: Vamos rápidamente a la vía de comunicación con Armando Valdés Martínez, información de última hora. Tocayo, ¿cómo estás? Lamentablemente otro suicidio en la ciudad.
3: Así es, buenos días a la audiencia de Radio Zócalo Noticias. Estaríamos hablando ya del suicidio número 28 registrado aquí en la ciudad en estos momentos. Una persona de aproximadamente unos 26 años fue localizado sin vida en lo que es en la construcción del nuevo Walmart ubicado en el Boulevard República, a la altura del Boulevard República. Los primeros informes señalan que se trata de un joven de aproximadamente unos 26 años de edad, quien se encuentra pendiendo de las cintas de sus zapatos. Las autoridades policíacas se están haciendo cargo ya de la situación que se viene generando en estos precisos momentos y donde, bueno, de acuerdo a los primeros informes, la persona al parecer es un trabajador de ese sector. No se tiene todavía la identificación plena, sin embargo, bueno, vamos a estar a la espera de que en unos minutos más nos den a conocer mayores detalles, pero ya esta situación es una información que se viene generando en estos precisos momentos en la construcción que ya está próximo para inaugurarse de Walmart, ubicado en el libramiento, lo que es el libramiento Pérez Treviño, y donde, bueno, autoridades policiales estarán presentes luego de este reporte por parte de un usuario que pasaba por ese lugar. Tocayos, ya 28 serían tan solamente aquí en Piedras Negras en lo que va del año. Estamos prácticamente a 5 de alcanzar la cifra del año pasado, que fueron 33 los suicidios registrados en el año.
0: Bueno, pues una lamentable noticia. Todas las muertes son tristes, son lamentables y nuestras condolencias a los familiares. Esperar que sea identificado, que las autoridades hagan las diligencias correspondientes y también reiterar el exhorto a las autoridades de los tres niveles de gobierno a reforzar las acciones en materia de prevención de los suicidios, en materia de atención a la salud mental y emocional, sobre todo de los jóvenes, donde existe un constante sentimiento de aislamiento, de soledad, de incomprensión, y que pues obviamente con las modernidades de estos tiempos, las redes sociales, los teléfonos celulares, pues como que se ahondan y profundizan esos sentimientos negativos. Perfecto, Tocayo, oportuno tu reporte, muchas gracias.
3: Buenos días, estaremos pendientes en un momento más, tenemos mayor información sobre estos hechos que están reportando. Buenos días.
0: Perfecto, Tocayo, muchas gracias. Hacemos una pausa cuando son las 7 de la mañana con 40 minutos y la temperatura se encuentra en los 27 grados centígrados, 81 grados Fahrenheit. Regresamos con más información.
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12: Son ahora ya las 7:43 a.m. La temperatura en estos momentos es de los 27 grados. Y continuando con más de la información en Radio Zócalo Noticias, con la finalidad de mantener contenidos los índices de robo, tónica que ha caracterizado al gobierno de la nueva historia, se ha empezado ya a aplicar una nueva disposición para evitar la comercialización de materiales que pudieran ser robados. El secretario del ayuntamiento confirmó lo anterior y añadió que incluso ya se han tenido un par de encuentros con comerciantes del ramo para notificarles de esta disposición y cómo deberán aplicarla para no incurrir en esas prácticas. Daniel Omar Aguilar Muñoz afirmó que este nuevo requisito, mismo que está sustentado en una circular emitida por el propio alcalde Jacobo Rodríguez, obliga a este tipo de comercios a llevar una bitácora de todas sus operaciones. Aseguró que esta medida fue un acuerdo que se logró dentro de las reuniones semanales de seguridad que se tienen con autoridades estatales, sin que esto signifique que se haya tenido un incremento en esta modalidad del delito. Al contrario, añadió el funcionario municipal, se pretende tener mayor vigilancia en los negocios de este giro y así cortar su fuente de ingresos a los delincuentes que roban distintos materiales para después venderlos como chatarra.
13: Nueva disposición municipal que surge de una circular, firma el señor presidente. Esta circular emana de un acuerdo tomado en las juntas de seguridad. El tema es el robo de diversos metales, mismos que son vendidos. Y recordar pues que hay delito para quien vende y también para quien compra, se llama robo por receptación. En este sentido, a fin de abatir este tema del robo de metales, se envió una circular en la cual la obligación o exigencia pues más importante es la elaboración de una bitácora. Es decir, la persona que llega y vende debe identificarse plenamente, si llega en algún vehículo también apuntar las placas, y esta bitácora será rendida de manera semanal al departamento de inspectores. Una segunda obligación para poder tener pues el registro, el permiso, la licencia o la regularización, dependiendo el caso, es permitir el acceso de los diversos cuerpos, como es inspectores, como es protección civil, como es seguridad pública, y en este sentido, pues la mayoría está de acuerdo en mantener estas medidas. De hecho, hay un alto cumplimiento. No tengo el dato hoy de cuántas chatarreras nos están dando esta bitácora. Hay un alto nivel de cumplimiento y hay el compromiso pues de no comprar metales que pudieran ser robados. Es decir, si la persona no se identifica o se niega a dar los datos, pues no se le compra.
14: ¿Se debe a un incremento en esta incidencia o cuál es la razón que fundamenta esta nueva medida?
13: Yo no hablaría de un incremento, lo que sí, pues es abatirlo, es decir, bajar también los índices y pues disuadir que se robe y que se venda robado.
15: Faltan 15 minutos a las 8:00 a.m. y vamos con más información con el fin de mejorar el servicio que presta a la ciudadanía y ordenar la operación de taxis y camiones colectivos. La Dirección de Transporte del municipio mantiene acciones y operativos para aplicar el reglamento, dijo el titular Jesús Homero Castro Vela. Habló sobre el aumento de 5,587% como cantidad de multas expedidas en comparación con la administración anterior. dijo que en julio de 2023 la pasada administración solo impuso 8 infracciones, mientras que en el mismo periodo de este 2026 son 455, 2145 en la administración, lo que representa un 56.9% más. Por lo que corresponde a sanciones a los operadores, Castro Vela dijo que suman 70 choferes suspendidos en lo que va de la actual administración, 1.300% más que en la pasada. 41 han sido por conducir en estado de ebriedad y han sido suspendidos por lo que resta de la gestión, 20 por conductas inapropiadas y 9 por intoxicación, que son una baja definitiva, explicó.
10: De enero a julio del 2023 solo elaboraron 8 boletas. Y de enero a julio del 2026, bueno, pues se han elaborado 455. Aumentó el aumento absoluto del 2026 y del 2023, bueno, pues ustedes pueden ver que es muchísima la diferencia. Es más, el 447% de boletas. En el crecimiento porcentual del 2026 y la comparación del 2026 y 2023, bueno, pues tenemos un más 5,587.5. El equivalente en veces en 2026, en los comparativos y 2023, bueno, pues tenemos un 56.9% veces más de boletas. Los choferes suspendidos, como podemos ver en la gráfica, de enero del 2022 a julio del 2023, bueno, pues ellos nada más suspendieron por ahí a 5 operadores. Y en esta administración, de enero del 2025 a julio del 2026, llevamos 70 operadores suspendidos. Es más el 65% de choferes, es el aumento absoluto del 2025, 2026, 2022 y 2023. Es mucha la diferencia. En el crecimiento porcentual del 2025-2026, bueno, como podemos ver ahí en la gráfica, es más del 1,300% a comparación del 2022 y 2023.
0: Son las 7 de la mañana con 49 minutos. La temperatura se encuentra en los 27 grados centígrados, 81 grados Fahrenheit. Cerca de las 2:35 de la madrugada de ayer jueves concluyeron los trabajos de reparación de bombas ubicadas en el cárcamo 3 de agua potable, lo que provocó que una parte de la zona norte de la ciudad padeciera falta de servicio o baja presión. De acuerdo al responsable operativo del Sistema Municipal de Agua y Saneamiento, Jorge Alexis González Beltrán, Ricardo Aguirre encabezó una cuadrilla de trabajadores que elaboraron a marchas forzadas hasta terminar con la encomienda. El también director de Imagen Urbana y Ecología afirmó que dicha situación derivó en la falta de agua en viviendas de las colonias 24 de agosto, Los Pinos, Nueva Imagen, Escenizo, Los Laureles 1 y 2, Los Olivos, así como Bella Vista. González Beltrán añadió que ya por la mañana se reportaba que los niveles del tanque elevado en el ejido Piedras Negras poco a poco se iban normalizando para posteriormente avanzar en el llenado del segundo tanque. Aseguró que esto permitiría que también se restablezca el suministro de agua en los fraccionamientos Praderas, Gobernadores, San Carlos y Lomas de Santiago, quienes habían reportado baja presión en sus domicilios.
16: En la reparación de las bombas ahí en el cárcamo número 3, no hay que agradecer a los compañeros que estuvieron alrededor de las 2:40 de la mañana. Estuvo una cuadrilla comandada por Ricardo Aguirre, por Valentín, Alfonso, Abel, Ramiro, Virgilio, Juan Francisco, Macario y Martín Mesa, ¿no?, que nos estuvieron ayudando, y quedaron concluidas las labores alrededor de las 2:35 de la mañana. La intención era acabar a las 11, pero bueno, surgen imponderables dentro de los cárcamos de las tuberías que nos retrasaron un poco. Hoy ya los tanques se encuentran, sobre todo en el ejido, tiene dos tanques, el superficial que es de concreto y el elevado. El superficial ya tiene su nivel completo y abasteciendo a las colonias que el día de ayer tuvieron baja presión o no tenían agua, como lo son 24 de agosto, Los Pinos, Nueva Imagen, El Cenizo, Los Laureles 1 y 2, Olivos, fraccionamiento Bellavista. Hoy, en estos momentos, esperamos, ya está llenando el tanque elevado. Esperemos en una hora poder concluir ese proceso y que se restablezca el agua en las colonias como Praderas, Gobernadores, San Carlos y Lomas de Santiago.
2: 7:51 a.m. Vamos a pasar a otra información, y es que autoridades federales detuvieron a Ramón Ángel, alias el R1, señalado como el autor intelectual del asesinato del alcalde de Uruapan, Carlos Manso, según informó el secretario de Seguridad y Protección Ciudadana, Omar García Harfuch. En entrevista con Alejandro Domínguez para el medio Milenio, el funcionario explicó que la detención es resultado de una investigación de casi un año, integrada con el apoyo de la Fiscalía General del Estado de Michoacán, y que permitirá acreditar en audiencias tanto la responsabilidad del R1 como también de los demás implicados, incluido el primer detenido conocido como el licenciado, señalado de coordinar la célula que ejecutó el ataque. García Harfuch detalló que los R, grupo liderado por el detenido, opera en Apatzingán, Uruapan, Morelia y otros municipios de Michoacán, además de Jalisco, y que sus actividades no se limitan al homicidio de Manso, sino que incluyen extorsión, tráfico de drogas y otros homicidios, los cuales afectan a productores, empresarios y familias de la región. Precisó que existen indicios de la operación de esta célula criminal desde el año 2012. La detención se realizó en Atotonilco, Jalisco, en un operativo conjunto de la Secretaría de Seguridad y Protección Ciudadana, Fuerzas Especiales del Ejército Mexicano e Información del Centro Nacional de Inteligencia. El funcionario relató que durante el operativo hubo un enfrentamiento en el que perdió la vida un delincuente, mientras que los elementos de seguridad resultaron ilesos. Agregó que agradeció personalmente al gobernador de Jalisco, Pablo Lemus, por el apoyo brindado, ya que la captura ocurrió en territorio de esta entidad. El secretario adelantó que este viernes, en la conferencia matutina de la presidenta Claudia Sheinbaum, se dará a conocer más detalles de este caso. Con esta detención suman ya 31 personas capturadas desde el homicidio de Manso, ocurrido en el mes de noviembre del año pasado, luego de que la mandataria instruyera al gabinete de seguridad dar con todos los responsables. Cuestionado sobre la persistencia de ataques contra autoridades locales, como los casos recientes en Temuac, Estado de México, y Oaxaca, García Harfuch reconoció que los homicidios continúan, pero subrayó que la instrucción presidencial es de cero impunidad. Afirmó que la actual administración registra una reducción del 48% en homicidios respecto al inicio del sexenio, lo que equivale, dijo, a 41 personas que conservan la vida cada día.
1: Y a solicitud de la defensa del vicealmirante Manuel Roberto Farías Laguna, la Fiscalía General de la República citó a declarar para este jueves, en calidad de testigos, a 7 marinos para aclarar responsabilidades que no habían salido a la luz. Esto en el caso del huachicol fiscal. Los integrantes de la Armada de México, requeridos para comparecer hoy en las oficinas de la Fiscalía Especializada en materia de delincuencia organizada, están identificados con las iniciales CMAALRBAGAHRHRSBJCSPILAGA. La defensa del mando de la Secretaría de Marina, encabezada por Epigmenio Mendieta, informó en un comunicado que los citatorios girados desde el miércoles de la semana pasada representan un avance relevante para su estrategia jurídica. La Fiscalía General de la República aceptó una de las principales solicitudes de la defensa de Manuel Roberto Farías Laguna al ordenar la realización de entrevistas ministeriales a 7 elementos de la SEMAR, quienes deberán comparecer hoy 30 de julio ante la Fiscalía de Delincuencia Organizada. La atención ahora se encuentra o se centra en lo que puedan revelar los 7 marinos. Sus testimonios podrán esclarecer quiénes participaron en la toma de decisiones, cómo se desarrolló el operativo, quiénes realmente dieron instrucciones o responsabilidades que aún no han salido a la luz. Más que una diligencia de trámite, las entrevistas representan una oportunidad para conocer si la investigación apunta a quienes dirigieron las acciones. Agregó que la comparecencia escalonada de los marinos abre una nueva etapa en la investigación, al permitir que la versión de integrantes de la SEMAR quede integrada formalmente al expediente ministerial, una diligencia que hasta ahora era una de las principales exigencias de la defensa. De acuerdo con el texto difundido, los citatorios fueron autorizados a petición expresa de la defensa y los interrogatorios serán desahogados por los abogados del vicealmirante a lo largo de ayer jueves con la presencia del Ministerio Público Federal. El pasado 1 de junio, Farías también presentó por escrito una petición ante la Fiscalía de la Delincuencia Organizada para interrogar al exsecretario de Marina, Marín Rafael Ojeda Durán. Sin embargo, la Fiscalía rechazó la petición. La defensa indicó que insistirá con la solicitud de esta diligencia.
12: Y en más información nacional, diversas organizaciones de la sociedad civil exigieron ayer jueves a las autoridades federales y al mismo estado de Michoacán la búsqueda inmediata y localización con vida de José Luis Silva Andrade. Él era defensor ambiental de la comunidad de Agua Fría, quien fue visto por última vez el pasado 15 de julio. Organizaciones como Serapaz, Espacio OSC y Aluna denunciaron que el activista fue retenido contra su voluntad por un grupo armado vinculado con presuntos intentos de despojo territorial en la región boscosa. El contexto de la violencia es que durante una protesta pacífica realizada frente al Monumento a la Revolución, donde plasmaron consignas en el pavimento, representantes de las organizaciones señalaron que la comunidad ha sufrido décadas de hostigamiento, incluido falsificación de documentos, quema de viviendas e intimidaciones armadas para obligar a los pobladores a ceder sus tierras. La extorsión y las amenazas eran frecuentes. Fray Gonzalo Ituarte, presidente de Serapaz, indicó que un día después de la desaparición, presuntos agresores acudieron al domicilio de las hermanas del defensor para exigirles negociar la entrega de sus terrenos bajo la amenaza de torturar y desaparecer a Silva Andrade. Ubicada en la zona del Bosque de los Azufres, la comunidad de Agua Fría protege 245 hectáreas de pino y oyamel que fungen como un santuario natural y de conservación de biodiversidad, albergando especies como la mariposa monarca. A 14 días de la desaparición, los familiares han presentado solicitudes ante la Comisión Nacional de Búsqueda y denuncias formales tipificadas inicialmente como secuestro, pero los inconformes reprocharon la falta de los avances institucionales. Ante esta situación, las organizaciones urgieron a la Fiscalía General de la República a realizar una investigación exhaustiva e imparcial, al tiempo que exigieron medidas de protección integral para la familia Silva Andrade y la intervención prioritaria del mecanismo de protección para personas defensoras de los derechos humanos y periodistas.
2: 7:58 a.m, la temperatura en los 27 grados centígrados. Vamos a establecer comunicación con nuestra compañera Alma Proa allá en Ciudad Acuña, quien ya está lista con su reporte de este viernes. Alma, muy buenos días, un gusto saludarte, te escuchamos.
17: Muy buenos días, compañeros, buenos días a todo nuestro auditorio. Les saludo desde el bello puerto del futuro, donde en estos momentos nos encontramos con una temperatura que se ubica en los 24 grados centígrados. Y bueno, pasando de lleno a la información, voy a conocer que el secretario del ayuntamiento, Héctor Alberto de Luna Sánchez, manifestó que los temas sensibles y las necesidades que tienen las familias no deben politizarse, mucho menos ser utilizados por los partidos políticos para tratar de sumar adeptos a su organismo. Las declaraciones del secretario del ayuntamiento se relacionan con las recientes manifestaciones que se han efectuado en la ciudad, las cuales han sido orquestadas por líderes, pseudolíderes, representantes de organismos políticos e incluso se ha visto involucrada de manera directa la regidora Azalia Ibarra de la fracción de Morena, quien ha politizado situaciones sensibles relacionadas precisamente con familias vulnerables. Entre los temas que se han politizado por parte de la regidora se encuentra la manifestación que se realizó el pasado miércoles en la sesión de Cabildo, en la cual se hicieron presentes familias del fraccionamiento La Estrella, quienes expusieron la situación que enfrentan por los apagones de energía eléctrica, tema en el cual ya se estaba trabajando por parte del alcalde en coordinación con la Comisión Federal de Electricidad. El secretario del ayuntamiento manifestó que por parte del alcalde se ha trabajado para atender y dar solución precisamente a la problemática que enfrentan las familias, además de que su gobierno se ha caracterizado por ser sensible y cercano a la gente, por lo que aseguró que no se vale que traten de enlodar precisamente el trabajo y las acciones que se vienen realizando por el municipio acuñense. También les doy a conocer, compañeros, que refrendando el compromiso de garantizar la salud de los acuñenses, municipio y gobierno del estado se van a trabajar de forma conjunta en todo lo relativo a la campaña de prevención del dengue, dentro de la cual se contemplan lo que son las jornadas de fumigación, abatización y descacharrización. La ceremonia de arranque fue encabezada por el alcalde Emilio Alejandro de Hoyos Montemayor y el jefe de la jurisdicción sanitaria 02, Juan Humberto Cantú García, y se efectuó en lo que son las áreas del fraccionamiento La Misión, que es uno de los sectores más afectados por las inundaciones registradas en los pasados días. El alcalde manifestó que estas acciones están encaminadas a disminuir los riesgos para la población y evitar que se presente una situación similar a la que se registró en el 2013, donde se confirmaron más de 700 casos de dengue en Ciudad Acuña, lo que encendió las señales de alerta para las autoridades de salud a nivel federal. En lo que compete al municipio, se estará trabajando en la instalación de tolvas para el depósito de cacharros, además de que se ha puesto a disposición de los ciudadanos las unidades de ecología e imagen urbana para el traslado de muebles de mayor peso y tamaño, los cuales van a ser depositados en el relleno sanitario. En lo que compete a la jurisdicción, se trabajará en las campañas de fumigación y abatización en los distintos sectores de la ciudad. También les hago del conocimiento de que el próximo lunes, en el fraccionamiento Fundadores, el alcalde Emilio Alejandro de Hoyos Montemayor pondrá en marcha el programa Manos a la Obra, en el cual se van a conjuntar los esfuerzos de las distintas dependencias municipales. El alcalde manifestó que este programa les va a permitir avanzar de forma integral en el trabajo que se viene realizando en la ciudad en lo relativo a las campañas de bacheo, rehabilitación de luminarias, jornadas de limpieza, rehabilitación de espacios públicos, trabajos de pintura, reforestación, limpieza de arroyos, por citar algunos ejemplos. Por espacio de una semana, todas las dependencias van a enfocar sus acciones en un mismo sector para avanzar en las metas y objetivos que se ha trazado para mejorar la imagen de la ciudad y la calidad de vida de los acuñenses. Las acciones van a concluir con la tradicional Brigada por Amor a Nuestra Gente, en la cual se estará acercando a la comunidad todos los programas y servicios que se brindan por parte de las dependencias municipales. Por último, compañeros, darles a conocer que el día de hoy, en ceremonia que se estará efectuando en unos instantes más en la presidencia municipal, se estará dando arranque a lo que es el programa de canje de armas. En él se estará trabajando de forma conjunta el municipio y la Secretaría de la Defensa Nacional. Lo que se ha exhortado a las familias es a que acudan al módulo que se va a instalar precisamente en la presidencia municipal para realizar el canje de armas, cartuchos y municiones a personal precisamente experto de la Sedena, quien se va a hacer cargo de la destrucción de los mismos. Así que por seguridad de todos, la invitación está abierta para que acudan y participen dentro de este programa. Compañeros, esto es parte de la información generada en el Puerto del Futuro. Desde la redacción de Zócalo Acuña, para Radio Zócalo, les informó Alma Proa.
2: Perfecto, Alma, muchas gracias por el reporte, muy completa la información, esperando que pases un excelente fin de semana.
17: Igualmente, compañeros, muy buenos días.
2: Muy buenos días y muchas gracias a nuestra compañera Alma Proa por su reporte de este viernes.
15: 8:05 a.m, a gritos bajo el sol y con siluetas que representan a mujeres asesinadas en el estado, familias de víctimas de feminicidio volvieron a manifestarse y denunciaron la falta del ejercicio del presupuesto destinado para su atención. Sandra Soto, activista y víctima indirecta tras el feminicidio de su hermana Serimar, acusó que la falta de cumplimiento en protocolos de

0: se empuja a revictimizarse. Nos condenan a salir a las calles a gritar porque si no insistimos, los responsables pueden salir por vacíos legales, no por inocentes, sino por fallas del sistema. La manifestación surge apenas días de nuevos casos en la entidad. La violencia sigue cobrando vidas. En su pronunciamiento explicó que lejos de recibir respaldo institucional, las familias deben costear todos los traslados, alimentos, asesoría legal y atención psicológica. Tenemos que faltar al trabajo, nos corren, pasamos hambre, venimos enfermas y aún así seguimos porque nadie más lo hace, expuso Soto. Explicó que en esta ocasión es la Comisión Ejecutiva de Atención a Víctimas a la que acusan de abandono total. Ni un solo peso hemos recibido, sentenció. Durante la protesta, las familias exhibieron cifras del presupuesto asignado a la atención de víctimas en Coahuila, que en 2024 ascendía a 26,478,959 pesos, mientras que para 2025 disminuyó a 24,077,187 pesos, recursos que sumados superan los 50 millones de pesos destinados a atención, apoyo y reparación del daño a víctimas indirectas de violencia, pero que, según las denunciantes, no llegan a quienes más lo necesitan. Queremos cuentas claras, ese dinero existe, pero no sabemos dónde está, exigió la activista. Uno de los reclamos más contundentes apunta al momento inicial del delito, cuando ocurre un feminicidio. Las familias aseguran que, a diferencia de los presuntos agresores, a quienes se les leen sus derechos al ser detenidos, ellas no reciben orientación inmediata.
1: Son ya las 8:08 a.m, la temperatura en los 27 grados centígrados. Es momento de establecer comunicación con nuestro compañero Salvador González desde las calles de Piedras Negras, con lo más relevante en estos momentos en la Mancha Urbana. Chavita, ¿cómo estás? Buenos días, te saludo con mucho gusto.
2: Hola, ¿qué tal, Gabriel? Te saludo en a esta hora de la mañana, en este día viernes, fin de semana, Gabriel. Y también informarte, información de última hora que se genera acá sobre el Boulevard República, frente a la colonia Doña Pura, aquí a un costado, Gabriel, a un costado donde se construyó el centro comercial Walmart, acá sobre el Boulevard República. Gabriel, hasta este sitio, a un costado hay un lugar donde los trabajadores dejan sus herramientas, dejan el material de la constructora que trabajaba o que trabaja en este centro comercial Walmart. A un lugar de este establecimiento se encuentra un puesto de tacos La Vaquerita. Es un puesto de tacos color amarillo que se encuentra en este predio baldío, y que este negocio pues obviamente aprovechaba la gran cantidad de trabajadores para hacer sus ventas de comida mañanera, Gabriel. Bueno, comentarte que en este puesto de tacos hay una persona que lamentablemente se quitó la vida. Es una persona de la tercera edad que utilizó una cuerda atándola al mismo puesto de tacos La Vaquerita para suspenderse del mismo y quedar inerte ya en estas condiciones. Gabriel, fue paramédicos del área de bomberos a cargo de el paramédico Luis Ángel González Miranda, quien arribaron a ese sitio para verificar si la persona contaba o ya no con signos vitales, corroborando que la persona efectivamente ya no contaba con signos vitales, por lo que se procede a dar parte a seguridad pública, que ya están en el lugar al elementos de la Agencia de Investigación Criminal de la Fiscalía General del Estado, Delegación Norte 1, para tomar conocimiento y autorizar el levantamiento del cuerpo por parte de una funeraria local. Hasta el momento no se han apostado aquí en el sitio, aquí en el lugar, algunos familiares de esta persona, de este sujeto. Comentó Gabriel, es una persona ya de la tercera edad que lamentablemente decidió salir por la puerta falsa, quitándose la vida en este puesto de tacos ubicado acá a un costado del Walmart Nuevo sobre el Boulevard República. Es un masculino, Gabriel, la información que tengo de última hora acá en las calles de Piedras Negras.

0: Lamentable esta información que nos compartes, Chava. Sabemos que esta es una situación bastante compleja, como ha ido evolucionando la tasa de suicidios aquí en la ciudad, que dicho sea de paso, y corrígeme si me equivoco, ya con esto estaremos hablando de 28 suicidios aquí en Piedras Negras, según también datos aportados por la misma Fiscalía del Estado, lo cual pues es un reflejo de lo que sigue siendo y preocupante también este escenario, esta situación de la gente que voluntariamente decide terminar con su vida.
1: Confirmando el dato que proporciona Gabriel, efectivamente son 28 las personas que se quitan la vida en el municipio de Piedras Negras. Y apenas vamos rebasando la mitad del año, Gabriel. Y bueno, pues todavía faltan muchos meses, esperemos y que esto no se siga presentando. Pero lamentablemente el fantasma del suicidio aparece en el momento menos indicado, Gabriel, en estas situaciones, y templos cristianos, iglesias católicas, en sus reuniones han orado, han pedido para evitar que siga aumentando la cifra de este tipo de suicidios en diferentes sectores de la ciudad de Piedras Negras. Efectivamente, son 28 ya las personas que se quitan la vida en el municipio de Piedras Negras.
0: Totalmente impactante la cifra, Chava, y pues bueno, esperemos que esta incidencia vaya a la baja y que sea prácticamente nula de aquí a lo que termine este presente año, pero sabemos, pues es una situación que ha dado mucho que hablar en estos primeros meses del presente año. Te agradecemos entonces el informe y el reporte, Chava, esperando que tengas una excelente mañana de viernes. Nada más si nos pudiera reiterar la ubicación exacta de este nuevo siniestro, por favor.
1: Efectivamente, para la gente que transita sobre el Boulevard República, nos ubicamos aquí a un costado, exactamente a un costado de la entrada principal de este centro comercial Walmart, que recién se construyó en esta zona, Gabriel, frente a la colonia Doña Pura. Para mayor indicación, eso es lo que en estos momentos hay movimiento policial en esta zona, para que la gente que transita y que nos escucha a esta hora de la mañana, que sepan de qué se trata este asunto.
0: Perfecto, Chava, te agradecemos entonces el reporte. Muchas gracias, que tengas una excelente mañana de viernes.
1: Igualmente, Gabriel, muy buenos días.
0: Muy buenos días y muchas gracias a nuestro compañero Salvador González, el reportero urbano, que nos daba cuenta de, lamentablemente, otro caso de una persona que decide terminar con su vida. Ya 28 en lo que va de este presente año, solamente aquí en Piedras Negras. A estos hay que agregarles de otros municipios que están adscritos a la Fiscalía del Estado, pero que sin duda alguna, lo reiteramos, es un reflejo de la preocupante situación, y que si nos concentramos en la estadística municipal, que ya dábamos cuenta, 28 personas, estamos hablando de un aproximado, a falta de esclarecer o tener una información más precisa, que son en promedio casi 4 personas que deciden quitarse la vida al mes, tomando en cuenta que ya estamos prácticamente en el cierre de julio y que son ya 28 con esta situación que nos daban cuenta nuestros compañeros. Entonces, pues muy preocupante la situación y un mensaje claro de lo que sigue siendo el tema de la salud mental, a falta de saber justamente el reporte oficial y el por qué esta persona pues decidió tomar esta decisión, pero sigue a la alza, lamentablemente, esta estadística. Son las 8 de la mañana con 14 minutos, temperatura en los 27 grados centígrados. Con esta información vamos a hacer nuestra siguiente pausa comercial. Nosotros enseguida regresamos con mucho más.
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7: 8 de la mañana con 17 minutos, temperatura en los 27 grados centígrados. Vamos a continuar más información de índole local, y es que un total de 42 reportes que se recibieron tanto a través del chatbot como también del call center Acuasis fueron atendidos durante la jornada de este miércoles por las cuadrillas del Sistema Municipal de Agua y Saneamiento. Jorge Alexis González Beltrán indicó que la mayoría siguen siendo por temas de desasolve de drenaje, tanto alcantarillas de la paramunicipal como registros ciudadanos, por lo que se destinó el equipo Backdoor para resolverlos. El responsable operativo del sistema agregó que también se atendieron las labores de bacheo y compactación en la calle San Juan de Sabinas y se intervinieron 130 metros de tubería en la calle Sierra del Colorado. El director también del Departamento de Imagen Urbana y Ecología dijo que se realizó a su vez el bacheo en obras realizadas como la colonia Maravillas y también Malvinas, así como recortes seccionales estratégicos en la calle San Marcos.
8: Trabajamos ahí alrededor de 42 puntos entre alcantarillas y registros ciudadanos. ¿Sí? Es importante comentar que nos ha tocado que hay problemas dentro de las casas y lo ponen como una solicitud para atención del sistema. Entonces el sistema hace la labor, pero la reparación de la infraestructura la tiene que realizar el ciudadano, ¿no? En ese momento hacemos la limpieza con el equipo Backdoor, pero les hacemos el comentario de que la reparación del registro tiene que correr por parte del ciudadano responsable de su hogar, ¿no? Es importante mencionar esto porque se solicitan peticiones por esta cuestión y, bueno, se les habla para hacer la aclaración de que el sistema no incluye dentro de su portafolio de servicios la reestructuración de los registros internos dentro de su hogar. Los continuamos en varios puntos. Este de Trojo y Veracruz, reincidente, estuvimos la semana pasada, el jueves y viernes, atendiéndolo nuevamente. Presentó problemas de desbordamiento en la alcantarilla principal. Estuvimos trabajando bacheo compactación en la calle San Juan de Sabinas. Estamos a detalles el día de hoy para concluir la compactación y el día de mañana estaríamos en posibilidad de trabajar bacheo, al igual que el Sierra del Colorado, en ambas alrededor de 130 metros lineales de tubería, en una de 16, en una de 8, esta de 8 en Sierra del Colorado, con 13 líneas de descarga de drenaje adicionales que se instalaron y que también estaremos el día de mañana o el día sábado trabajando, porque estamos concluyendo la calle Durango, ¿no? Entonces, trabajamos también algunos de bacheos menores como en Maravillas, en la colonia Malvinas. Estuvimos trabajando también en los cortes seccionales para poder ingresar en la calle San Marcos.
9: Las cuadrillas de la Dirección de Imagen Urbana y Ecología continuaron con los trabajos de mantenimiento de la infraestructura de la ciudad, principalmente vialidades primarias, avenidas y bulevares, así como sus camellones centrales y laterales. Entre las arterias intervenidas estuvieron la avenida Román Cepeda, los bulevares República y Venustiano Carranza, así como los libramientos Fausto Zeta Martínez y López Portillo, entre otras más, declaró Jesús Eduardo Bosques Felán. El coordinador de la dependencia añadió que se atendieron reportes a través del gobierno inteligente en sectores como Deportivo, Acores, Acoros, Hidalgo, Nueva Americana, Campo Verde, Cumbres, Villarreal, por citar algunos. Asimismo, Bosques Ferán indicó que para este viernes y sábado se retomará el programa de descacharización, cuya tolva estará ubicada en el cruce de la calle Olmo, en la calle Bayán, del fraccionamiento año 2000. Añadió que el viernes estarán de 8 de la mañana a 2 de la tarde, mientras que el sábado de 8 a 11 de la mañana, además de una cuadrilla en el lugar para apoyar a los vecinos en el traslado de sus cacharros.
10: Seguimos trabajando en el Román Cepeda, lo que fue el corte de laterales y recolección de residuos. Seguimos también trabajando en Boulevard República, lo que fue corte de camión central, cajetes y laterales. También hicimos presencia en lo que fue Boulevard Venustiano Carranza, lo que fue corte de laterales y camión central. Les libramiento también Fausto Martínez, corte de camión central y laterales y pasitas que están al centro del camellón. Hicimos también presencia en libramiento López Portillo, lo que fue corte de laterales y camión central y recolección de residuos generados ahí por el corte. Seguimos trabajando en el arroyo de San Luis, lo que es corte del talud y limpieza de la parte central. También hicimos presencia en la colonia Deportivo en una petición que nos hicieron llegar ahí en chatbot, en un corte. También en la colonia Actores, una petición de chatbot que nos hicieron llegar por medio del sistema. En la colonia Doña Irma, apoyando lo que es obras públicas para el tema del tren de bacheo, liberando los espacios. Colonia Hidalgo, una petición también que nos hicieron llegar en chatbot. Lázaro Cárdenas, una petición de recolección de cacharros de personas de la tercera edad. Colonia Nueva Americana, también es una petición generada en chatbot, de recolección de residuos. Hicimos también presencia en el Centro Deportivo Guadalupe Rivas, en lo que fue corte de maleza y corte de árboles y poda de árboles. En la placita de la colonia Campo Verde, también poda y recolección. Hicimos presencia también en la plaza de la colonia Elegido, lo que fue poda, corte y recolección de residuos. Plaza de la colonia Cumbres, también estuvimos presentes ahí recortando el césped. Plaza de la colonia Villarreal, también lo que fue corte de césped y recolección de residuos generados. Y ya por último, pues nuestra ruta de papeleo, haciendo su recolección por todas las vialidades principales de la ciudad y centros comunitarios y demás. El día, también hacerles la cordial invitación a todos los ciudadanos de la colonia Año 2000. El día de mañana estaremos presencia con el programa de descacharización en la calle Olmo y Bayán. Los horarios serán el viernes 31 de 8 de la mañana a 2 de la tarde, sábado 1 de agosto de 8 a 11 de la mañana, y pues hacerle la cordial invitación. También tendremos la cuadrilla, ¿no?, que normalmente anda haciendo su recorrido para hacer esta recolección y apoyar a los vecinos que no tengan en qué llevar sus cacharros.
11: Mexicano Shen Li Yegon fue sentenciado este jueves 30 de julio por el delito de operaciones con recursos de procedencia ilícita, luego de permanecer por más de 11 años recluido tras su extradición desde Estados Unidos. De acuerdo con las indagatorias, el empresario operaba como presunto enlace logístico entre redes del narcotráfico en China y México, facilitando la importación de precursores químicos destinados para la fabricación de metanfetamina. Las investigaciones señalan que en 2008, la entonces Unidad de Inteligencia Financiera presentó denuncias formales contra Yegon, quien fungía como representante legal y accionista de la empresa constructora inmobiliaria federal SADCB. A través de casas de cambio, el sentenciado realizaba transferencias de divisas en efectivo equivalentes a aproximadamente 33.061 millones de dólares hacia paraísos fiscales. El objetivo de estas operaciones era el de disimular el origen ilícito del capital obtenido por la comercialización de sustancias químicas, además de fondear a una compañía vinculada con la adquisición irregular de aeronaves y servicios de aviación.
12: Son 8 de la mañana con 25 minutos. En otro tema, el Instituto Nacional Electoral dio luz verde a la primera integración de la Comisión de Verificación de Integridad de las Candidaturas, misma que estará presidida por el consejero electoral Arturo Chávez e integrada por la consejera Norma Irene de la Cruz, así como el consejero Ukip Espadas. El Consejo General del Instituto registró 9 votos a favor y 2 en contra de la integración de la primera comisión ordinaria que buscará blindar las candidaturas a cargos de elección popular de perfiles ligados al crimen organizado y acusados de delitos graves o que tengan que ver con corrupción. Además de la integración de las consejerías, el Consejo General del INE determinó que la Secretaría Técnica de la Comisión de Verificación la ocupe la Dirección Ejecutiva de Asuntos Jurídicos del Instituto. Durante el debate en la herradura de la democracia, la consejera Carla Humphrey propuso que los partidos políticos y las representaciones del Congreso de la Unión ante el INE no tuvieran un espacio en la Comisión de Verificación. La propuesta de modificación al proyecto inicial fue acompañada por las 11 consejerías del INE. El consejero presidente de la comisión, Arturo Chávez, destacó que los partidos no pueden integrarla por la información confidencial que en ella se tratará. En tanto, la oposición exigió ayer que la Comisión de Verificación de Integridad en las candidaturas del proceso electoral federal y local 2027 no se utilice con tintes políticos para atacar o inventar delitos a los adversarios. El Consejo General del INE aprobó que dicho órgano está presidido por Arturo Chávez, que asumió como consejero en abril pasado y es cercano a la presidenta Claudia Sheinbaum e integrado por Norma de la Cruz y también UKIP Espadas. La decisión provocó molestias ante otros consejeros que criticaron que el órgano nazca sin lineamientos claros sobre facultades y operación. Dicha comisión funcionará como intermediaria entre los partidos y el Centro Nacional de Inteligencia, la Fiscalía General de la República, la Unidad de Inteligencia Financiera y la Comisión Nacional Bancaria y de Valores.
7: 8:27, la temperatura se mantiene en los 27 grados Celsius. En más información, el Partido Revolucionario Institucional anunció que impugnará la resolución de la Comisión de Quejas y Denuncias del Instituto Nacional Electoral, que le ordenó retirar de redes sociales publicaciones en las que se refiere al partido Morena como narcopartido y lo vincula con expresiones como narcogobierno, narcopolíticos, narcodictadura o cártel de Morena. Emilio Suárez Licona, representante del PRI ante el INE, afirmó que el partido recurrirá a la medida con toda determinación ante la Sala Superior del Tribunal Electoral del Poder Judicial de la Federación y que también acudirá a instancias internacionales al considerar que se trata de un acto de censura contra un senador con inmunidad parlamentaria. El consejero Arturo Castillo, presidente de la Comisión de Quejas y Denuncias, explicó que las medidas cautelares proceden porque las publicaciones fueron hechas por Alejandro Moreno Cárdenas, Alito, en su papel de dirigente nacional del PRI y no como senador, por lo que no las cubre el fuero. Y según Castillo, el propio Moreno se defendió en el expediente identificándose como presidente del Comité Ejecutivo Nacional de este partido. La resolución, aprobada por unanimidad el 29 de julio del 2026, ordenó retirar 9 publicaciones, 5 desde las cuentas de Moreno y 4 desde los perfiles oficiales del PRI. Y la comisión consideró de forma preliminar que estas expresiones podrían constituir una imputación de hechos o delitos falsos al vincular a Morena con el narcotráfico y la delincuencia organizada sin sustento suficiente, lo que configuraría una posible calumnia electoral. Morena había presentado la queja alegando afectación a su imagen y la comisión, en cambio, desechó la solicitud de impedir de forma preventiva publicaciones futuras similares al considerar que se basaba en hechos inciertos. Alejandro Moreno rechazó la decisión y la calificó como un acto de censura que limita la crítica política y protege al partido en el gobierno. Aseguró que impugnará la resolución y que seguirá denunciando lo que considera vínculos entre el poder y el crimen organizado. La verdad no desaparece porque ordenen borrar una publicación, así lo señaló. El anuncio se dio durante la sesión del Consejo General del INE, donde representantes priistas, entre ellos Marcela Guerra, defienden la libertad de expresión de la oposición y cuestionaron que la prohibición de la calumnia se use para silenciar a un legislador. El caso ocurre en la antesala del proceso electoral 2026-2027 y se inserta en el debate sobre los límites de la propaganda política a través de las redes sociales.
9: Y el presidente nacional del PRI y senador plurinominal Alejandro Moreno Cárdenas, conocido como Alito, publicó la madrugada de este viernes un video dirigido a la opinión pública en el que desafía las medidas cautelares del Instituto Nacional Electoral y reitera sus señalamientos contra el partido en el poder. En el mensaje de poco más de 3 minutos y grabado frente a las banderas de México y del PRI, Moreno afirma que el gobierno federal y Morena son una mafia y un cártel disfrazado de gobierno. Sostiene que no se dejará intimidar. A mí no me van a callar, a mí no me van a asustar y mucho menos nos van a doblar. El dirigente priista asume la responsabilidad de sus declaraciones, asumo mi destino y me hago responsable de mis actos y mis dichos. Advierte que a su juicio el oficial o el oficialismo busca doblegar a la oposición y construir una dictadura y describe la situación como una amenaza para la paz y la armonía del país. Añade que él y su partido defenderán a México con la razón y si es necesario con la fuerza y llama a los mexicanos a unirse en un frente amplio de defensa de la democracia. También anuncia que llevará a cabo a instancias internacionales. Horas más tarde, Moreno difundió una versión en inglés del mismo mensaje titulada A la comunidad internacional con idéntico contenido. El video es una respuesta a la resolución de la Comisión de Quejas y Denuncias del INE, que ordenó medidas cautelares en su contra por el uso reiterado de términos como narcopartido y narcogobierno hacia Morena. El senador calificó la medida como una ley mordaza y un uso político del órgano electoral para silenciar a la oposición. El mensaje generó cientos de reacciones en redes sociales y fue replicado por estructuras del PRI que lo representaron como un llamado a la unidad frente a lo que califican de amenaza autoritaria.
11: Y bueno, los diferentes programas en apoyo a la educación que promueve la empresa cervecera Constellation Brands se han visto materializados en la mejora a la infraestructura educativa de diversos planteles escolares en la región, como lo fue recientemente la entrega de una obra en la Escuela Secundaria Técnica número 10 en el municipio de Allende. La directora del plantel, la maestra Diana Karen Radilla, detalló que dichas obras consistieron en la reparación de los sanitarios, remodelación del laboratorio de física y equipamiento con aparatos mini splits, así como la habilitación del taller de carpintería y agricultura con todos los insumos necesarios. Mencionó que esta es la primera ocasión en la que la escuela se ve beneficiada a través de este programa educativo promovido por la misma cervecera, destacando el involucramiento que mostró el comité responsable de gestionar estos apoyos y que pudieron percatar de primera mano las necesidades educativas de la secundaria. Finalmente reconoció y agradeció el respaldo brindado por Constellation Brands de hacer posible este tipo de obras que buscan responder a las necesidades escolares de las escuelas en la región y mejorar así las condiciones educativas para beneficio de las presentes y futuras generaciones.
13: La cervecería maneja como, vaya, es como, es la apertura es para toda la comunidad, ¿verdad? Todas las escuelas públicas. Entonces uno como directivo pues busca este apoyo, ¿verdad? Extra, aparte de los apoyos que pueda brindar el gobierno estatal y federal. Entonces, es una manera de ahora sí de que motivar al alumnado a tener mejores condiciones en su plantel. Entonces, durante ese tiempo, ¿verdad? La cervecera pues te pide ciertos requisitos, evidencia de cómo está la infraestructura o dónde, cuáles son las necesidades. Entonces se recaba toda esa información, llega un parte del comité, le llaman ellos, a ver el diagnóstico, ¿verdad? Ahora sí que a cerciorarse de que todas estas necesidades sean correctas y aparte cuáles pueden ellos subsidiar y cuáles están directamente relacionadas con el alumno. Vaya, que sea algo que realmente necesite el alumno, es decir, como los mini splits, los laboratorios, los baños, etcétera, etcétera. Entonces, fuimos muy afortunados, ahora sí que muy bendecidos, porque pues nos, aquí en la secundaria, en la técnica número 10, en la ciudad de Allende, nos arreglaron baños para el alumnado, el laboratorio de física, lo remodelaron todo, lo acondicionaron con unidades de mini split, que por eso no se utilizaba, porque pues el calor acá en la región es insoportable como para tener a alrededor de 30-35 alumnos en un sitio así, igual con el docente. También el taller de carpintería, que es uno de los talleres que en nuestra institución tiene mucho auge, entonces también lo dotaron de unidades de mini split. Entonces pues la diferencia fue bastante amplia y ahora sí que las condiciones en las que nuestros alumnos ahora están trabajando pues son muy diferentes, ¿verdad?
12: Faltan 25 minutos para las 9 de la mañana en el marco de la conmemoración del centenario de la Guerra Cristera en el país y el segundo aniversario del obispo Monseñor Alfonso Miranda Guardiola. Este viernes la diócesis de Piedras Negras prepara un evento especial que tendrá lugar en la Catedral Mártires de Cristo Rey. El vocero de la institución, el padre Cosme Alexis Cuesta, dijo que la actividad comenzará en punto de las 6 de la tarde con la presentación de la cantante cristera como una manera de recordar el suceso histórico que marcó un antes y un después en la vida católica de México. Dijo que posteriormente a las 7 de la tarde se llevará a cabo la celebración de la Santa Eucaristía en reconocimiento al segundo año de trabajo pastoral del obispo Monseñor Alfonso Miranda Guardiola, que asumió la responsabilidad de la diócesis de Piedras Negras el 31 de julio de 2024.
14: El 31 de julio entonces se hace este decreto, esta resolución, y propiamente podemos decir que esto marca el inicio de esta gesta. Mañana la vamos a conmemorar en la iglesia catedral. Empezamos a las 6 de la tarde con una celebración, una representación organizada por unos fieles, donde se plasmará el sentimiento de este movimiento religioso que fue la cristiada. Y a las 7 de la tarde vamos a tener la celebración de la Santa Misa, presidida por Monseñor Alfonso Miranda. Y unido a esto, pues también conmemoramos otro acontecimiento para nuestra diócesis, que es la llegada del señor obispo como segundo obispo de esta diócesis de Piedras Negras, que fue un 31 de julio de 2024, cuando él llegó a nuestra diócesis y fue declarado como el nuevo obispo, ¿verdad? Entonces vamos a unir estas dos celebraciones. Y bueno, hemos invitado a la comunidad, principalmente en las parroquias ha promovido la invitación en toda la diócesis, a los sacerdotes pues se nos ha convocado al estar ahí presentes. Y pues bueno, queremos de esta manera también darle gracias al Señor por todos los beneficios que hemos recibido de su parte, incluyendo el de tener a nuestro señor obispo con nosotros en este trabajo pastoral que estamos realizando ya en 2 años, y también agradeciendo al Señor pues por el don de la fe y de la fe católica en nuestro país, que sigue siendo pues defendida, proclamada. México sigue siendo un país muy católico hasta la fecha. Y bueno, podemos decir que incluso la fe o la religión católica ha jugado un papel importante en la historia de México.
15: 22 minutos y serán ya las 9 de la mañana. Avanzando en más información, la incidencia en los casos de tuberculosis detectados por la Jurisdicción Sanitaria 01 ha reflejado una alta tasa de pacientes con problemas de drogadicción que contraen este padecimiento, por lo que la dependencia ha mantenido las acciones preventivas para evitar la propagación de dicha enfermedad. La encargada del programa de microbacteriosis de la jurisdicción sanitaria, la doctora Sayuri Cázares, informó que actualmente las acciones se han enfocado en la aplicación de pruebas PPD a todos los contactos de las personas que resultan positivo a la tuberculosis, los cuales han llegado a contagiar hasta familias enteras. Reiteró que el método de contagio de esta infección es principalmente por vía aérea, al tiempo que reconoció el incremento que ha tenido la enfermedad en los últimos meses, razón por la que aseveró se coordinan las medidas preventivas en todos los centros de salud, que son totalmente gratuitas, así como los tratamientos que se brindan en cada uno de ellos.
16: Una alta tasa de mis pacientes son pacientes que pues, utilizan algún tipo de drogas y cada vez son más jóvenes. Ahorita la jurisdicción sanitaria tiene y se realiza a los contactos de pacientes que tienen tuberculosis. Es decir, pues yo tuve contacto con esa persona, un contacto generalmente íntimo, y casi son los intradomiciliarios o los que están en el trabajo. Les estamos aplicando pruebas PPD. Esa prueba, hemos estado observando que cada vez hay más personas o más familias que literal casi sale toda la familia abierta. Entonces pues para ellos también tenemos tratamiento. A los niños se les está ofertando el 3HP y pues a los adultos ahorita tenemos capacidad para subir con ellos.
17: ¿Y cuál es la forma de contagio de esta enfermedad?
16: Aérea. aérea. O sea, es casi, existen otras, pero la principal es la meramente aérea. Sí existen otras, pero son otras.
17: Okay. ¿Y cuál es el, digamos, el periodo en el cual se puede contagiar una persona conviviendo con otra?
16: No, puedes, o sea, puede ser de que te contagias, o puede ser nada más que ya, o sea, generalmente pues es el contacto intradomiciliario, o sea, horas, todos los días, mucho tiempo.
9: La Comisión de Relaciones Exteriores de la Cámara de Diputados fue escenario de un momento de tensión luego de que un comentario realizado por la diputada del PRI, Lorena Piñón, quedara al descubierto debido a que mantenía activado su micrófono durante una sesión. El incidente ocurrió mientras se desarrollaba una sesión con modalidad mixta en la que algunos legisladores participaron de manera presencial desde la sala Gilberto Bosques y otros lo hicieron a distancia. La expresión estuvo dirigida al diputado de Morena, Arturo Ávila, quien enfrentaba problemas de conexión durante la reunión. De acuerdo con las imágenes difundidas en redes sociales, Arturo Ávila intentaba restablecer su conexión a la videollamada cuando Lorena Piñón realizó un comentario sin percatarse que su micrófono permanecía abierto. La diputada priista expresó mientras ocurrían las fallas de conexión: "Este pendejo no tiene señal, nada", frase que fue escuchada por los asistentes a la reunión. Inclusive, tras el comentario, otra diputada preguntó qué había dicho. Arturo Ávila también logró escuchar el comentario y respondió durante su intervención ante la comisión. El diputado aseguró que siempre ha procurado mantener una relación de respeto con sus compañeros legisladores y lamentó el tono utilizado en su contra. "He sido muy respetuoso de las y los compañeros. No me atrevería a faltarle el respeto como lo dijo ahorita la compañera", expresó durante la sesión. "Ojalá se eleve el nivel de debate y no caigamos en palabras de este tipo", expresó el legislador durante una reflexión antes de extender sus críticas al Partido Revolucionario Institucional. Durante su participación, Ávila sostuvo que este comportamiento forma parte de la manera en que, desde su perspectiva, actúa el PRI dentro de la política nacional. Incluso afirmó que el partido se ha convertido en una caricatura de la política al cuestionar la forma en que enfrenta la discusión pública.
11: Gracias a la estrategia de fortalecimiento de los servicios de salud, Coahuila registra actualmente un abasto de medicamentos superior al 85%, que es uno de los niveles más altos en la historia del sistema estatal de salud. El gobernador Manolo Jiménez informó que este porcentaje representa un avance sin precedentes, ya que no se había alcanzado un nivel de disponibilidad de medicamentos como el que hoy se mantiene en hospitales, en centros de salud y unidades médicas del estado, destacando que este resultado es producto del compromiso del gobierno del estado por garantizar una atención médica de calidad, fortaleciendo los procesos de adquisición, distribución y suministro oportuno de los medicamentos en beneficio de las y los coahuilenses. Hoy quien acude a una unidad de salud con su receta puede salir con su tratamiento, ya no tiene la necesidad de adquirir sus medicamentos por cuenta propia, lo que representa ya un importante apoyo a la economía de las familias. Por su parte, Eliud Aguirre Vázquez, secretario de Salud, resaltó que el abasto permanente de los medicamentos permite brindar una atención más eficiente, mejorar la continuidad de los tratamientos y ofrecer mayor certeza a los pacientes que diariamente acuden a recibir servicios médicos en las diferentes regiones del estado. Indicó que por instrucciones del gobernador, la Secretaría de Salud mantiene un monitoreo constante de los inventarios para asegurar el suministro de los medicamentos esenciales y así responder de manera oportuna a las necesidades de la población. Con estas acciones, el gobierno del estado refrenda su compromiso de seguir fortaleciendo el sistema estatal de salud, garantizando servicios médicos de calidad, atención digna y el acceso oportuno a los medicamentos que requieren las familias coahuilenses.
7: 9:16 a.m, momento de continuar con nuestra siguiente y última pausa comercial. Nosotros ya regresamos con la parte final.
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3: Calibre 57 trae para ustedes lo mejor de la nota policiaca en esta su edición de viernes 31 de julio. Este caso en donde un grupo numeroso de indocumentados, específicamente 22, fueron detectados por autoridades migratorias en los Estados Unidos luego de que un pollero intentara cruzarlos ilegalmente a este país. Un grupo conformado por 22 personas indocumentadas que con toda seguridad cruzaron por la región del condado de Maverick fue capturado en la vecina comunidad de Carrizo Springs por agentes de la patrulla fronteriza. Estas personas estaban hacinadas en el piso de un remolque, un espacio reducido donde el contrabandista puso en riesgo su vida, pues también estaban expuestos a altas temperaturas. Se trata de 21 hombres y una mujer de distintas nacionalidades que habían sido colocados debajo de la plataforma para despistar a las autoridades. Sin embargo, luego de interceptar el vehículo, la revisión de los oficiales dejó como resultado el sorprendido hallazgo de las personas amontonadas y, por fortuna, todas en buen estado de salud. El conductor del auto fue puesto bajo custodia y ahora enfrenta cargos graves por tráfico de indocumentados. Este que hallazgo que se dio justamente en los límites de Carrizo Springs y donde se trató de un total de 22 personas, 21 hombres y una mujer que intentaban ser cruzados de manera ilegal hacia los Estados Unidos. Y justamente en lo que refiere a esta información, también hallazgos de personas migrantes en sus intentos por cruzar la Unión Norteamericana tras descartarse que los dos migrantes fallecidos este martes y el miércoles en circunstancias y escenarios distintos dentro del condado de Maverick. La Oficina de Protección Consular Mexicana en Eagle Pass se mantendrá al margen de las investigaciones, puesto que compete a las embajadas de los países donde eran esclarecer de dónde eran originarios. Se trata uno de ellos, un indocumentado originario argentino y otro de Guatemala, los que perecieron víctimas de las calcinantes temperaturas al estar dentro de un vagón de tren. Uno cuando caminaba a orillas de la carretera 277 en las afueras de esta ciudad y otro, como se lo indicaba, mientras se encontraba oculto dentro del vagón del ferrocarril que transportaba automóviles, esto en su intención de cruzar hacia los Estados Unidos, puesto que se mantiene entonces el flujo de migrantes que pretenden lograr el llamado sueño americano y con esto se descarta que una de las dos personas que lamentablemente perdieron la vida fuera de origen mexicano y reiteramos, se trata de un argentino y de una persona proveniente de Guatemala, aquellos que lamentablemente no lograron su cometido. Es parte de la información policiaca que usted podrá encontrar en esta edición de viernes 31 de julio en la portada de Calibre 57. Recuerde, Calibre 57, lo mejor de la nota roja.

0: Faltan 10 minutos para las 9 de la mañana y también tenemos información de espectáculos. Fallece actor de El Laberinto del Fauno, el actor español Manolo Solo, conocido por su participación en El Buen Patrón y El Laberinto del Fauno, murió la madrugada del jueves a los 62 años de edad, confirmó su agencia de representación. La agencia expresó sus condolencias a familiares y amigos, además de destacar que a lo largo de más de 3 décadas de trayectoria, el intérprete se consolidó como uno de los actores más importantes de su generación. Manolo demostró ser uno de los mejores de su generación, un grandísimo profesional y un gran compañero. No dejó de trabajar hasta sus últimos días. En otra información, estrenará Street Fighter en octubre. Sorprende Jason Momoa como Blanca. Un nuevo avance en el filme Street Fighter desató a la bestia previo a su estreno en cines el 15 de octubre. El que se llevó los comentarios es el actor Jason Momoa, tanto por su interpretación como por su impresionante caracterización para dar vida al feroz luchador brasileño. Su personalidad nos traslada de inmediato al personaje salvaje con gran presencia física y una actitud que conocimos en los videojuegos. Es parte de la información de espectáculos.
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4: Y en los deportes, a pesar de que la CONCACAF había informado a las 41 asociaciones nacionales, incluida la Federación Mexicana de Fútbol, que rechazaban la propuesta de Gianni Infantino para abrir la inversión privada a la comercialización de los principales torneos de la FIFA, la Femex Food analizará este proyecto. Infantino prometió que las asociaciones que se unan a su propuesta antes del 19 de septiembre recibirán $20 millones. La Federación Mexicana de Fútbol fue notificada por la FIFA el 28 de julio del presente año respecto a la propuesta del presidente Gianni Infantino para incrementar los ingresos del programa FIFA Forward, principal vehículo para fomentar el positivo desarrollo del fútbol en el mundo, ello a partir de un nuevo modelo financiero. En la citada comunicación, FIFA plantea que para que las federaciones tomen una decisión informada respecto de su participación en dicho mecanismo, abrirá mesas de trabajo para ampliar la información y documentación asociada a este nuevo modelo, se lo informó. Infantino quiere crear a la empresa FIFA Forward Enterprise, abierta al capital privado, que gestionaría los ingresos comerciales de las principales competencias del organismo rector del fútbol internacional. Al respecto, la Federación Mexicana de Fútbol agotará dicho proceso de estudio y análisis para tomar la decisión que más convenga al desarrollo del fútbol mexicano. Así lo informó la Federación Mexicana de Fútbol y de esta manera dando a conocer que no dará un golpe en la mesa sin antes tener toda la información pertinente a esta nueva propuesta financiera, desmarcándose así provisionalmente de la CONCACAF de que esta asociación o esta federación de la zona norte de Norteamérica, justamente el fútbol de esta zona, estuviera en unánime rechazar dicha propuesta de la FIFA. En otra información, hablando justamente de la selección mexicana de fútbol, Rafa Márquez debutará como director técnico del Tri en el mes de septiembre. Esto ante enfrentamientos que tendrá de carácter amistosos ante Colombia, Perú y Chile. Así lo confirmó la Federación Mexicana de Fútbol a través de un comunicado. Y también en el mes de noviembre disputará un partido de Nations League en México con un rival y sede por definir. Después de que finalizó la era de Javier Aguirre, quien dejó a México en el noveno puesto del cuadro tricolor, arrancará el nuevo ciclo de la mano de Soccer United Marketing para de esta manera encarar sus nuevos compromisos de amistosos ante selecciones de Sudamérica como las ya mencionadas, Colombia, Perú y también la selección de Chile. Hablando justamente de la información del fútbol, Hoy arranca la actividad en la jornada 3 del balompié mexicano cuando los camoteros del Puebla estén recibiendo las Chivas Rayadas del Guadalajara en punto de las 8 de la noche, hora fronteriza, en un encuentro que se disputará en el Estadio Cuauhtémoc. Posteriormente, desde San Luis, el equipo local estará recibiendo a los Cholos de Tijuana a las 10 de la noche, hora local.

0: para cerrar la actividad de este viernes. Los Bravos de Juárez también a las 10 de la noche estarán recibiendo a los Pumas de la Universidad en el Estadio Olímpico Benito Juárez, correspondiente al arranque de la fecha 3 de la Liga MX. En más información, la Triple Manía número 34 será la primera ciudad del estado de Nevada que se llevará a cabo los próximos viernes 11 y domingo 13 de septiembre en el MGM Grand Arena, un recinto relacionado directamente con el box. Este escenario tradicional donde en los meses de septiembre pugilistas de la talla de Julio César Chávez, Juan Manuel Márquez y Saúl El Canelo Álvarez, ahora estarán presentes superestrellas de la WWE como Dominic Mysterio, Rey Mysterio, Rey Fénix y figuras de la caravana estelar como Psycho Clown, La Catalina, entre muchos otros más. Triple Manía 34 se iba a llevar a cabo en el Luxor, también en Las Vegas. Sin embargo, debido a la gran demanda de boletos, se cambió la sede para dicha arena mencionada, que fue inaugurada el 18 de diciembre de 1993, en donde han boxeado también figuras como Mike Tyson, Evander Holyfield, Floyd Mayweather, Manny Pacquiao, entre otros más. Triple Manía se posiciona por ahora como el magno evento deportivo previo al grito de la independencia y que, justamente ante la alta demanda de asistentes y espectadores, tendrá a bien mudarse al MGM de Las Vegas, un evento que tendrá por primera vez en su historia lugar en este recinto que es meramente o tradicionalmente dedicado a eventos del boxeo. En más información, el torero mexicano Héctor Gutiérrez confirmó su alternativa en la Plaza de Toros de Las Ventas de Madrid, donde dio la única vuelta al ruedo en la final de la Copa Chanel 2026, certamen que da oportunidad a toreros jóvenes con poca actividad en España, y en el cual el hidrocálido llegó con las máximas puntuaciones en la ronda semifinal. Gutiérrez, segundo espada en el cártel, confirmó que de manos de Alejandro Marcos y Manuel Dios Legarde, como testigo con el toro ladrillero número 9, con 543 kilos de la ganadería de El Capea, el cual debutó en corrida de toros con tres matadores de a pie en Madrid. Al ser el único en dar una vuelta al ruedo, el mexicano aseguró una nueva tarde en la próxima Feria del Otoño en Madrid. Sereno, sin apavamientos, con ideas claras y ejecutando una faena pulcra, acompañada de clásica y muy templada, el mexicano confirmó su doctorado en el que fue su segundo paseillo en Las Ventas, donde solo había hecho como novillero. Es así como también el torero mexicano sigue demostrando su talento allá en el viejo continente y con ello garantiza una nueva participación para el mes de octubre. Es la información de los deportes.
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0: Cuando falta un minuto a las 9 de la mañana, es así como concluimos esta la primera emisión de Radio Zócalo Noticias, agradeciendo el favor de su atención y recordándole que nos seguimos escuchando en próximas emisiones para que usted pueda estar totalmente informado. Es así como nosotros nos despedimos. Don Carlos, muchas gracias.
3: Muy buenos días, feliz viernes.
0: Mike, muchas gracias.
4: Gracias por su atención, viernes caluroso, manténgase bien hidratado.
0: Sí, bueno, muchísimas gracias.
5: Gracias, gracias por habernos acompañado.
0: En los controles, Mario Enrique Alvarado Campos, en la voz informativa, Gabriel Méndez Martínez. Pásala muy bien, que tenga muy buen fin de semana.
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0: Aquí está Marco Marroquín. Estoy a punto de revelar quién es el conductor de noticias, reportero, locutor, porque también ya le pega al locutor y le pega a la conducción, que compra tortillas de harina. Estoy a punto de revelar. Daré pistas al respecto, ¿sí? Siempre anda bien vestido. Le dicen el Catrín de las news. Mi pecho no es bodega. Voy a revelar el nombre de la persona que compra tortillas de harina empaquetadas. Saludos a mi Willy, a toda la raza allá en Racini, Muelle 2, área de térmicos. Saludos. Me indican que tengo que ir con Karina de inmediato porque anda como loca, alterada en el carrito de HEB. De inmediato.
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1: Vamos con Karina Lechar el día de hoy. Hasta HEB en fin de semana, donde está el hombre de las donas.
2: Acá estamos.
1: El conejo de Duracell que fue a comprar las pilas para el micro.
2: Ay, ay, ay. Ay, Dios mío, si no fuera por mi equipo de producción, yo no sé qué haría en la vida, de verdad.
1: Y la verdad, sí, ¿eh?
2: La verdad, sí. Ingeniero Garibaldi, gracias, Chinito. Y por supuesto, a Monchito 2.
1: A ver. Vamos aclarando una cosa. El ingeniero Garibaldi está en su aposento. El que le dio solución y trámite al pendiente fue tu servilleta.
2: Tumbando árboles.
1: Ya te la sabes.
2: Es todo, bebé.
1: Como te Goofy.
2: Exactamente. Oílo. Que te oigan y que crean que no te conozca. 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Creo que ya hay fútbol otra vez, ¿no? Si no me equivoco.
1: Sí, la Liga Mexicana.
2: Que la liguilla, que la ligota, que el torneo de verano, que el torneo de invierno, ¿qué es eso?
1: Acaba de empezar. Mira, fíjate lo que viene. Acaba de empezar el torneo de la Liga Mexicana. Después vendrá, la parte donde se pone más sabrosa el béisbol de la Liga allá en Estados Unidos.
2: Ese sí está padre.
1: Y el próximo mes, tú sabes que empieza.
2: Oye, bebé.
1: Este mes ya.
2: En agosto la pretemporada.
1: Ahora ya la pretemporada de la NFL, así que se empieza a poner divertido esta parte del año.
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1: Bueno, pues ahí está Karina Lechar en vivo desde HEB en el carrito haciendo compras el día de hoy, ya sabes. Es fin de semana. ¿Qué se te antoja? Unas costillas, un ribeye, un tomahawk, unas chorizo supreme. Unos refrescos de los del Penco, ahí los venden, ahí en HEB. No sé si ya llegó la de limón. Entonces le preguntamos a Karina a ver si ya llegó la de limón. Bueno, 10:17. que si voy a revelar lo del reportero que compra tortillas de harina en conocida fonda de aquí de Piedras, sí, ahorita lo voy a revelar. Tiene nombre y apellido. Así es. Aquí está Intocable y la frescura de Zapata, Texas. Saludos al Willy.

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2: Para ello esperamos un cielo completamente soleado y caluroso. 39 grados como máxima temperatura en la sombra. La sensación real pudiera llegar hasta los 42 grados. El viento estará soplando del sureste entre 10 y 15 kilómetros por hora. Para esta noche la mínima desciende a los 26 grados, también con cielo despejado. Para mañana desaparecen las posibilidades de lluvias. La máxima será de los 38 grados y la mínima en los 26 grados con el cielo parcialmente nublado. Para el próximo domingo, lo mismo, 38 como máxima y la mínima en los 26 grados.
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1: Vamos con Karina, que está lista en el carrito. Antes de que salga, antes de que te vayas de corridita con todas las promociones y todos los combos o lo que traigas ahí de promoción, útiles escolares de regreso y demás y todo, etc. Te encargo, porfa, pregúntale ahí al señor gerente que cuándo le va a llegar la de limón del muchachito este que canta la debajo del sombrero, ¿verdad? Sé que venden la amarilla y la blanca, porque ahí la tienen. En el área donde tienen las cervezas artesanales, ¿sí ubicas en dónde?
2: Sí, claro.
1: Ahí pueden estar los vinos tintos y está el departamento de quesos y demás, carnes frías, etc. Ahí están, deben de estar dos latas, una de color blanco y otra de color amarilla. Falta la de color verde, que es la de limón. Y esa ando queriendo experimentar para hacer unos aguachiles. Hacer unos aguachiles, cebolla morada, pepinito.
2: ¿Qué es el aguachile?
1: ¿No sabes qué son los aguachiles?
2: No.
1: Es agua y un chile dentro.
2: ¿Y para qué?
1: Ay, Karina.
2: ¿Cómo para qué?
1: Dale, Karina.
2: Ay, este hombre que no sabe nada de la cocina, ni mucho menos de
1: la carnita asada. Me cortaste la inspiración. Ya estaba cortando la cebolla morada, estaba cortando el pepino, estaba cortando el mango.
2: ¿Qué tiene que...? A ver, mira, desde ahí estás mal.
1: Para hacer
2: cebolla
1: el ceviche.
2: Cebolla morada.
1: Perdón.
2: Mango, todo revuelto. Ay, no.
1: No, esos son aguachiles. Pero yo iba a hacer también un ceviche. O sea, el ceviche lleva pepino, lleva mango.
2: Ay, no, retírate de aquí.
1: Lleva cebolla morada.
2: Retírate. Y mango. No, retírate.
1: Es para que se acuerden de mí.
2: ¿Para que se acuerden de ti? ¿Por qué? Por el mango. 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
1: ¿Qué receta vas a dar, Karina, si no sabes? No tienes ni idea de cómo se prepara un ceviche, Karina.
2: Para pensar en ceviche, está crudo el pescado y te va a dar la salmonela.
1: No. Se cose con limón, pones un buen de limón, lo pones a marinar ahí, después le avientas su cebollita morada, le avientas su manguito, su pepinito,
2: mango,
1: su tomatito.
2: Y pepino, desde ahí ya se me revolvió la barriga.
1: No, hombre, Karina, te falta viajar, Karina.
2: Desde ahí ya estás mal. Usted no le haga caso, gente, a las recetas que de este hombre, porque se va a intoxicar.
1: ¿Has probado el ceviche peruano?
2: ¿El ceviche peruano?
1: Sí, la leche de tigre, ¿has probado la leche de tigre?
2: La leche de... No seas grosero, los tigres no dan leche.
1: No, no es albur, así se llama, así es.
2: Los tigres no dan leche, bebé.
1: ¿Sabías tú que hay...
2: Darán las tigras.
1: ¿Cómo te explico? Tendrías que irte un ratito a Cancún o a Boca del Río en Veracruz o a...
2: Va acá el Monchito 2 y el Monchito Resucitado, van allá a los Veracruces.
1: Sí, allá van a traer unos cocos. Van a traer unos cocos.
2: Traigo unas papas de queso, me conformo.
1: Muy bien, Karina, ¿algo más?
2: 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Ahorita regresamos.
1: Gracias, Karina Necha, en vivo desde HB con la amenaza de que dice ella que va a mandar una receta al final. Ya me imagino su receta de la muchacha, ¿verdad? Porque a las lentejas las quiere rellenar de atún. Hazme el favor. Ay, ¿qué vamos a hacer con estas mujeres de hoy? Por favor. Ya no hay mujeres que cocinen. Quedan muy pocas y las que están ocupadas. O son muy exigentes. 30 grados Celsius la temperatura que está JLB y compañía. Cerrando el mes con Superestelar 107.9. Ahorita les informo el pronóstico para el fin de semana y también para los puentes con todo el gusto del mundo mundial. Claro que yes.

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11: A ver.
10: Ahí te están escuchando, chef.
12: Bueno.
11: A ver, chef. Sigo esperando la fecha.
10: Sí, lo que pasa es que no tiene monitor. Dice que está esperando el curso intensivo, que ¿cuándo se lo vas a dar?
11: Yo, el día que quiera, él ha hecho pausa.
10: No, él te va a dar un curso intensivo.
11: Yo le voy a enseñar, bebé, humillado.
10: No, él es el rey de reyes aquí en Piedra. No,
11: ya llegó quien lo va a destronar, yo.
10: Te manda saludos el chef, manda saludos, chef, a Karina, que está escuchando ahí las compras en HB.
12: Karina. Saludos, Karina, échale ganas, cuando quieras, sea hacer huevo con jamón o tortilla de harina.
11: Humillado quedarás, chef, ante la sociedad culinaria. Bye. Del pueblo.
10: Bye.
11: Dirán, no,
10: ahí está, que veas que
11: ¿para qué fue a la escuela si Karina lo humilla?
10: No,
11: cállate.
10: No, se trata de andar humillando gente, tu Karina, es muy temprano.
11: Puedo acabar con su reputación culinaria y dejarlo así, ¡zas!
10: Esta soberbia la tuya, en serio, no sabes...
11: La soberbia y prepotencia es un apellido.
10: Te voy a decir ahora a ti, Terminator, pero no, ¿cómo se llama el otro? Ya ves que se te salió ahorita el líquido verde, eres como el otro, el de la película. Pero dale.
11: Hulk.
10: No, el otro. Depredador. Es una depredadora de recetas. Eres una.
11: Se le salió el carrito todo. Se descompuso un carrito ahí afuera de la superestelar. Pero bueno, esa es otra historia, mariposa. Oye, hasta el carrito lo destruí. Ay, Dios mío, cambiemos de tema mejor.
10: Tengo un recado, ya está todo solucionado.
11: A ver.
10: Ya está todo solucionado, nomás te puedo.
11: Ya quedó.
10: Ya mi cuñado mandó todo ahí, todo el equipo técnico y todo el rollo, ya quedó arreglado, todo listo, ya sabes.
11: Hijo, es uno, si yo de veras que tengo ángeles a mi alrededor, porque soy tan buena gente que Diosito no me suelta.
10: Lo que no vemos es al muchachito que él no se aparece el muchachito.
11: Ojo de hormiga. Ojo
10: de hormiga, que se vaya a hacer las compras a HEB, hay que hacer muchas compras en HEB, adelante,
11: por
10: Karina.
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10: Gracias, Karina. Te mando saludos el chef. Que te pongas a estudiar unas recetas porque te va a dar una clase maestra, dice el chef. Dice Texas, mándale saludos por favor a la gente que vamos para Monclova. Dice Tejano, mándanos saludos por favor a la raza que vamos en tránsito para del Río Texas. Saludos, buenas compras. Texas, mándanos saludos acá en Racine, te estamos escuchando. Dice, ¿tendrá una receta, Karina, para el fin de semana de carne asada? Híjole, pues no sé si tenga algo ahí, Karina, de receta de carne asada. Ahorita lo checamos con Karina, pero bueno. Por lo pronto, dice Tejano Power. Dice, mándanos saludos, ponos una rola matona. Dice, ¿va a seguir con la promoción de Paul Urías? Sí, ahorita después de las 11 seguimos con la promoción de del señor Urías, Paul Urías. Aquí están los dos de Tamaulipas. 31 grados Celsius. A los que están almorzando, buen provecho. Buen fin de semana.

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11: 5 minutos y las 11, vamos hasta HB, ahí está Karina Nechan, adelante Karina.
12: 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Ahora sí, va la receta. Lista. ¿Cómo se llama mi amigo el chef?
11: Se llama Chef Pepe.
12: Don Chef Pepe Le Pew. Ahí sí, va la receta.
11: Así es.
12: En su vida la ha escuchado, en su vida la ha degustado.
11: Échale la receta, espérate, déjame documento la... Déjame documento, ahí, a ver, ¿habla?
12: ¿Ahí estás?
11: A ver, sí,
12: okay. A ver, déjame, mi querido chef Pepe Le Pew.
11: Voy a documentar la receta. Échale, entonces...
12: Ahí va.
11: Es la receta para el chef, échale.
12: Es la receta para mi amigo el chef, sí, don Pepe Le Pew. Papita, la lava primero, porque luego no la lava ni está entierrada. La tapa con la enrolla así con el papel aluminio. ¿Va? A la hora que hace la carne asada, el pollito asado, la mete ahí a las brasas. La saca. Y luego la parte de la mitad. Y se hace así como un puré. Y luego de la carnita asada, le va a echar adentro a la papita. Y con la mantequilla, y le echa algo de quesito y para adentro. Pero quesito no de lata, porque me crispa. Quesito rallado del cheddar, de aquí de Chiví. Quesito rallado en la papita con la carrita. No. Qué belleza.
11: ¿Cómo se llama la receta esa?
12: Papé a la francés. Con quesé, que te ríes, y carne asada. ¿Se está riendo este? El buchito 2.
11: ¿Le papé qué?
12: Ay, no sabe nada de francés. Le papé a la francés con la carne C y el que sé.
11: Excusez-moi.
12: Y si usted no sabe francés, no tengo nada que hacer aquí. Retírate.
11: Ya. Muy bien.
12: ¿Te ríes, sí?
11: No, pues es
12: el
11: que...
12: Monchito 2.
11: Pues el que, él es tiene un curso intensivo ahí de repostería.
12: No, él ya me fue a cantar de a todas las donas. Y luego olía a bolillo recién salido, me dijo, uno en cada mano. Uno en cada mano, el niño come donas. Ahora ese niño come bolillos.
11: Karina, vámonos. Mano.
12: Yo me retiro, gracias mi querido Tejano por ser mi espacio en tu cabina. Gracias a Ángel Pérez, mejor conocido como Monchito 2. Gracias a mi Inge de lujo. Al Chino Garibaldi por solucionar esa tipe, querido Tejano por
11: ser
12: mi
11: cabina. Otra vez.
12: Ya me dijo que él solucionó todo.
11: El chino me dijo. Creo que el chino te haya dicho eso.
12: El chino me lo dijo todo.
11: Él solucionó. A la próxima, vas a ver.
12: Él me dijo.
11: A la próxima que venga y solucione todo para acá entonces.
12: ¿Cómo disfruto?
11: Ya no voy a meter las manos yo.
12: Ay, crear sí, conflicto y destruir vidas. Ya me voy para hacer un bonito fin de semana. Yo soy Karina Nechar y con esta Tejano, con esta, nos vamos. Adiós.
11: Pobrecito de la bola de pelos. Ahí.

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2: Para hoy esperamos un cielo completamente soleado y caluroso. 39 grados como máxima temperatura en la sombra. La sensación real pudiera llegar hasta los 42 grados. El viento estará soplando del sureste entre 10 y 15 kilómetros por hora. Para esta noche la mínima desciende a los 26 grados, también con cielo despejado. Para mañana desaparecen las posibilidades de lluvias. La máxima será de los 38 grados y la mínima en los 26 grados con el cielo parcialmente nublado. Para el próximo domingo, lo mismo, 38 como máxima y la mínima en los 26 grados.
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1: 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El patriotismo en tiempos de paz o en tiempos de crisis se vive compartiendo nuestros valores como compatriotas, respetando los símbolos patrios, cumpliendo con nuestros deberes cívicos como son servicio militar, empadronamiento, votaciones, poniendo atención al orden, la limpieza, cuidado ecológico. 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

0: La rola se llama De Todas y de Nadie.
1: De Todas y de Nadie se llama. 32 grados, no puede ser.

0: Son las 12 del día. Es la hora del Ángelus.
1: El ángel del Señor anunció a María y concibió por obra del Espíritu Santo. He aquí la esclava del Señor, hágase en mí según tu palabra. Y el Verbo se hizo carne y habitó entre nosotros.
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0: cerveza.
1: Ay, oye, pues muy buenas tardes para todos ustedes. Un gusto enorme saludarles. Hoy viernesito 31 de julio. ¡Ay, se va julio! 12:04. La temperatura en Piedras Negras, hombre, está bien rica, bien así, bien abrazable. 32 grados, que son 90 grados Fahrenheit. Aquí desde la ciudad de Piedras Negras, Coahuila, para todo el mundo mundial. ¿Por qué? Para todo el mundo mundial, pues sí, porque nos escuchan por internet. Así de que saludos a todo el mundo mundial. Todos, sí. Hasta, fíjense, hasta en Colombia nos escuchan. En San Antonio. En Monterrey. En Torreón. Sí, los de CFE también. Y yo ando bien contenta el día de hoy, bien contenta. Por eso voy la cancioncita esa como que está rica. No es un fondito de para poder hablar, pero dije, hombre, ando bien contenta yo. Ando bien contenta, contenta. Y les quiero dar esta super noticia a todos ustedes, la verdad. Sí, una noticia tan grande, así grande, enorme, que nos acaba de llegar. Dije, no, les tengo que decir a todos los chiquillos y chiquillas, les tengo que decir a todos los mommy's lovers, porque, oye... ¿Qué creen? ¿Quieren que les cuente? 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Vamos, ok. Próximamente, cuenta regresiva. ¡Out!

Saludos para Juan, para Frankie y el chico que estaba ahí, este. Oh my God. Que estaba ahí, este, con el hermosísimo, guapísimo, super trabajador de Frankie. Sí, el saludo para él y todos, y su tío y todos, ¿verdad? Bien padriuris, bien padriuris. Frankie, ¿cómo dices, Frankie, que se llama ahí? Juan está oyendo, ¿verdad? Pero...

que se antojan. Frankie, lo pone aquí. Tu, tu, tu, tu, tu. La suegra me dice que es que soy la suegra que todos quieren. Dicen, no sé por qué. Dice por aquí. No, tú no, tú acá. Aquí empezamos. Hola, mamis, buenas tardes, saludos del vaquero Vázquez. Lo que había entre tú y yo. Te gustan de las mías, ¿verdad? Sin duda alguna. Ahorita la vamos a poner, pero tengo ganas de empezar con algo bien movible, bien rico, bien sabroso, porque es viernes, es weekend time. Mommy's contigo, aquí sí, aquí en la Superestelar 107.9. Bailamos. ¡Ea! Y si no, yo bailo sola.

ahí está. Y vamos a ver. Como es viernes, se vale así como que un poquito de mucho, un poquito de todo, ¿no? Esa que es la de cuestión olvidada. Lo que había entre tú y yo. ¡Ajá!

Y luego le pegamos esta otra. ¡Ay! Hoy nomás, tú fuiste la llama que encendió my heart.

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2: Para hoy esperamos un cielo completamente soleado y caluroso. 39 grados como máxima temperatura en la sombra. La sensación real pudiera llegar hasta los 42 grados. El viento estará soplando del sureste entre 10 y 15 kilómetros por hora. Para esta noche la mínima desciende a los 26 grados, también con cielo despejado. Para mañana desaparecen las posibilidades de lluvias. La máxima será de los 38 grados y la mínima en los 26 grados con el cielo parcialmente nublado. Para el próximo domingo, lo mismo, 38 como máxima y la mínima en los 26 grados.
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1: Yo voy a bailar pegadito, yo voy a bailar. Yo voy a... Ya se acabó, ¿verdad? Mira nomás cómo están con todo el sentimiento. Cántale, Michael O'Connor. Brian, ya te cambiaste el nombre. Es que Michael de Acomiel, Michael... Es Michelle nomás. Hoy, hoy.

sin una explicación. Dice aquí, puras buenas. Dice, una canción. Saludos, mamis. Mamis, mami, mami. Muévete, tata. Momis, chiquillo. Momis. Repeat after me. Aunque uno me dice, ne, yo quiero decirte mamis, mamis, mami. Está bueno, hombre, como quieran. Rollo es de que están escuchando la Super Estela y la pasemos bien a todo dar, ¿sí? Relajeando aquí, y eso es lo importante, y que les guste, ¿sí? La música, y trato de complacerles. No siempre se puede, porque ves que canciones que no tengo aquí, ¿sí? Y ahí sí, pues ya. Ni modo, así. Y esta no está, bueno, esta. Y le ponen bajito, nada más, no le pueden cambiar ni cargar, ¿sí? Y ponen a un ladito así como que les pone algo así, y ya la escuchan bien padre. Pero pues la idea es de tratar de tenerlo, o sea, sobre todo lo más nuevo. Hay muchas canciones buenísimas. Ayer estuve ahí y dije, Alexa, ponme esta. Alexa, cállate. Dije, ay, qué bonitas canciones. Bueno, ya. Dice. Va de nuevo. Saludos, mamis. Para los de Racini. Oigan, los de Racini, antes me hablaron un chorro y luego después ya se olvidaron y otra vez andan por aquí. Así que me da muchísimo gusto. Hice una canción de los Tigres del Norte, que los traigan, ¿verdad? Como no los trajeron a la feria, ¿se imaginan? Los Tigres del Norte, cállate. Yo en primera fila cantando esta canción. ¡Prietito! Si ni parientes somos, hombre, lo mismo a mí me da. ¡Súbele, Rosini! ¡Ea, ea! Y no empiecen que se dé la mala y esas cosas.

alguna vez tenía que... Y así. Y así, saludos para mi amiga Pechocha Cachito, que ya la llevan hoy ya a festejar. Su cumple va con mi buen amigo Jair. Así es de que, y van bien, bien acompañados. Así es de que, pues, un muy, muy, muy buen viaje. Ahí va Nina con ellos. Así de que, un fuerte abrazo con cariño. Y no, hombre, qué rico, ¿verdad? Que te digan, hoy vas a cumplir años. Vámonos, te llevo a San Antonio. Ay, qué rico. Qué agusticidad, ¿no? Te llevo a... Vamos a Walmart. Yo le diría, ay, ¡claro! Claro que por supuesto que desde luego que yes, al fin del mundo, pero que sea contigo, pero que fuera así, pero que te lleven de viaje del punto, ¿verdad? Ese es el asunto. ¿Qué canción? ¿Qué canción? No empiecen con canciones así románticas, ni ves, es, o sea, es viernes y esas cosas, entonces, o sea, así como... Como, por ejemplo, hay un popurrí pesado que está imperroncísimo para el Weekend Time. Saludos para mi amigo Julián, así como dice, ánimo, es viernes. Y mi actitud, lo sabe, ¿no? O se los hace saber.

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8: Y sigo tarareándole del taranana. Estoy, ay, saludos a mi amigo ya, está Galveston allá, está Tomás, que ayer seguíamos platicando de que sí, realmente puedes pescar todo el año, pero hay algunas horas que es mejor pescar que otras, ¿verdad? Entonces, me mandó aquí un calendario y todo el asunto. Vamos a ver qué nos dice en su audio. Allá desde Galveston, Tomás. Adelante, Tomás.
9: Hola, buenas tardes. Buenas tardes. Acá, reportándome ya desde el paraíso de la isla de Galveston, Texas, tu delfín reportándose. Voy a compartir algo que estaban preguntando hace unos par de días, de que si se puede pescar a cualquier hora o no. A mí me gusta mucho pescar, muchísimo, y claro que tengo que esperar también a la hora que el pescado sí pues tiene la seguridad de sacar peces. Te envié esa página, es un libro que sale mensualmente, lo distribuye la tienda Academia de acá de Estados Unidos, puedes encontrarlo en Eagle Pass. Este libro en esa página te muestra el patrón de 4 meses. Ahí ves el horario arriba de cada cuadro. Arriba a tu izquierda dice high, o sea, alta. Arriba a tu derecha dice low, o sea, baja. Son las mareas. Entonces te vas ahí el horario a la mera orilla de tu derecha, ahí te está diciendo los horarios, AM, PM, y a la mera orilla de la derecha del cuadro están las lunas, las figuritas de las lunas, la posición de las lunas, y cuándo puedes ir a pescar, es cuando hay marea alta, ya sea en las mañanas, en la tarde. Más seguro, más amarrado yo en las tardes. Temprano me levanto, sí, pero para trabajar. Para pescar, ya casi no. Ese es el patrón que debe seguirse. El libro que pueden distribuir ahí en la frontera va a indicar los ríos, las lagunas y todo eso. Es esencial. Yo no lo sigo, pero siempre me fijo en la luna.
8: Oh, te fijas ahí en la luna y ya te das cuenta, bueno, pues un buen tip, ¿no? O nos vamos a Galveston a pescar todos. A mí ni me gusta pescar. Yo digo, ay, yo lo voy a ver, voy a decir, pobrecito, lo desganché, lo voy a dejar sola. Lo voy a soltar y decir, vete mejor.
9: Y el día que me quede en la tarde, cayendo el sol, a pescar, pesco. Que les sirva esa información a los camaradas, colegas, pescadores, que les gusta, que tienen esa pasión por la pesca. Hola, buenas tardes, Missy.
8: Excelente, pues muchísimas gracias. Así de que buen tip, muchas gracias, ¿verdad? O sea, de que se toma el tiempo para mandarnos ahora sí que estos mensajitos para que ustedes también se pongan al tiro, todos los pescadores.
9: Esa pasión por la pesca, no, hombre. A mí que ni me pegue la gripa, porque así me voy, no le hacen que me pegue cuando me voy, aunque me pegue cuando regrese. Pero que voy a pescar, voy a pescar. Se acerca ahorita la temporada que yo me empiezo a quedar a pescar, que sea en agosto, septiembre, octubre, noviembre.
8: Agosto al costo. Sí, no. Muchísimas gracias.
10: No, hombre, amigo, usted debe pescar, pero el hambre es lo que hay de pescar, ya se imagina todo el día. Y la que te va a pegar, no es la gripa, es la tóxica, camarada. Mejor haga caso.
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2: Así es, la estación de la raza. Oigan, ya no sean Cuando pesqué este pez, me coqueteó y... cuando pesqué este pez, me coqueteó y se rió de mí y me dio lástima y lo regresé al sartén. Ay, o sea, no. Qué bueno estuvo ese. Mira, se lo voy a pasar a Brian. Oh, my God. Oigan, ¿y saben qué? Tengo aquí la promoción. ¿Qué onda? ¿Qué onda? ¿Cómo está Clemente cuando digo, qué onda? ¿Qué onda? Unas, ¿qué? Kawasaki, dice. Eso es un amigo Clemente. Clemente Jack, le digo yo. Está la promoción de Paul Urías. Nada más tienes que darme tu nombre, tu apellido, tu teléfono y listo. ¿Qué onda? ¿Qué va a haber o qué? Pues bueno, viene Polo Urías a Piedras Negras, entonces vamos a tener cortesías. Y además, estará una mesa parrandera para cuatro invitados. O sea, aquí voy a preguntar ahorita si son cuatro ganadores, o sea, tú solo y así, o va a ser de tú y alguien más, y lo otro ganador y se lleve a su alguien más, ¿verdad? ¿Saben cómo? Y así, o sea, que fueran dos parejas, entonces, pero no sé. Así de que regístrense a la de ya. El que no se registre es porque está en Margarito. Así es de que vaya, para que vaya y disfrute a Polo Urías. Urías, Urías.
3: ¿Uy? Ya que estás
2: pedida y dada. Ajá, y que ahora como quiera que.

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1: Es la una de la tarde. Te invitamos a rezar un Ave María por la paz del mundo y nuestras familias.
2: Dios te salve María, llena eres de gracia, el Señor es contigo. Bendita eres entre todas las mujeres y bendito es el fruto de tu vientre Jesús. Santa María, Madre de Dios, ruega por nosotros los pecadores, ahora y en la hora de nuestra muerte. Amén.
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4: No ves, puro veneno. Oyendo a la locutora número uno, Mami Solabarriete.
5: Qué bonito que se sepan mi apellido, sino que uno es de que, hola, ¿qué? A mí, ¿cómo?
6: Buenas tardes, mami. Un saludo para mi tío Jaime, que anda bien fresco. El maestro Mauro le echa unos hielillos ahí en la espalda.
5: Oye, lo van a enfermar. Y luego con el calor que se siente ahorita, o sea, no manchen, por Dios. Saludos a todos ustedes que están escuchando la estación de la raza. Hoy viernesito, qué rico es viernes. Y aparte es ya el último mes. No, el último mes, no, el último día. Ay, momis, quisieras, ¿verdad? ¡No! No, que todavía no se acabe el año. 31 de julio, el último día de este mes de julio, 2026. Como que sí me hace daño el weekend time, ¿no?

0: Tus verdades, hombre. Oye, se la rifó, compadre.
1: Es la Grupo Firme con los Tucanes de Tijuana. Puras verdades, verdades, verdades. Ay, saludos. ¿Cómo está usted, Juanazo? Allá está el rancho. El cenizo, allá está Martín, Martínez. No,

Esta canción, El amor de mi herida, es el tema de Carin León, aquí en la Superestelar. Martín Reyes, no te vas a apuntar, Martín Reyes. Ya no les voy a decir, parece que yo ando así como que ándenles, apúntense, miren, aprovechen. No, si quieren, se apuntan, si no quieren, pues no se apunten, vea, pues ya, total, igual tiene mucho yuyuyo ahí pues, para pagar la mesuquis. ¿Cómo se llama la canción que está? Pues es El amor de mi herida, es de Carin León. Para que la apuntes ahí, chiquillo, así la pides. Aquí a la Superestelar. Apúntame. Ándale, ya te iba a regañar, Javi. ¿Cómo que nomás así sí? No. Buenas tardes, apúntame por favor, gracias. Nombre, Javier Villa. El Javi, Javi, ya está. Diego Arango, tampoco se ha apuntado. Ah, ya, whatever. Tampoco el Brian O'Connor, tampoco, de seguro, o no sé si ya. Ya me voy a ir con un ranchero chido yo.

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3: Para hoy esperamos un cielo completamente soleado y caluroso. 39 grados como máxima temperatura en la sombra. La sensación real pudiera llegar hasta los 42 grados. El viento estará soplando del sureste entre 10 y 15 kilómetros por hora. Para esta noche la mínima desciende a los 26 grados, también con cielo despejado. Para mañana desaparecen las posibilidades de lluvias. La máxima será de los 38 grados y la mínima en los 26 grados con el cielo parcialmente nublado. Para el próximo domingo, lo mismo, 38 como máxima y la mínima en los 26 grados.
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1: La estación de la raza, aquí seguimos. Ustedes que ya están en los sagrados alimentos, pues muy, muy, muy buen provecho, ¿ok? Para todos ustedes. A ver, vamos a ver, 14.
2: Porque si entro y me la gano, y luego, ¿cuál es la fecha de ese evento, Sirenita? No puse atención, nomás sé que la estás promocionando ahí. Quisiera entrarle, pero necesito ver para qué fecha es. Porque si entro y me la gano, y luego no voy a estar allá. Imagínate, no vamos a ir a poder a tomarnos toda la que nos sirvan.
1: Ay, ya sé, ves. Tienes viniendo a Piranelas que como yo creo que como unos 15 años más o menos, ¿no? Aproximadamente. Aprox. ¿Dónde anda, chiquillo? Mira nomás. Hasta el chongo de mercancía, 245 paquetes lleva mi hermanito. Pero no te veo la cara de guapo que tienes. Así es de que le mando saludos, bendiciones y un fuerte abrazo a mi hermanito Jaime Jasso Flores. Flowers. El tiquihuepa, ¿qué tal el tiquihuepa? Ponemos el tiquihuepa, huepa, huepa, huepa. ¿Oílo?

mí se me hace más que una sirenita, soy una nutria, no. Soy bien juguetona, así, ¡uh! Ando en el agua y todo el rollo, bien padre. Mándeme. Mande. Un saludo para el Chavo del 8. Para el Chavo y el Fidencio y el vato que anda en la chifla y una canción de Beto Quintanilla, por favor. Que me entierren cantando. Y el signo de interrogación, ¿qué significa, chiquillo? Como que si está la canción o como que ya hazme caso. Beto. Porque quieren puras canciones así de borrachos. Y ¿sabes cuál tengo? Nada más tengo Viejo, Padre y Hermano y la de Raquel Villanueva. It's all. Es todo lo que tengo. Esa de que me... Déjame le pongo acá, a ver. ¡Que me entierren! No, hombre, imagínate que te entierren cantando. Se te mete toda la tierra a la boca, no. ¿No la quieres con Julio Preciado? Ah, ¿con Chalino? ¿No la quieres con Chalino? ¿Te la pongo con Chalino o qué? Ahora yo la voy a poner. Vamos a hacerle igual. ¿Con Chalino o qué? ¿O te agüitas? ¿O Lupillo? ¿Lupillo y Jerry? Y Jerry. Lupillo y Jenny Rivera. Más chida, mira. Hoy. ¡Ay! ¡Ay, ay, ay! ¿Dónde hay pa' ir?

0: Un momento, ANSPAC. El patriotismo, en tiempos de paz o en tiempos de crisis, se vive compartiendo nuestros valores como compatriotas, respetando los símbolos patrios, cumpliendo con nuestros deberes cívicos como son servicio militar, empadronamiento, votaciones, poniendo atención al orden, la limpieza, cuidado ecológico. Santo Tomás decía, después de Dios, a los padres y a la patria es a quien más debemos. Este fue un momento ANSPAC.
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10: Lo dijo Benjamin Franklin. Debes escribir algo que valga la pena leer o hacer algo que valga la pena escribir.
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12: Y todos los que me dijeron que los apuntara, ya los apunté para la promoción, ¿ok? Ya los apunté para esta promoción, sí, de Polo Urías. Cortesías, vamos a tener. Y es en el mes de agosto. Y ahorita te paso fechito del asunto. De bien a bien, ¿ok? Y o sea, ahorita que salga el promo bien padre. 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Una mesa para 4 invitados. Hola, buenas tardes, mami. Saludos. Que tengas una bonita tarde. Bendiciones, amiga Lupita. Igualmente para ti, hermosa. Sí, seguro ya. No, tú ya no, ya has de estar ya casi terminando el de los sagrados alimentos, ¿verdad? Cocina desde muy temprano, así es de que ya todos ustedes que ya están comiendo bien rico, bien sabroso, un chile relleno, ¿eh? Desde ayer dije, un chile relleno así como que mixto. No, pero ni hambre tengo, con las 3 gorditas que me comí ahí con Frankie. Y de su tío Juan, 1, 2, 3, ¡qué enormes! Vamos, ¿no? ¿Cerca ya vamos, no? O mejor a cenar ahí con Frankie. Está bien deli, deli, deli. Saludos para mis buenos amigos también, los de los Halcones de Piedras Negras. Siempre presentes en la estación de la raza, la Superestelar. Y esta canción que a mí en lo personal me gusta mucho, mucho, mucho, es Amar Como Te Amé. Ya una 47 viernesito. ¿Qué va a ser hoy viernes? Al cine, a comer, a cenar, a bailar, a pistear. O de flojía ahí en la casa viendo Netflix.

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8: Ya con esta ya me voy, no me despido porque regresamos al ratito. De 5 de la tarde a 9 de la noche, el día de hoy viernesito, ¿sí? Que voy. Que voy a lavar. Pues sí, ni modo, a lavarle, mijo. Yo digo que los hombres que se ponen a hacer este aseo en casa... No es así como un mandilón y que no sé qué, no es cierto. Y el realmente, o sea, qué lindos. La verdad de que bravo por ellos. ¿Por qué? Pues porque ayudan en casa. O quienes están solos, pues bueno, lo tienen que hacer también, ¿verdad? O a veces contratan a alguien, ¿verdad? Pero es bueno. Eso es bueno. No, ni los va a hacer ni menos hombres. Mi abuelo siempre limpia todo. Todo lo limpia él recoge él todo. ¿Y qué cree, don Cesarín? Ya que aquí lo sospeché desde un principio, lo quiero, se lo voy a quitar. A ver, se lo voy a robar. Hace mucho que no me manda stickers así, padres. Este lo mandó a las 8:37 de la mañana, pues ya. Y pues sí, no, el abuelo sí, porque si no hace el quehacer, no le dejan tomar su caguama.
9: Yo recojo todas las botellas de caguama.
8: ¿Eh? Saludos, mamis, escuchándote. Gracias, mi buen amigo Zurdo. Nada, Zurdo, ya cuando ya me voy a ir. Ya me voy. Hasta las 2 y luego a las 5. Y luego hasta las 9 de la noche. Hasta las 9 de la noche el día de hoy. Para ponernos a bailar aquí, a ver qué. Con unas chéves y todo. Anoche saliste tarde. Te traías la camisa sucia y el... ¿Con quién canta esa canción? ¿Se acuerdan de esa rola? ¿O no se acuerdan? Me voy a ir con... No, es que estoy en duda. ¿Van de MS, la de Increíble, o pongo Hecha pa' mí del grupo Frontera? ¿Cuál es la de más? ¿Cuál es la de más? Oye, te apunté, Karen, ya. Sí, anoche salí tarde. A las 9 de la noche nos fuimos. Fuga, fuga, fuga, fuga, fuga, fuga, fuga. 4 minutos ya. Bueno, ya 3 para que sean las 2. Ninguna de esas. ¡Ay! Te digo. Bueno, ya sé cuál voy a poner. Ya sé cuál voy a poner. Al cabo que es viernes.

0: ándale, no.
1: Buen provecho, a las 5 de la tarde nos escuchamos nuevamente, ¿ok? Coma bien rico. Besos, bendiciones, bye bye.
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0: Hola, ¿qué tal? Buenas tardes. Esta es la información. Piedras Negras no contempla prohibiciones por ahora a motocicletas y vehículos modificados.
1: Desabasto de agua el jueves fue por instalación de bomba y falta de mantenimiento.
0: Aumenta demanda de agua potable en Piedras Negras, se extraen más de 1,100 litros por segundo.
1: Guardia de seguridad se quita la vida en puesto de tacos junto a centro comercial.
0: Aislamiento, exclusión y marginación, señales de alerta para prevenir suicidios.
1: Destaca DIF, beneficios de atención psicológica, se han atendido 483 pacientes.
0: Texas coloca malla ciclónica y de púas a orillas del río Bravo.
1: A pesar del calor y el río, migrantes siguen arriesgando su vida para cruzar a Estados Unidos.
0: Suman 7 personas ahogadas en el río Bravo en el año, faltan 2 por identificar.
1: Centro de Justicia y Empoderamiento reporta 5 abusos sexuales en julio.
0: Daños considerables deja incendio a vivienda en el Edison Road.
1: Fractura del núcleo familiar propicia la drogadicción, esto lo destaca Cristo Rompe las Cadenas.
0: Centro de Atención al Adolescente invita a campamento de verano este lunes.
1: Regulación sanitaria ha recibido 20 alertas de la COFEPRIS por medicinas falsas.
0: Auditoría externa confirma buenos manejos financieros en el condado de Maverick, de esto y mucho más en esta segunda edición informativa de Radio Zócalo Noticias, listos que hoy nosotros así comenzamos.
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0: 2:00 p.m. ya con 4 minutos y la temperatura en la ciudad de Piedras Negras se encuentra en los 37 grados centígrados. Hoy, de acuerdo al pronóstico del tiempo, la máxima será de 37, precisamente es lo que tenemos actualmente. La mínima esta noche en los 25 grados centígrados, sábado 38, domingo 39, lunes, martes, miércoles, jueves, viernes de la próxima semana, 39 grados. Así que, pues ya sabrá cómo van a estar las temperaturas en nuestra ciudad. Calcinantes, hay que hidratarnos, evitar exponernos innecesariamente al sol. Y no, no hay probabilidades de lluvias.
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0: 2:05 p.m, temperatura 37 grados. ¿Cómo están? Buenas tardes, bienvenidos. Buen provecho a usted que está en los Sagrados Alimentos, a usted que nos acompaña en el vehículo, quizá en la oficina. Qué gusto estar con ustedes y que se informe con nosotros a través de Radio Zócalo en 3 frecuencias. En la ciudad de Acuña, 92.9, allá está Alma Proa. En la 107.9 es El Tejano. Hoy nos acompaña en la 94.5 Rubí Chávez. El Pato anda de vacaciones, ¿verdad? ¿Sí? Anda de vacaciones el buen Pato. Allá en las plataformas digitales, Edgar González. Y a mi izquierda, Orquídea López. Orquídea, ¿cómo estás? Buenas tardes.
1: Muy buenas tardes, Héctor Sergio. Muy buenas tardes y bienvenidos a esta, la segunda emisión de Radio Zócalo Noticias en este día 31 de julio. Estamos despidiendo julio y precisamente hoy se está conmemorando, se está celebrando el Día Internacional del llamado Oro Verde, que es el aguacate, un alimento que es originario de México y que ha ganado una prominencia global. Hoy también se está conmemorando, se está celebrando el Día Mundial de los Guardas Forestales o los Guardabosques, y hoy también se está conmemorando el Día del Administrador de Sistemas Informáticos. Así que muchas felicidades, reconocemos a quienes pues tienen esta profesión.
0: Son las 2:07. Armando Valdés Martínez, ¿cómo estás? Buenas tardes.
4: Buenas tardes, Víctor Sergio, buenas tardes a la audiencia de Radio Zócalo Noticias. Y al viernes, y bueno, tenemos que esta mañana amanecíamos con la muerte de Daniel, de 41 años de edad. Víctor Daniel, de 41 años de edad, guardia de seguridad de la empresa CEPROC, quien, vigilaba el nuevo centro comercial ubicado en el Boulevard República, prácticamente, y se quitó la vida la mañana de este viernes al colgarse en un puesto de tacos que está ubicado pues a un costado del mismo lugar. El coordinador de Ministerios Públicos, Rogelio Gómez Rodríguez, indicó que se espera a la familia para que reclame el cuerpo de la persona fallecida del suicidio número 28.
5: Sí, bueno, el día de hoy por la mañana se toma conocimiento por elementos de la Agencia de Investigación Criminal sobre el reporte generado, derivado del hallazgo de una persona del sexo masculino sin vida, en el cual estos hechos registrados, pues, en la colonia Berta B. de Peña. Los agentes de investigación criminal se constituyeron al lugar, en donde dan cuenta de una persona que se encontraba en este caso sin vida, una persona del sexo masculino. Al lugar también se allegaron personal de servicios periciales para el procesamiento del lugar y levantamiento del cuerpo y trasladarlo al servicio médico forense, en donde se determinarán las causas de muerte. No se advierten lo que son signos de violencia. Es una persona que se reporta por suicidio, ahorcada ahí en el lugar de los hechos. Esta persona, si bien no ha sido reclamada por familiares, se portaba una identificación, la cual ha sido coincide con las características del hoyo occiso.
4: Bueno, al concluir el mes de julio, hablando de estadísticas, se tienen registradas ante el Centro de Justicia y Empoderamiento.

0: de los cuales ya fueron todos judicializados, manteniéndose en el promedio mensual que se presenta por este tipo de delitos. Así lo dio a conocer el coordinador de Ministerios Públicos, Rogelio Gómez Rodríguez.
1: Sí, bueno, estadísticamente en el área de lo que es en el empoderamiento, los agentes del Ministerio Público estadísticamente están reportando ahorita el ingreso en el mes de julio, lo que son 5 carpetas de investigación, iniciadas al menos por lo que es el delito de abuso sexual, ¿verdad? Sin perjuicio de algunos otros delitos como violencia familiar, entre otros. Sin embargo, de este delito de abuso sexual, pues bueno, se acaba de destacar que el protocolo que lleva a cabo por parte de los agentes del Ministerio Público es canalizar inmediatamente a la víctima al área de atención psicológica, así como al área de atención médica, y continuar con datos de prueba dentro de la carpeta de investigación, pues para el esclarecimiento de los hechos. Al menos estos 5 que se reportan, todos ya han sido judicializados, ya están en conocimiento también del juez, para efectos pues de darle seguimiento a lo que es el proceso penal.
2: Es casi un mismo promedio.
1: Sí, es un promedio, estadísticamente es el mismo promedio, no ha aumentado este tipo de delitos.
0: Los 7 ahogados que se han reportado en este año en el Río Bravo, solamente faltan 2 por ser identificados, de acuerdo a las mismas estadísticas con que cuenta la Fiscalía General del Estado. El coordinador de Ministerios Públicos, Rogelio Gómez Rodríguez, indicó que se trata de una cifra considerada como baja en comparación con el mismo periodo del año pasado.
1: Sí, bueno, estadísticamente en relación a las personas ahogadas, si bien ha disminuido también como parte de los protocolos instruidos, en este caso en la Fiscalía General del Estado, pues bueno, los agentes del Ministerio Público que toman conocimiento de los hechos inician de manera inmediata la carpeta de investigación, principalmente también pues descartar algún tipo de violencia, pero sobre todo también la identidad de las víctimas para que sean entregados, en este caso, a los familiares. Al menos en lo que respecta estadísticamente de enero a julio de este año, en su totalidad han sido ya identificados y entregados, y se tienen ahí al respecto al menos 2 personas que no han sido identificadas, y que bueno, es parte del proceso que lleva a cabo el Ministerio Público para en esto tiene que ver la cuestión genética y la colaboración en su caso con agencias consulares, con los cónsules, para que si pudieran en este caso aportar información y que se tratara de algún tipo de persona o algún migrante, pues puedan ser repatriados a su país de origen.
0: Desde el pasado 15 de julio está siendo buscado Mauricio Gómez Herrera, tiene 17 años, él desapareció de la colonia El Manantial en Allende, Coahuila, que tiene reportes, se tiene la alerta Amber de este jovencito de tan solo 7 años, de complexión robusta, cabello lacio y largo, color negro, 1.95 metros aproximadamente, está grandecito el niño de estatura, tiene como seña particular una mancha en el ojo izquierdo, y bueno, es buscado por sus familiares. Así que Héctor Sergio, audiencia de Radio Zócalo Noticias, en este ya viernes, fin de semana, quincena y demás, la información policíaca más importante generada al momento.
3: ¿Cómo andamos para mañana sábado, señor Valdés? ¿Habrá actividad futbolera?
0: Inicia la actividad futbolera, Héctor, con 16 equipos en la categoría de nosotros, la de más viejitos, en la máster prácticamente.
3: Ajá.
0: Dando de letal contra los Grillos ahí en su campo de la Pamón Bravo. 6:40, todavía el solicito estaba escuchando. Sí. Estamos temperatura de 39 grados, entonces vamos a ver con pausa de hidratación y conclusión de hidratación también.
3: Sí, conclusión de hidratación. Y todo lo que se refiere a la hidratación con esa bebida espumosa que sabemos que sabe bien fea la primera. Pero bueno, de eso hablamos después. Suerte mañana, señor Valdés, y que tengan una temporada exitosa.
0: Esperemos que sí, gracias.
3: Perfecto, y buen provecho, señor Valdés. Gracias, 2:15, hacemos una pausa, es la primera, hay que hidratarse, pero con agua, por favor. Hay que hidratarse y evitar exponerse innecesariamente al sol. Y por favor, hidrate a las mascotas porque se han tenido casos de mascotas con golpes de calor. Sí, a las mascotas también les da golpes de calor. Hay que cambiarles constantemente el agua en sus contenedores. Pausa, volvemos.
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7: Son las 2:17, 38 grados la temperatura, y vámonos a la vecina ciudad de Eagle Pass, donde ya se encuentra preparado para su reporte Eleazar Ibarra. Adelante, Eleazar.
8: Buenas tardes, Orquídea, Héctor, Sergio, audiencia de Radio Zócalo Noticias, para informarles que, bueno, pues lamentablemente hubo otro incendio domiciliario dentro del condado de Maverick, ahí sobre el Aiton Road, esta avenida que da acceso a Loma Bonita, precisamente a esta altura de este sector. El departamento de bomberos pues envió a varias apagadoras para atender el llamado ciudadano para que atendieran justamente este incendio ocurrido en una residencia. Lo que informó el subjefe del departamento de bomberos, Rudy Cardona, es que en el lugar hubo pérdidas del 50% de la estructura. No hubo personas lesionadas, lograron salir a tiempo, y bueno, otra vez las mascotas que se hallaban dentro, dos perritos, fueron auxiliados, uno de ellos en condiciones delicadas por la inhalación de mucho humo, fue auxiliado por los bomberos, que lograron pues prácticamente revivirlo tras aplicarle las maniobras correspondientes de resucitamiento. Lo que originó este incendio de nueva cuenta se debió al sobrecalentamiento en un aparato de aire acondicionado. Estaba conectado a una extensión y esta a su vez al toma corriente se sobrecalentó y originó un cortocircuito y por ende causó el fuego que alcanzó la estructura de domiciliaria. Es el segundo hecho que ocurre por razones similares, de tal manera que la autoridad está recomendando obviamente a las familias, a la comunidad en general, para que tome las precauciones necesarias, porque se sabe que en estas temporadas de altas temperaturas pues es imposible estar sin alguna ventilación en el domicilio, pero pues precisamente por esto, el utilizarlo con mucho tiempo, el aparato se sobrecalienta y origina este tipo de emergencias. En otra información, cambiando de tema, el comisionado del precinto número 4, Roberto Ruiz, habló sobre la auditoría externa que se le practicó al condado de Maverick por parte de una compañía proveniente de Brownsville, de Texas, que estuvo trabajando por varios días y, bueno, ha determinado que los números son sanos. Así como lo escucha, se han estado dejando escuchar algunas versiones de que el condado está en quiebra, está en un pozo financiero imposible de rescatar, pero la versión de la información, mejor dicho, oficial del comisionado Roberto Ruiz, señala que las reservas del condado de Maverick son buenas y que todo esto está plasmado en el reporte hecho por los auditores que efectuaron justamente la auditoría. Corresponde al 2025, eso sí, pero lo que sí deja entrever es que para el siguiente año la situación por la que atraviesa el condado, eso sí lo reconoce, pues va a ser más complicada. Habrá que realizar ciertos ajustes para poder salir adelante con la nueva administración, pero sí, lo que informa el comisionado es esto que le comento, que interesa mucho a la comunidad, cuál es la situación por la que atraviesa la administración del condado de Maverick, pero lo que plasma en el reporte que dio a conocer esta mañana es que todos los movimientos hechos con recursos estatales y federales a través de programas establecidos por el condado de Maverick con dineros provenientes del gobierno federal y del estado, pues fueron hechos de manera debida, no se alteró ninguna cuenta, todo fue realizado de manera limpia y cada departamento que conforma la entidad, bueno, pues sus líderes, sus directivos estuvieron trabajando pues en base a lo que establece la ley de ingresos del condado de Maverick. Y bueno, hablando de otra información, esta mañana pudimos corroborar los trabajos que está realizando la Guardia Nacional del Estado de Texas allí a lo largo del río Bravo, en las áreas del Shelby Park, del campo de golf y todavía un poco más allá, donde antes estaban los contenedores de metal, todavía no son reinstalados, pues han colocado tramos de cerca ciclónica reforzados con alambres de púas, esto evidentemente para evitar el paso de personas de manera ilegal que cruzan el río Bravo. Todavía no lo hacen, pero está contemplado de nueva cuenta pongan los contenedores metálicos que fueron retirados pues parcialmente mientras pasaba justamente la inundación que se originó después de la crecida del río Bravo a consecuencia de las lluvias pasadas. Lo que dicen las autoridades es que, bueno, pues este tipo de medidas, dicen autoridades locales, algunos funcionarios de la seguridad pública, inclusive legisladores del estado, representantes del estado de Texas con sede en el condado de Maverick, que rechazan estas medidas desde que se implementaron por parte del gobierno del estado de Texas, porque actualmente aseguran no los números de cruces de personas de manera ilegal prácticamente están controlados, pero a pesar de esto, de las medidas del gobierno del estado de Texas que están siendo reinstaladas aquí en esta zona sur del estado de Texas. Ese reporte aquí de Héctor Sergio. Buenas tardes.
7: Muchas gracias, Eleazar, por tu reporte. Buenas tardes.
8: Gracias.
9: 2:24 y la temperatura en la ciudad de Piedras Negras en los 38 grados centígrados. Bueno, hay actividades por parte del municipio. Hoy, viernes 31, a las 7 de la tarde, allá en el reloj de la Macroplaza, estará la campaña de adopción animal. Hay requisitos, claro que los hay: llenar una solicitud de adopción, llevarse la copia del INE, una copia del comprobante de domicilio, o sea que la credencial del INE y el comprobante de domicilio tienen que ser los mismos, ¿verdad? No tiene costo la campaña. Si yo quiero ir a adoptar un perrito, no pasa nada, no tiene costo. Habrá entrega de placas de identificación de las mascotas, tu nueva historia pet. Entonces, si tu perrito se llama Nala, bueno, le van a poner Nala ahí, la dirección de donde tú vives, por eso la credencial y algún teléfono, alguna referencia, por si se te escapa. Entonces estarán hoy a las 7 de la tarde, de 7 a 10 de la noche, bien ahí, porque sí está caliente, 39 grados la temperatura, en el reloj de la Macroplaza. Recomendación: si no tengo patio, si no tengo tiempo y no tengo el recurso económico para darle sus croquetas y sus baños, medicados, etcétera, mejor déjela donde
7: está. Así es. ¿Verdad? Ojalá que sí haya personas que acudan y que puedan pues adoptar alguno de estos animalitos. Hay tanto caninos, perros como gatos en adopción.
9: Salvador González, ¿cómo estás? Buenas tardes.
10: Te saludo con muchísimo gusto en esta calurosa tarde acá en las calles de Piedras Negras. Muy caliente, por cierto, señor, y bueno, con nosotros como siempre pendientes de los reportes, de las quejas, de las denuncias que nos comparten la ciudadanía en los diferentes sectores de Piedras Negras. Mira, comentarte y compartirte que hace algunos minutos lo reportaban acá en la colonia Hidalgo, en la calle Aguascalientes, 609, el incendio de una zona de Mufa, señor, el cual, bueno, pues ahí solicitaron el apoyo del Departamento del Cuerpo de Bomberos para tratar de sofocar ese incendio, así también el apoyo de las cuadrillas de Comisión Federal de Electricidad para darle ahí seguimiento y ver cómo la familia afectada en el numeral marcado con el 609A pudiera restablecerles ahí el servicio, cambio de cableado, o qué le recomendaría ahí por parte de las cuadrillas de Comisión Federal de Electricidad, tomando en cuenta sobre todo este tema de las temperaturas y la necesidad urgente de contar con un con el servicio de energía eléctrica en ese sector de la ciudad, acá en la colonia Hidalgo. Por lo pronto ya bomberos, bueno, pues atendieron este reporte, asimismo no hubo ya mucho riesgo, pero sí era la preocupación de la familia, sobre todo porque se quedaron sin luz, porque se les incendió la Mufa, algún cortocircuito, alguna situación ahí en el cableado, provocó el incendio precisamente de este servicio, en este domicilio de la calle Aguascalientes 609A, acá en la colonia Hidalgo.
9: Y luego en fin de semana, Chava, y con estas clases de temperaturas, pues es un verdadero calvario ahí, ¿eh?
10: Sí, y sobre todo como bien se llegaba ahí la familia afectada, dice, pues desconocían el tema porque se encendió la Mufa, pero sí, el calvario, el tema de restablecerles el servicio, sobre todo porque tendrán que invertirle ahí para el nuevo cableado. Lo bueno que no pasó mayores, sino simplemente fue el incendio de la Mufa, pero sí puso ahí en situación de desesperación y riesgo a la familia afectada.
9: Exactamente. Muchas gracias, Chava, por este reporte que has compartido con nosotros. Que tengas un excelente fin de semana, Salvador.
10: Igualmente, señor. Muy buenas tardes.
9: Buenas tardes a ti también. Pues ahí está el tema de la luz, que es vital en estos tiempos. El agua, ¿verdad? Que hay que valorarla y evitar barrer las calles con la manguera o dejar la manguera abierta mientras estamos enjabonando el coche o los propios platos. No tomamos o no le damos el valor hasta que ya no la tenemos, Orquídea.
7: Así es importante tener mucha conciencia en poder utilizar nada más lo que se requiere,
9: sí.
7: No desperdiciar el agua, estos recursos que si bien ahorita no nos hace falta, bueno, no enfrentamos en Piedras Negras pues un desabasto como en otras ciudades que sí se presenta, en otras ciudades de México, del interior del país, bueno, pues es importante hacer conciencia y no desperdiciarlos y no esperarnos hasta que nos llegue, ¿no? Ese momento,
9: sí.
7: Que ya enfrentan otras ciudades u otras entidades, así que bueno, esto, el hecho también de que hace mucho calor y como bien decías, ¿no? Bueno, familias que se quedan sin esta energía eléctrica y que es tan indispensable. Pero bueno, vámonos porque ya está en la línea nuestro compañero Armando López Capetillo con mucha información. Adelante, Armando.
11: ¿Qué tal, Orquídea, Héctor, Sergio, amigos de Radio Zócalo? Bueno, pues a pesar de las herramientas que ofrece el municipio para atender la salud mental de la ciudadanía, existen situaciones endógenas de quienes enfrentan una crisis de este tipo que les impide lidiar con ello, así como pedir la ayuda necesaria para salir adelante. Cuestionado sobre la ola de suicidios que queja Piedras Negras, que ya contabiliza 28 en 7 meses del presente año, el especialista Pedro Vargas Ríos advirtió que muchas veces el apoyo familiar resulta insuficiente para prevenir estos hechos. Aseguró que dentro de estas condiciones están el aislamiento, exclusión y marginación en la que incurren los mismos pacientes, por lo que además de buena voluntad y comunicación familiar, es necesario apoyo psicológico y hasta psiquiátrico. No obstante, y a pesar de los beneficios tanto de la terapia como del tratamiento, tanto los pacientes como sus familias deben ser perseverantes, inclusivos y sobre todo respetuosos de los procesos para evitar que se tengan retrocesos.
12: Sí, lo que vemos en la comunicación de la familia es que a veces las actitudes comunicativas no son las correctas, ¿sí? A veces cuando una persona llega a esa percepción es el aislamiento, la exclusión y la marginación. No tanto por la familia, porque a veces es la persona, o sea, son situaciones endógenas. El sujeto se aísla solo, se excluye solo y se margina solo. O sea, nadie lo está marginando. Pero es por eso tenemos que la necesidad de trabajar con los psicólogos e incluso con los psiquiatras. A mí me da muchísimo gusto porque hay casos muy difíciles que ya hicimos de todo y parece que no impactamos nada. Pero no nada más es necesaria la comunicación y el buen corazón y el luchar por el bienestar, sino que aparte del estudio psicológico, lo mencionaba la ingeniera Sonia, se tiene que derivar a psiquiatría. Yo estoy encantado con los resultados porque es increíble cómo el tratamiento psiquiátrico ayuda a la bioquímica de los neurotransmisores a nivel neurológico y la persona viene con una actitud de... ya duermo, ya como, ya tengo ganas de trabajar, ya me quiero bañar, y ya por lo menos ya tomamos un hilo. Pero no confiemos. Ese hilo breve también se rompe. Pero es perseverancia, constancia e inclusión, y sobre todo, la actitud que a mí me ha funcionado más en los casos difíciles como tanatólogo es el respeto. Ni te voy a agredir, porque eso es lo primero que hace la familia. ¿Por qué no te bañas? ¿Por qué no te levantas? Ponte a trabajar, eres un flojo, mira lo que están haciendo, lo que están viendo tus hijos. Pero nosotros sabemos que el miedo se enmascara de rabia. Siempre quien agrede a un paciente depresivo, en el fondo tiene miedo de perderlo. Pero lo que está haciendo no es lo conveniente. Por eso los invitamos a que continúen asistiendo a sus terapias psicológicas y no porque ya está gordito, ya trabaja, pues ya no va al tratamiento y dejó las pastillas del psiquiatra. Están equivocados.
11: En otro orden de ideas, la instalación de una nueva bomba de extracción en el Cárcamo 2, ubicado en los márgenes del río Bravo, fue la principal razón del desabasto de agua potable que se presentó en diversas colonias de Piedras Negras, aunque no la única. Y es que, de acuerdo a lo que informó el Sistema Municipal de Agua y Saneamiento, también influyó el alto consumo que se tiene en la actualidad, producto de la ola de calor y la falta de mantenimiento a la infraestructura del organismo. Danielo Paraguilar Muñoz, secretario del Ayuntamiento, expuso lo anterior a ser cuestionado sobre las condiciones actuales de la paramunicipal y el suministro de agua en los sectores que se vieron afectados por dicha eventualidad. Aseguró que, sin embargo, únicamente fue cerca del 7% de las colonias de la ciudad quienes enfrentaron dicho desabasto, mientras que si no se hubieran hecho los ajustes técnicos actuales, alcanzaría cerca de la mitad. El funcionario municipal añadió que CIMAS se mantiene trabajando para atender cualquier situación que se presente, tanto técnica como operativa, para reparar todas las fallas y garantizar el suministro de agua.
13: Pues el día de ayer, el desabasto obedeció, entre otras cosas, primero, pues es una etapa del año de alto consumo, no es privativo de esta gestión, este desabasto ya desde incluso pandemia, pues se había estado generando. Es la etapa de alta demanda, sin embargo, el día de ayer, pues producto de la instalación de una bomba en el Cárcamo 2,

0: el desabasto obedeció, entre otras cosas, primero, pues es una etapa del año de alto consumo, no es privativo de esta gestión, este desabasto ya desde incluso pandemia, pues se había estado generando, es la etapa de alta demanda. Sin embargo, el día de ayer, pues producto de la instalación de una bomba en el Cárcamo 2, es donde pues se hace este requerimiento de instalarla y se genera este desabasto. Ayer estábamos platicando con el ingeniero Alexis, dice, pues bueno, también es producto de no haber hecho en la temporada baja los ajustes necesarios, las instalaciones necesarias para garantizar esto. Sin embargo, aún a pesar de ello, únicamente el 7% de las colonias, esto es información del sistema de agua, de los reportes que se reciben, únicamente el 7% presenta baja presión o desabasto. De no haberse hecho los ajustes que se están haciendo, hubiese sido superior al 50% de las colonias el desabasto o la baja presión que se hubiera presentado. Entonces, se está atendiendo el tema, es complicado, es una temporada cálida, con temperaturas elevadas, incluso las más elevadas que hemos tenido en todo este pues canícula o en toda esta temporada de calor de verano, y pues frente a esto, eso es lo que dificulta la situación, el alto consumo de agua. Ingeniero, ¿algo que agregar sobre el estado que guarda el sistema de agua hoy?
1: Los retos que enfrenta el sistema municipal de agua y saneamiento en esta temporada de calor no solamente tienen que ver con la alta demanda de servicios, sino con el rezago que se tiene en la conservación de la infraestructura. Ricardo Aguirre Flores, su gerente operativo de la paramunicipal, indicó lo anterior al afirmar que no se hicieron los mantenimientos oportunos a finales del año pasado y principios del presente por la anterior gerencia. Ello sumado a un consumo de agua de más de 1.100 litros por segundo, han obligado al personal técnico a reforzar las labores de mantenimiento, trabajos que se debieron hacer entre octubre y febrero. Aguirre Flores señaló que entre estas acciones está la sustitución y o reparación de bombas, y a pesar de que se realizan con la mayor rapidez posible, la alta demanda provoca que se vacíen los tanques. Añadió que eso fue lo que pasó ayer con el desabasto en algunas colonias, por lo que recuperar los niveles óptimos de agua en los mismos tardará de 2 a 3 días a pesar del nuevo equipo instalado.
2: En efecto, tuvimos una situación con un equipo de bombeo en el Cárcamo del Río Bravo. Hemos estado, normalmente, voy a poner en contexto, pues, normalmente para prepararnos para esta época de alto consumo y de muy alto consumo, ahorita estamos extrayendo del Río Bravo en una de las plantas 600, poquito más de 600 litros por segundo, y en la otra arriba de 500 litros por segundo. Es un consumo excesivo para la ciudad de Piedras Negras. Para prepararnos para esta situación de alto consumo, nosotros por lo regular hacemos mantenimientos en octubre, empezamos en octubre, noviembre, diciembre, enero y febrero, hacer mantenimientos, plantas, cárcamos, sustituir equipos de bombeo, cosa que no se realizó. Entonces, si se dieron cuenta, nosotros cuando retomó el control el alcalde del sistema, empezamos a hacer mantenimientos, empezamos a hacer cosas que se debieron hacer 2 o 3 o 4 meses antes. Entonces, eso nos ha llevado a sustituir equipos que estaban dañados, a poner equipos que no existían. El problema ahorita es que tardamos mucho tiempo en que se regularice el sistema. Por ejemplo, pusimos una bomba antier en el Cárcamo 2 y los tanques se bajan sus niveles. Entonces, para recuperar ese nivel, a pesar de un nuevo equipo, para recuperar ese nivel nos llevamos 2 o 3 días.
1: Es el reporte, Orquídea. Héctor Sergio, buenas tardes.
3: Muchas gracias por tu reporte, Armando. Buenas tardes.
1: Buenas tardes.
3: Son las 2:39. Vamos a un corte comercial. Ya volvemos.
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10: 18 minutos para que sean las 15:03 p.m. La temperatura en Piedras Negras se encuentra en los 38 grados. Alma Proa, ¿cómo estamos ahí en Acuña? Buenas tardes.
11: Muy buenas tardes, Héctor Sergio. Buenas tardes a todo nuestro auditorio. Les saludo desde el bello puerto del futuro, donde en estos momentos nos encontramos con una temperatura que se ubica en los 34 grados centígrados. Y bueno, para darles a conocer que como parte de las acciones encaminadas a prevenir y garantizar la seguridad de las familias que radican en esta frontera, la Secretaría de la Defensa Nacional, en coordinación con la Administración Municipal, puso en marcha el programa Canje de Armas, Sí al Desarme, Sí a la Paz. El alcalde Emilio Alejandro de Hoyos Montemayor manifestó que este programa está encaminado a fortalecer las acciones que se realizan en esta frontera para garantizar la seguridad y disminuir el riesgo al interior de las familias, toda vez que un arma de fuego es y será siempre un peligro latente, en especial para los jóvenes, enfatizando que precisamente el año pasado fueron 2 decesos relacionados con menores precisamente que perdieron la vida a causa de disparos de armas de fuego. Las autoridades exhortaron a las familias a entregar de forma voluntaria las armas de fuego, municiones o bien cualquier otro tipo de material bélico que pudiera llegar a representar un riesgo para la población o bien que pudiera llegar a alterar la tranquilidad de las familias. Dentro de los objetivos que se tienen a través de este programa es el garantizar los entornos más seguros, garantizar el orden y preservar la paz social. El personal de la Sedena será el encargado de destruir bajo estrictas medidas de seguridad las armas y municiones que sean entregados en el módulo. Las personas que realicen la entrega de estos objetos estarán recibiendo una recompensa en especie. También les voy a conocer que un total de 40 cadetes son los que van a iniciar a partir de lunes el proceso de capacitación y adiestramiento en la Academia de Policía. Este grupo precisamente se conformó luego de que fueron los jóvenes que acreditaron los filtros que se lograron establecer por parte de las autoridades. Cabe hacer mención que la selección de los aspirantes inició en el pasado mes de mayo y fueron varios exámenes los que se aplicaron, y el último filtro para lograr la selección de estos cadetes fue precisamente el examen de control y confianza que se aplicó en la capital del estado. El proceso de capacitación va a tener una duración de 6 meses y durante este periodo pues van a poder también ellos tener la oportunidad de integrarse poco a poco a la función que realizan los elementos de seguridad pública. Cabe también mencionar que las declaraciones que dio hoy Manuel Menchaca Flores es precisamente que lo que se busca con estas acciones es garantizar y sobre todo la seguridad para los y las acuñenses. Compañeros, pues no me quiero despedir sin antes dar a conocer pues la información que se ha filtrado en torno a lo que será la Feria de la Amistad Acuña 2026, la cual va a acaparar la atención de propios y extraños toda vez que se prevé una impresionante cartelera para este evento tan importante que va a ser a finales del mes de septiembre, principios del mes de octubre. Entre los artistas que se han filtrado ya algunas declaraciones, es que en Acuña estará presente la banda MS Gerardo Ortiz, además de los artistas que conforman el llamado palomazo norteño, como son el Teo Robles, Lalo Mora, uno de los integrantes, ex-integrantes de los Tigres del Norte, así de que sin duda alguna, pues esta será una cartelera que va a atraer un importante número de visitantes al municipio de Acuña. Compañeros, esto es parte de la información generada en el Puerto del Futuro. Desde la redacción de Zócalo.

0: Alma, en redes sociales circula una cartelera que viene Alfredo Olivas, el Palomazo Norteño que ya comentabas tú, Grupo Firme, Julión Álvarez, Pancho Barraza, Karim León, Alejandro Fernández, Banda MS, Cristian Nodal, Edith Márquez, Marisela, Conjunto Primavera, Gabito Ballesteros y Luis R. Conríquez, entre otros. Esta cartelera, ¿es falsa, es tomada de otra feria o efectivamente es la que ya se filtró?
1: No, compañero, algunos de estos artistas no están contemplados para el municipio de Acuña. Lo que sí se ha filtrado es la presencia o la participación de Gerardo Ortiz. Creemos que de un momento a otro ya va a ser oficial esta confirmación de la cartelera. También se asegura que viene la banda MS y el Palomazo Norteño. Sí, okay. Que serían los grupos estrellas precisamente de este magno evento que ya es esperado precisamente por todos los acuñenses. De manera oficial, la cartelera de la Feria de la Amistad se estará dando a conocer en los primeros días del mes de agosto, que es cuando se va a celebrar la sesión de Cabildo, donde se va a tocar, entre otros puntos, precisamente la concesión de la Feria de la Amistad y tentativamente la cartelera que se ha previsto para el municipio de Acuña para este evento. Lo que sí les puedo decir es que sin duda alguna va a ser mejor que el año pasado, y viene también artistas pop, que fue un compromiso que hizo el alcalde de no solo traer grupos norteños, sí, gruperos, sino también artistas pop, como hay que recordar que el año pasado se presentó María José, y este año también se espera un artista de la misma talla de La Jota para cantar y deleitar a los acuñenses.
0: Perfecto, pues muchas gracias por esta aclaración que nos haces, porque de verdad tomó mucho auge este tema de la cartelera con los artistas que ya te mencionaba, algunos sí, otros no, pero hay que esperar a que la sesión de Cabildo apruebe lo concerniente a este evento. Muchas gracias, Alma.
1: Muy buenas tardes, compañero.
0: Buenas tardes, pausa y volvemos.
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3: 8 minutos nos separan de las 3 de la tarde, 38 grados la temperatura, y en la línea ya se encuentra Gabriel Méndez, listo para su reporte. Adelante, Gabriel.
4: ¿Qué tal, Lortiria, Cortés, amigos de Radio Zócalo? Muy buenas tardes, un gusto saludarme y comentarles que, bueno, pues de las inclemencias climáticas que actualmente se tienen en la región norte de Coahuila y sur de Texas, principalmente derivado de las altas temperaturas, el flujo migratorio en la frontera de Piedras Negras ha mantenido una constante de quienes buscan por sus medios cruzar irregularmente a los Estados Unidos, aunque ello significa incluso arriesgar su propia vida. La madre Isabel Turcio es coordinadora de la Casa del Migrante en Frontera Digna. Detalló que actualmente el refugio registra una ocupación de 69 personas, la mayoría de ellos provenientes del Centro y Sudamérica, quienes también han sido deportados de la Unión Norteamericana con anterioridad, dejando incluso familia y una vida hecha en el vecino país. Asimismo, puntualizó que se ha tenido un ligero aumento en el número de casos de mujeres embarazadas que buscan cruzar la frontera, poniendo en riesgo su propia integridad y la de su bebé, así como la baja pero todavía presente incidencia de migrantes connacionales que son deportados por Piedras Negras.
5: Ahorita hay 69, pero hace 2 días teníamos 75 personas. Ayer salió un grupo considerable de mujeres con niños, que dijeron que iban para el río. No sé qué tanto pudieron pasar, si pudieron o no pudieron, ¿no? Pero sí, el sol sabemos que está muy intenso, y yo pienso que ese es un riesgo, ir al desierto en estos momentos que las temperaturas son tan altas, ¿no? Porque ya tuvimos un caso esta semana, a inicio de la semana, una señora que también parece que iba con un grupo, pero sufrió un esguince en su pie, y luego la dejaron tirada, y gracias a Dios el grupo Beta la pudo rescatar y fue llevada al hospital Chavarría, y ya se está recuperando.
6: La gente que sigue llegando se sigue arriesgando a cruzar por el río o por de otra manera, ¿no?
5: Sí, no sé por dónde se van, pero sí salen, que dicen que van a probar suerte, ¿no? Para ver si pueden pasar.
6: ¿Siguen siendo personas de Centroamérica?
5: Sí, Centroamérica y Suramérica. Venezolanos. Bueno, ahorita hay haitianos, africanos, hay de Centroamérica y Suramérica.
6: ¿Qué sigue comentándole, madre, la gente que sigue llegando? ¿Qué es lo que pienso trae ahorita?
5: Bueno, mira, como yo ya les he dicho en otros momentos, es gente que ha sido deportada, que ya fue a sus países, fueron a ver cómo está la situación en sus países y que no ha mejorado mucho. Entonces ellos intentan nuevamente. Claro, es gente que ha vivido bastantes años también en los Estados Unidos y han dejado sus herramientas, sus familias, y bueno, lo que habían hecho, ¿verdad? Y van en busca de esa reunificación familiar.
6: Mencionaba que se ha tenido también un incremento peculiar en cuanto al número de mujeres embarazadas.
5: Sí, hay unas 2 o 3 mujeres embarazadas ahorita, pero ya bien avanzado su embarazo, que no creo que aguanten caminar en este sol que está.
4: En otra información, y con una afluencia de 53 personas que actualmente se encuentran en su proceso de rehabilitación, el Ministerio Cristo Rompe las Cadenas ha mantenido la atención para la ciudadanía en problemas de drogadicción, siendo actualmente hombres adultos entre los 25 y 55 años quienes mayormente demandan de este servicio. El coordinador de este centro de atención, el pastor Oscar Arce, aseveró que sigue siendo la sustancia conocida como el cristal la que mayor adicción genera entre los casos que se reciben, los cuales, puntualizó, atienden a un promedio de entre 5 a 7 personas que acuden cada semana a este ministerio buscando rehabilitarse. Destacó que la mayoría de quienes acuden al recinto son internados en este momento, aunque reconoció el hecho de que hay otros casos de quienes se abstienen de buscar ayuda profesional, debido a los estigmas que prevalecen en torno a esta rehabilitación, lo que inclusive, señaló, ha llevado a situaciones extremas como la tasa de suicidios. En ese tenor, reiteró la total disposición de todos los centros de rehabilitación regidos por el Ministerio Cristo Rompe las Cadenas, ubicados en todo el estado de Coahuila, para atender a toda persona que desee superar su problema de adicción a las drogas.
7: Los casos más frecuentes pues sigue siendo la adicción al cristal. Seguimos aquí recibiendo personas, mujeres, hombres, que llegan con esta crisis en cuanto a la adicción, y pues lo que podemos decir pues es que hay que seguir ahí trabajando, estamos siguiendo trabajando, preparándonos profesionalmente pues para poder brindar una atención más eficaz y adecuada.
8: ¿Actualmente cuántas personas están apoyando?
7: Atención, ahorita son 53 personas las que están apoyando actualmente aquí en Piedra Negra. Okay.
8: ¿Suelen ser más hombres adultos, mujeres, qué seres
7: humanos? No, suelen ser más hombres en una edad entre 25 y 55 años, es la edad ahí que más personas vienen.
8: ¿Siguen siendo también los mismos factores, otros motivos que orillan a las personas a caer en esta... pues una adicción a la droga, sobre todo motivos familiares, ¿no?
7: Sí, nosotros creemos que la adicción es una emoción no tratada, no solucionada, entonces la mayoría viene por problemas familiares, problemas de depresión, ansiedad, que es lo que los lleva a esta adicción, y últimamente lo que hemos mirado es personas que vienen escuchando voces, y bueno, pues vemos que la droga pues hace mucho mucho daño hoy en día. Pues algunos vienen con enfermedades venéreas, con enfermedades como hepatitis, y pues esto habla pues de la gravedad de las adicciones.
8: Es importante que también, más allá de que se le dé la atención médica, es también importante cuidar la salud mental, ¿no?
7: Sí, es muy importante, porque de ahí es donde se genera la mayoría de las adicciones, el no tener una buena salud mental.
4: Culminar con el reporte, durante el presente año el Departamento de Regulación Sanitaria de la jurisdicción ha recibido un total de 20 notificaciones por parte de la Comisión Federal para la Protección contra Riesgos Sanitarios, la COFEPRIS, alertando sobre la detección en lotes de medicamento apócrifo, según lo mencionó Ernesto Morales Iglesias. El titular del citado departamento informó que lo anterior ha generado que la dependencia realice visitas a distintas farmacias locales sin que hasta el momento se haya detectado alguna irregularidad, aseverando que estas alertas son emitidas por incidencias que surgen mayormente en el centro del país. No obstante, informó que ha sido en la línea de suplementos alimenticios donde más se han encontrado algunos productos de alerta para la salud en su consumo, principalmente en las hierberías de la ciudad, los cuales, indicó, han sido asegurados por el personal de la dependencia y destruidos para evitar su comercialización.
9: Se han emitido durante todo este año más de 15 o 20 alertas referentes a lo que son medicamentos falsificados o grifos. Nosotros hemos realizado visitas de verificación en las farmacias de aquí de la localidad, no se han encontrado, ¿verdad? Estas alertas normalmente son emitidas por la COFEPRIS, porque en el centro del país es donde más se comercializa ese tipo de productos, ¿verdad? A través del internet, en ocasiones que son robados, a veces son falsificados. Entonces sí es importante. Donde sí hemos encontrado algunos productos de alerta son en los suplementos alimenticios, ¿verdad? En algunas hierberías hemos encontrado aquí en la localidad algunos productos que han sido emitidos o que se encuentran dentro de las alertas, ¿verdad? Mínimos que han sido asegurados y en su momento han sido destruidos.
4: Es la información en esta tarde, Orquídea, con Sergio.
3: Muchas gracias, Gabriel, por tu reporte. Buenas tardes.
4: Igualmente, muy buenas tardes.
10: Nos vamos a las 6, nos escuchamos nuevamente. Gracias, Orquídea.
3: Muchas gracias por acompañarnos. Que tenga bonita tarde y muy buen provecho.
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Fin de semana, 3:34, hoy por la tarde el podcast. El podcast. A las 6 de la tarde. Así es. 6 de la tarde. No te lo puedes perder, don Arturo Lira. 3:34.

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1: El pronóstico del tiempo indica para esta noche una temperatura mínima en los 26 grados centígrados, con cielos que estarán mayormente despejados, además de un viento soplando proveniente del sureste entre los 10 a los 15 kilómetros por hora. Para mañana sábado, una máxima en los 38 grados centígrados, un día que estará totalmente soleado y caluroso, y ya para la noche, la mínima descendería hasta los 26 grados Celsius, con condiciones de cielo parcialmente nubladas, además de un viento que estará soplando proveniente del este-noreste, entre los 5 a los 10 kilómetros por hora.
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8: Tu capacidad para cambiar reside en tu capacidad para actuar de diferente manera ante las circunstancias.
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2: El pronóstico del tiempo indica para esta noche una temperatura mínima en los 26 grados centígrados, con cielos que estarán mayormente despejados, además de un viento soplando proveniente del sureste entre los 10 a los 15 kilómetros por hora. Para mañana sábado, una máxima en los 38 grados centígrados, un día que estará totalmente soleado y caluroso, y ya para la noche, la mínima descendería hasta los 26 grados Celsius, con condiciones de cielo parcialmente nubladas, además de un viento que estará soplando proveniente del este-noreste, entre los 5 a los 10 kilómetros por hora.
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a tenerme que ya ir así, así, así. Oigan, tengan mucho cuidado, la verdad, porque ¿saben qué? Ya van tres personas que me comentan que el vidrio retrovisor. Bueno, el vidrio de adelante. ¿Se le hace retrovisor que no? Bueno, el vidrio de adelante de los automóviles. Así, mira. Se les hace yo. Por el calor, no, no, no, no, no, no, aunque estamos viviendo en Piedras Negras. Cuídese, cuídese. Cuide su auto, cuide sus perros, cuide usted.

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11: 5:55 con 55 segundos. ¡Ah, qué padre!

Son las 6 de la tarde. Este es un momento de reflexión. ¿De qué le sirve al hombre ganar el mundo entero si se pierde a sí mismo?

0: Hola, ¿qué tal? Buenas tardes. Esta es la información. Piedras Negras no contempla prohibiciones por ahora, motocicletas y vehículos modificados.
1: Desabasto de agua ayer jueves fue por instalación de bomba y falta de mantenimiento.
0: Aumenta demanda de agua potable en Piedras Negras, extraen más de 1,100 litros por segundo.
1: Guardia de seguridad se quita la vida en puesto de tacos junto a centro comercial.
0: Aislamiento, exclusión y marginación, señales de alerta para prevenir suicidios.
1: Destaca DIF, beneficios de atención psicológica, se han atendido 483 pacientes.
0: Texas coloca malla ciclónica y de púas a orillas del río Bravo, alistan contenedores.
1: A pesar del calor y el río, personas migrantes siguen arriesgando su vida para cruzar a Estados Unidos.
0: Suman 7 personas ahogadas en el río Bravo en el año, faltan 2 por identificar.
1: Centro de Justicia y Empoderamiento reporta 5 abusos sexuales en julio.
0: Daños considerables deja incendio a vivienda del Edison Road.
1: Fractura del núcleo familiar propicia la drogadicción, esto es lo que señala Cristo Rompe las Cadenas.
0: Centro de Atención al Adolescente invita a campamento de verano este lunes.
1: Regulación sanitaria ha recibido 20 alertas de COFEPRIS por medicinas falsas.
0: Auditoría externa confirma buenos manejos financieros en el condado de Maverick. De esto y mucho más en esta tercera edición informativa de Radio Zócalo Noticias. Listos que hoy nosotros en viernes, así comenzamos.
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0: 6:04 y la temperatura en Piedras Negras en los 40 grados centígrados. Vamos al pronóstico del tiempo para ver qué pues viene para esta noche y por supuesto ya mañana comenzaremos el mes de agosto. ¿Cómo lo iniciamos? Bueno, pues esta noche la mínima será de 26 grados y a partir de mañana temperaturas de 39 grados centígrados. Lo que resta de la semana y la próxima, fácil, 39 como máxima, mínimo en 26, sin probabilidades de lluvia. El pronóstico para los próximos días.
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0: 6:05, la temperatura 40 grados. Buenas tardes, bienvenidos a esta tercera edición informativa desde la Superestelar 107.9. Les saludamos. Allá en Acuña 92.9, en la 94.5 está el señor Daladier González, en las plataformas Edgar González y Orquídea López, a mi izquierda. Orquídea, ¿cómo estás? Buenas tardes.
1: Muy buenas tardes, Héctor Sergio. Buenas tardes, bienvenidos a esta, la tercera emisión de Radio Zócalo Noticias. En este día 31 de julio estamos despidiendo el mes y bueno, hoy se está conmemorando, se está celebrando el Día Internacional del aguacate, también conocido como el oro verde, este fruto originario de México que ha ganado una prominencia global. Y es que hay que recordar que México es el líder mundial en la producción de aguacates y bueno, que se proporciona una gran parte del suministro global. Hoy también es el Día Mundial de los Guardas Forestales para homenajear la labor de los guardas forestales o los guardabosques, también llamados, comprometidos con el cuidado de los bosques, áreas protegidas, espacios y parques naturales. Y hoy también es el día del administrador de sistemas informáticos, así que muchas felicidades a quienes tengan por profesión esta del día del administrador de sistemas informáticos.
0: 6:06, 40 grados la temperatura. Piedras Negras no contempla prohibiciones por ahora a motocicletas y vehículos que sean modificados, así lo dijo el secretario del ayuntamiento.
4: Mientras que otras ciudades del país e incluso de Coahuila, como Saltillo, ya cuentan con regulaciones contra ciertos tipos de vehículos modificados, particularmente motocicletas, el municipio de Piedras Negras no contempla este tipo de ordenanzas. Lo anterior, a pesar de que en puntos de convivencia familiar, como la Macroplaza, son frecuentes las quejas de quienes acuden a pasear o a ejercitarse por el ruido excesivo de los mofles o incluso de sus equipos de sonido, afirmó el secretario del ayuntamiento. Daniel Omar Aguilar Muñoz señaló que en esa área de esparcimiento en particular, la policía preventiva ha dialogado con clubes de automóviles o motociclistas para evitar carreras, arrancones o el exceso de ruido que pudieran romper con el orden en el lugar. Asimismo, aseguró que se ha reforzado la presencia pedestre de elementos de la citada corporación para evitar riñas y otros altercados que alteren el sano esparcimiento de las familias que acuden a la macroplaza tanto a pasear como a practicar algún deporte. No obstante, Aguilar Muñoz recordó que no se puede tener policías en todos los puntos, de la importancia de que la ciudadanía tenga conciencia de divertirse como mejor le parezca, pero respetando tanto las leyes como los derechos de los demás.
5: Con los últimos años, pues sí, ha variado la manera en la que las personas nos divertimos, y algunas personas han optado pues por los vehículos modificados, incluso arrancones. Pues sabemos, en cuanto a este tema, que no está permitido en las calles de la ciudad pues realizar ni carreras, ni arrancones, ni ese tipo de conductas. Cuando son sorprendidas estas personas, pues son detenidas, puestas a disposición del juez del juez calificador para que se les califique la sanción correspondiente. Sin embargo, bueno, pues en la macroplaza, en el tema de las riñas, pues se atiende con proximidad. Yo creo que el tema aquí es los operativos pedestres que despliega la Dirección de Seguridad Pública. Si bien es cierto, pues no podemos estar en cada rincón de Piedras Negras, incluso de la macroplaza, incluso de las colonias, pues lo cierto es que ha venido a la baja esta temática, sin embargo todavía persiste. Y en cuanto al orden público, pues bueno, Piedras Negras es una ciudad donde todos debemos de podernos expresar siempre y cuando, y esto es lo importante que debemos de tener en cuenta todas las personas habitantes de Piedras Negras, siempre y cuando mi manera de divertirme, de expresarme, de realizar mis actividades no interfiera con el derecho de los demás. Frente a esto, pues no hemos estudiado todavía la posibilidad de realizar prohibiciones. Sabemos que algunos municipios del estado han contemplado ya, a partir del primero de agosto, pues limitar el tema en algunos vehículos, concretamente motocicletas, limitarles ahí los aditamentos para el sonido. No es un tema todavía aquí en Piedras Negras, al menos los reportes por ello no nos han llegado cantidad copiosa de sonido producto de los mofles o aditamentos que puedan tener las motocicletas o vehículos. Sin embargo, pues sí se estudia la posibilidad de limitar o de más bien ordenar la manera en la que utilizamos todos el espacio público, primero para que todo mundo pueda expresarse, disfrutarlo, pero siempre y cuando respete el derecho de los demás. Creo que eso es lo importante, y frente a ello, bueno, pues tenemos el bando de policía que, si bien es cierto, data de 2020, pues todavía tiene vigencia en algunas cuestiones. Y
4: para Radio Zócalo Noticias, Armando López Capeticho.
1: Son las 6:10, 40 grados la temperatura. Y en otra información, desabasto de agua el jueves fue por la instalación de bomba y la falta de mantenimiento.
4: La instalación de una nueva bomba de extracción en el Cárcamo 2, ubicado en las márgenes del río Bravo, fue la principal razón del desabasto de agua potable que se presentó en diversas colonias de Piedras Negras, aunque no la única. Y es que, de acuerdo a lo que informó el Sistema Municipal de Agua y Saneamiento, también influyó el alto consumo que se tiene en la actualidad, producto de la ola de calor, y la falta de mantenimiento a la infraestructura del organismo. Daniel Omar Aguilar Muñoz, secretario del ayuntamiento, expuso lo anterior a ser cuestionado sobre las condiciones actuales de la paramunicipal y el suministro de agua en los sectores que se vieron afectados por dicha eventualidad. Aseguró que, sin embargo, únicamente fue cerca del 7% de las colonias de la ciudad quienes enfrentaron dicho desabasto, mientras que si no se hubieran hecho los ajustes técnicos actuales, hubiera sido cerca de la mitad. El funcionario municipal añadió que CIMA se mantiene trabajando para atender cualquier situación que se presente, tanto técnica como operativa, para reparar todas las fallas y garantizar el suministro de agua.
5: Pues el día de ayer, el desabasto obedeció, entre otras cosas, primero pues es una etapa del año de alto consumo, no es privativo de esta gestión municipal.

0: este desabasto ya desde incluso pandemia, pues se había estado generando. Es la etapa de alta demanda, sin embargo, el día de ayer, pues producto de la instalación de una bomba en el Cárcamo 2, es donde pues se hace este requerimiento de instalarla y se genera este desabasto. Ayer estábamos platicando con el ingeniero Alexis, dice, pues bueno, también es producto de no haber hecho en la temporada baja los ajustes necesarios, las instalaciones necesarias para garantizar esto. Sin embargo, aún a pesar de ello, únicamente el 7% de las colonias, esto es información del sistema de agua, de los reportes que se reciben, únicamente el 7% presenta baja presión o desabasto. De no haberse hecho los ajustes que se están haciendo, hubiese sido superior al 50% de las colonias el desabasto o la baja presión que se hubiera presentado. Entonces, se está atendiendo el tema. Es complicado, es una temporada cálida, con temperaturas elevadas, incluso las más elevadas que hemos tenido en toda este pues canícula o en toda esta temporada de calor de verano, y pues frente a esto, eso es lo que dificulta la situación, el alto consumo de agua. Ingeniero, ¿algo que agregar sobre el estado que guarda el sistema de agua hoy?
1: Para Radio Zócalo Noticias, Armando López Capeticho.
2: 6:13 y la temperatura 40 grados aumenta, demanda de agua potable en Piedras Negras, extraen más de 1,100 litros por segundo.
1: Los retos que enfrenta el sistema municipal de agua y saneamiento en esta temporada de calor no solamente tienen que ver con la alta demanda de agua, sino con el rezago que se tiene en la conservación de la infraestructura. Ricardo Aguirre Flores, subgerente operativo de la para municipal, indicó lo anterior al afirmar que no se hicieron los mantenimientos oportunos a finales del año pasado y principios de este por la anterior gerencia. Ello, sumado a un consumo de agua de más de 1,100 litros por segundo, han obligado al personal técnico a reforzar las labores de mantenimiento, trabajos que se debieron hacer entre octubre y febrero. Aguirre Flores señaló que entre esas acciones está la sustitución y o reparación de bombas, que a pesar de que se realizan con la mayor rapidez posible, la alta demanda provoca que se vacíen los tanques. Añadió que eso fue lo que pasó el jueves con el desabasto en algunas colonias, por lo que recuperar los niveles óptimos de agua en los mismos tardará de 2 a 3 días, a pesar del equipo nuevo instalado.
3: En efecto, tuvimos una situación con un equipo de bombeo en el Cárcamo del Río Bravo. Hemos estado, normalmente, voy a poner en contexto, pues, normalmente para prepararnos para esta época de alto consumo y de muy alto consumo. Ahorita estamos extrayendo del Río Bravo en una de las plantas 600, poquito más de 600 litros por segundo, y en la otra arriba de 500 litros por segundo. Es un consumo excesivo para la ciudad de Piedras Negras. Para prepararnos para esta situación de alto consumo, nosotros por lo regular hacemos mantenimientos en octubre, empezamos en octubre, noviembre, diciembre, enero y febrero, hacer mantenimientos, plantas, cárcamos, sustituir equipos de bombeo, cosa que no se realizó. Entonces, si se dieron cuenta, nosotros cuando retomó el control el alcalde del sistema, empezamos a hacer mantenimientos, empezamos a hacer cosas que se debieron hacer 2 o 3 o 4 meses antes. Entonces, eso nos ha llevado a sustituir equipos que estaban dañados, a poner equipos que no existían. El problema ahorita es que tardamos mucho tiempo en que se regularice el sistema. Por ejemplo, pusimos una bomba antier en el Cárcamo 2 y los tanques se bajan sus niveles. Entonces, para recuperar ese nivel, a pesar de un nuevo equipo, para recuperar ese nivel nos llevamos 2 o 3 días.
1: Para Radio Zócalo Noticias, Armando López Capeticho.
2: 6:16, pausa la primera, volvemos.
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0: municipio. Pérez de Ocho resaltó que el servicio ha aumentado un 24%, lo que permite dar una respuesta mucho más ágil y completa a los pacientes que acuden, al pasar de 29 a 36 el promedio mensual de personas atendidas.
1: Los logros estratégicos, bueno, pues un crecimiento acelerado de este servicio bajo la gestión de nuestro psiquiatra Eduardo Orlando Rodríguez. El año pasado se logró atender a 251 personas. En lo que va de este semestre de 2026, se han atendido 232 personas y, como le comentaba, un total de 483 expedientes. Bajo la gestión de nuestro psiquiatra se ha impulsado un crecimiento acelerado del servicio, evidenciando en la apertura de nuevos expedientes que representan más de la mitad de la población. Siguiente. Más de las consultas, bueno, una línea del tiempo que ha sido clara, el antes y el después. Los expedientes abiertos, como lo comento, 232 del año pasado, en lo que va de este año, 251. Un análisis demuestra que la gestión actual ha superado a la anterior en número de pacientes en menos tiempo y con una productividad mensual del 24% superior, lo que refleja un crecimiento sostenido en la atención del servicio. Estamos hablando que el psiquiatra atiende en promedio mensual, o el año pasado, 29 pacientes. En este año se han atendido 36, como promedio, 36 pacientes por mes.
0: Para Radio Zócalo Noticias, Armando López Capeticho.
2: 627 colocaron una cerca ciclónica con alambre de púas antes de reinstalar los contenedores de metal a lo largo del río Bravo.
3: Como parte de las medidas que el gobierno de Texas está instalando a orillas del río Bravo para evitar el paso de inmigrantes, la Guardia Nacional incluyó tramo de cerca ciclónica reforzada con alambre de púas. Desde esta semana el personal se ha estado movilizando para primero nivelar el terreno que ocupaban los contenedores metálicos, los que según las autoridades locales van a ser de nuevo puestos como parte del blindaje del gobierno estatal en contra de la inmigración ilegal. La cerca se extiende desde un amplio terreno a lo largo del campo de golf con toda seguridad hasta después del Shelby Park. No está contemplado que esta medida sustituya a los contenedores, ya que aunque estos permanecen todavía retirados de la zona, van a ser reinstalados. Y la colocación de todo este sistema de barreras anti-inmigrantes sigue siendo rechazado por líderes locales, funcionarios de la seguridad pública del condado, inclusive por legisladores estatales, quienes consideran innecesario debido a que el nivel de cruce de personas ilegales está controlado a niveles históricos. Respecto a las boyas acuáticas, estas están siendo trasladadas al norte de la ciudad para de nuevo ser colocadas en el caudal del río Bravo. Para Radio Zócalo Noticias, Eleazar Ibarra.
4: Son las 6:28, 40 grados la temperatura, y precisamente hablando sobre este tema de migración, personas migrantes siguen arriesgando su vida para cruzar de forma irregular a Estados Unidos, aún y con los peligros de las altas temperaturas.
5: Pese a las inclemencias climáticas que actualmente se tienen en la región norte de Coahuila y sur de Texas, principalmente derivado de las altas temperaturas, el flujo migratorio en la frontera de Piedras Negras ha mantenido una constante de quienes buscan por sus medios cruzar irregularmente a los Estados Unidos, aunque ello signifique incluso arriesgar su propia vida. La madre Isabel Turcios, coordinadora de la Casa del Migrante Frontera Digna, detalló que actualmente el refugio registra una ocupación de 69 personas, la mayoría de ellos provenientes de Centro y Sudamérica, quienes también han sido deportados de la Unión Norteamericana, dejando incluso familia y una vida hecha en el vecino país. Asimismo, puntualizó que se ha tenido un ligero incremento en el número de casos de mujeres embarazadas que buscan cruzar la frontera, poniendo en riesgo su integridad y la de su propio bebé, así como la baja pero todavía presente incidencia de migrantes connacionales que son deportados por esta frontera.
6: Ahorita hay 69, pero hace dos días teníamos 75 personas. Ayer salió un grupo considerable de mujeres con niños que dijeron que iban para el río. No sé qué tanto pudieron pasar, si pudieron o no pudieron, ¿no? Pero sí, el sol sabemos que está muy intenso. Yo pienso que ese es un riesgo, ir al desierto en estos momentos que las temperaturas son tan altas, ¿no? Porque ya tuvimos un caso esta semana, a inicio de la semana, una señora que también parece que iba con un grupo, pero sufrió un esguince en su pie y luego la dejaron tirada y gracias a Dios el grupo Beta la pudo rescatar y fue llevada al hospital Chavarría. Y ya se está recuperando.
7: La gente que sigue llegando se sigue arriesgando a cruzar por el río o por de otra manera, ¿no?
6: Sí, no sé por dónde se van, pero sí salen que dicen que van a probar suerte, ¿no? Para ver si pueden pasar.
7: ¿Siguen siendo personas de Centroamérica?
6: Sí, Centroamérica y Suramérica. Venezolanos. Bueno, ahorita hay haitianos, africanos, hay de Centroamérica y Suramérica.
7: ¿Qué sigue comentándole más de la gente que sigue llegando? ¿Qué es lo que pienso trae ahorita?
6: Bueno, mira, como yo ya les he dicho en otros momentos, es gente que ha sido deportada, que ya fue a sus países, fueron a ver cómo está la situación en sus países y que no ha mejorado mucho. Entonces ellos intentan nuevamente. Claro, es gente que ha vivido bastantes años también en los Estados Unidos y han dejado sus herramientas, sus familias, y bueno, lo que habían hecho, ¿verdad? Y van en busca de esa reunificación familiar.
7: Menciona que se ha tenido también un incremento peculiar en cuanto al número de mujeres embarazadas.
6: Sí, bueno, no, sí hay unas dos o tres mujeres embarazadas ahorita, pero ya bien avanzado su embarazo, que no creo que aguanten caminar en este sol que está.
5: Para Radio Zócalo Noticias, Gabriel Méndez Martínez.
4: Son las 6:32. Vamos a una pausa comercial. Ya volvemos.
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0: 26 minutos y serán ya las 7. La temperatura en Piedras Negras se encuentra en los 40 grados, solo dos ahogados localizados en el Bravo faltan por identificar, de acuerdo a lo que dijo Rogelio Gómez, quien es el coordinador de Ministerios Públicos.
1: De los 7 ahogados reportados en lo que va del año en el río Bravo, solamente faltan 2 por ser identificados, de acuerdo a las estadísticas de la Fiscalía General del Estado. El coordinador de Ministerios Públicos, Rogelio Gómez Rodríguez, indicó que se trata de una cifra considerada como baja en comparación con el año pasado.
2: Sí, bueno, estadísticamente en relación a las personas ahogadas, si bien ha disminuido también como parte de los protocolos instruidos en este caso en la Fiscalía General del Estado, pues bueno, los agentes del Ministerio Público que toman conocimiento de los hechos inician de manera inmediata la carpeta de investigación, principalmente también pues descartar algún tipo de violencia, pero sobre todo también la identidad de las víctimas para que sean entregados en este caso a los familiares. Al menos en lo que respecta estadísticamente de enero a julio de este año, en su totalidad han sido ya identificados y entregados y se tienen ahí al respecto al menos 2 personas que no han sido identificadas y que bueno, es parte del proceso que lleva a cabo el Ministerio Público para en esto tiene que ver la cuestión genética y la colaboración en su caso con agencias consulares, con los cónsules para que si pudieran en este caso aportar información y que se tratara de algún tipo de persona o algún migrante, pues puedan ser repatriados a su país de origen.
1: Para la Izocal Noticias, Armando Valdés Martínez.
3: Son las 6:36, 40 grados la temperatura, y en más información se reportan 5 abusos sexuales en el mes de julio.
1: Al concluir el mes de julio se tienen registrados ante el Centro de Justicia y Empoderamiento de la Mujer 5 casos de abusos sexuales, de los cuales ya fueron judicializados. Es el promedio mensual que se presenta por este tipo de delitos. El coordinador de Ministerios Públicos, Rogelio Gómez Rodríguez, da a conocer la información.
2: Sí, bueno, estadísticamente en el área de lo que es en el empoderamiento, los agentes del Ministerio Público estadísticamente están reportando ahorita el ingreso en el mes de julio, lo que son 5 carpetas de investigación iniciadas al menos por lo que es el delito de abuso sexual, ¿verdad? Sin perjuicio de algunos otros delitos como violencia familiar, entre otros. Sin embargo, de este delito de abuso sexual, pues bueno, se acaba de destacar que el protocolo que lleva a cabo por parte de los agentes del Ministerio Público es canalizar inmediatamente a la víctima al área de atención psicológica, así como al área de atención médica, y continuar con datos de prueba dentro de la carpeta de investigación, pues para el esclarecimiento de los hechos. Al menos estos 5 que se reportan, todos ya han sido judicializados, ya están en conocimiento también del juez, para efectos pues de darle seguimiento a lo que es el proceso penal.
4: Es casi un mismo promedio.
2: Sí, es un promedio, estadísticamente es el mismo promedio, no ha aumentado este tipo de delitos.
1: Para la Izocal Noticias, Armando Valdés Martínez.
0: 23 minutos a las 7:40 la temperatura, corto eléctrico en un abanico de aire acondicionado provocó un incendio domiciliario.
5: Un incendio domiciliario ocurrido en una vivienda del sector Loma Bonita sobre Aitson Road ha dejado pérdidas materiales en el 50% de la propiedad, pero por fortuna no resultó ninguna persona herida y una mascota de 2 fue resucitada gracias a la intervención de los bomberos. Este nuevo hecho se presentó durante la tarde del jueves y como en uno anterior, la causa se debió al sobrecalentamiento en un aparato de aire acondicionado de ventana, informó el subjefe del departamento, Rudy Cardona.
6: Por un incendio de un hogar, habían reportado de que había mucho humo y al llegar a la primera troca estableció de que ya tenían lumbre hacia la parte de atrás del hogar y ya había reventado por el techo y había lumbre saliendo por el techo. Y los investigadores empezaron la investigación para determinar las causas. Y a tarde determinaron de que había sido una falla eléctrica de uno de los abanicos similar al incendio de hace 3 días. Y esas fueron las causas. Otra vez le pedimos a los residentes de nuestra comunidad de que tengan mucho cuidado con los abanicos esos de ventana. El uso de extensiones es muy peligroso. Esos abanicos deben de estar conectados de la unidad a la electricidad y no con el uso de extensiones.
5: Para Radio Zócalo Noticias, Eleazar Ibarra.
3: Son las 6:39, 40 grados la temperatura. Y en otra información, fractura del núcleo familiar sigue propiciando problemas de drogadicción. Esto es lo que señala el Ministerio Cristo Rompe las Cadenas.
7: Con una afluencia de 53 personas que se encuentran en proceso de rehabilitación, el Ministerio Cristo Rompe las Cadenas ha mantenido las atenciones para la ciudadanía con problemas de drogadicción, siendo actualmente hombres adultos entre los 25 y 55 años quienes mayormente demandan de este servicio. El coordinador de este centro de atención, el pastor Oscar Arce Reina, aseveró que sigue siendo la sustancia conocida como el cristal la que mayor adicción genera entre los casos que se reciben, los cuales, puntualizó, ascienden a un promedio de entre 5 a 7 personas que acuden cada semana a este ministerio buscando rehabilitarse. Destacó que la mayoría de quienes acuden a recinto son internados en ese momento, aunque reconoció el hecho de que hay otros casos de quienes se abstienen a buscar ayuda profesional debido a los estigmas que prevalecen en torno a una rehabilitación, lo que inclusive, puntualizó, ha llevado a situaciones extremas como la actual tasa de suicidios. En ese tenor, reiteró la total disposición de todos los centros de rehabilitación regidos por el Ministerio Cristo Rompe las Cadenas, ubicados en todo el estado de Coahuila, para atender a toda persona que desee superar su adicción a las drogas.
8: Los casos más frecuentes, pues, sigue siendo la adicción al cristal. Seguimos aquí recibiendo personas, mujeres, hombres, que llegan con esta crisis en cuanto a la adicción. Y pues lo que podemos decir, pues, es que hay que seguir ahí trabajando, estamos siguiendo trabajando, preparándonos profesionalmente, pues, para poder brindar una atención más eficaz y adecuada.
9: ¿Actualmente cuántas personas están apoyando?
8: Ahorita son 53 personas las que están apoyando actualmente aquí en Piedra Negra. Okay.
9: ¿Suelen ser más hombres adultos, mujeres? ¿Qué es
8: eso? No, suelen ser más hombres en una edad entre 25 y 55 años, es la edad ahí que más personas vienen.
9: ¿Siguen siendo los mismos factores, cuatro motivos que orillan a las personas a caer en esta en adicción a las drogas, sobre todo motivos familiares, ¿no?
8: Sí, nosotros creemos que la adicción es una emoción no tratada, no solucionada, entonces la mayoría viene por problemas familiares, problemas de depresión, ansiedad, que es lo que los lleva a esta adicción. Y últimamente lo que hemos mirado es personas que vienen escuchando voces. Y bueno, pues vemos que la droga, pues, hace mucho, mucho daño. Hoy en día, pues, algunos vienen con enfermedades venéreas, con enfermedades como hepatitis, y pues esto habla, pues, de la gravedad de las adicciones.
9: Es importante que también, más allá de que se le dé la atención médica, es también importante cuidar la salud mental, ¿no?
8: Sí, es muy importante, porque de ahí es donde se genera la mayoría de las adicciones, el no tener una buena salud mental.
7: Para Radio Zócalo Noticias, Gabriel Méndez Martínez.
0: 17:40 la temperatura. El Centro de Atención al Adolescente invita al campamento de verano este lunes.
10: Con la finalidad de brindar a los jóvenes un espacio de tiempo recreativo durante estas vacaciones, el Centro de Atención al Adolescente está invitando a participar en el campamento de verano 2026, mismo que iniciará el lunes 3 de agosto. Pedro Vargas Ríos, terapeuta del centro, informó lo anterior y detalló que será solamente de una semana, pero con actividades artísticas, culturales y juegos recreativos para que los jóvenes puedan ocupar su mente de manera sana. Añadió que dentro de las actividades se encuentra un viaje al municipio de Guerrero, en donde tendrán una convivencia y visitarán lugares turísticos para tener un aprendizaje de la historia y paleontología de esa comunidad. Vargas Ríos informó que el campamento es gratis y los padres que estén interesados en que sus hijos asistan Pueden comunicarse directamente al Centro de Atención al Adolescente al número telefónico 878-795-2024.
11: Y pues bueno, para las personas que nos escuchan, quiero hacer una invitación incluso para los promotores, los centros comunitarios, las colonias de aquí de Piedras Negras que no saben qué hacer con sus hijos adolescentes en este periodo vacacional, pues tenemos el campamento de verano. Va a haber muchas actividades. El campamento de verano, pues ya iniciamos el lunes 3 de agosto al 7, y pues va a haber juegos. Aparte, ¿verdad? Juegos y agua. Juegos recreativos, va a haber actividades artísticas, culturales, va a haber convivencia, y yo voy a tener una responsabilidad muy importante. Vamos a hacer un viaje, a Guerrero, Coahuila, al pueblo mágico, donde pues vamos a tener allá un paseo recreativo de convivencia, conocer la historia, la paleontología que hay ahí en el museo, y nos recibe también la Casa de las Artes. Y yo creo que esto también, para las mamás que se están cuestionando cuánto va a costar, nada, ¿sí? Este es un servicio gratuito, estamos pues en la mejor opción de poder recibir a sus chicos con toda la confianza, con todo el cariño, con toda la seguridad y con todo el respeto. Pero hagan por favor la llamada, ¿sí? Ahí al CAD, ahí están toda la información, pero les recuerdo el teléfono. El teléfono del CAD es el 878-795-2024 y estamos todo un equipo para servirles.
10: Para Radio Zócalo Noticias, Armando López Capeticho.
0: 15:07, pausa, la última, volvemos.
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8: Son 12 minutos los que nos separan de las 7 de la tarde, 40 grados la temperatura y hay más informaciones que regulación sanitaria ha recibido 20 alertas de COFEPRIS por medicamentos apócrifos en el año.
9: Durante el presente año, el Departamento de Regulación Sanitaria ha recibido un total de 20 notificaciones por parte de la Comisión Federal para la Protección contra Riesgos Sanitarios, la COFEPRIS, alertando sobre la detección en lotes de medicamentos apócrifos, según lo mencionó el doctor Ernesto Morales Iglesias. El titular del citado departamento informó que lo anterior ha generado que la dependencia realice visitas a distintas farmacias locales sin que hasta el momento se haya detectado alguna irregularidad, aseverando que estas alertas son emitidas por incidencias que surgen mayormente en el centro del país. No obstante, informó que ha sido en la línea de suplementos alimenticios donde más se han encontrado algunos productos de alerta para la salud en su consumo, principalmente en las hierberías locales, los cuales, indicó, han sido asegurados por personal de la dependencia y destruidos para evitar su comercialización.
10: Se han emitido durante todo este año más de 15 o 20 alertas referentes a lo que son medicamentos falsificados, apócrifos. Nosotros hemos realizado visitas de verificación en las farmacias de aquí de la localidad, no se han encontrado, ¿verdad? Estas alertas normalmente son emitidas por la COFEPRIS porque en el centro del país es donde más se comercializa ese tipo de productos, ¿verdad? A través del internet, en ocasiones que son robados, a veces son falsificados. Entonces sí es importante. Donde sí hemos encontrado algunos productos de alerta son en los suplementos alimenticios, ¿verdad? En algunas hierberías hemos encontrado aquí en la localidad algunos productos que han sido emitidos o que se encuentran dentro de las alertas, ¿verdad? Mínimos que han sido asegurados y en su momento han sido destruidos.
9: Para Radio Zócalo Noticias, Gabriel Méndez Martínez.
11: 10 minutos y serán ya las 7:40. La temperatura, auditoría externa al condado deja buen resultado, revela el comisionado Roberto Ruiz.
12: Una auditoría hecha a las finanzas del condado de Maverick ha dado como resultado un estado sano de todos los movimientos efectuados durante el año 2025, inclusive las reservas son buenas, declaró el comisionado Roberto Ruiz. Lo anterior les fue notificado por el grupo de auditores que pertenecen a una compañía de Brownsville que durante varios días estuvieron recopilando la información de cada departamento que conforma la entidad y concluyeron con el buen resultado.
13: Esta operación financiera es una operación limpia y concisa. Y por medio de estas entrevistas, yo quisiera aclarar la situación, ya que muchas personas tienen mal concepto o no entienden detalladamente cuál la, este fue un reporte que se basa exclusivamente de Maverick County, ¿verdad? Y el cual nos dice que no, detalladamente que en este reporte no hay tal cosa como un fraude, no hay ningún manejo financiero indeseable, y las grandes operaciones por cual nosotros recibimos dineros federales y estatales, como Operation North Star, ¿verdad? Y como el Homeland Security, todo ese dinero salió limpio también en el reviso de cuentas. O sea que a pesar de las malas noticias que unos oficiales andan ahí pregonando, el condado no está en quiebra. Sí está, vamos, yo creo que como todas las entidades, el año fiscal entrante sí vamos a tener que ajustar nuestras finanzas. No se trata de hacer daño a nadie, pero sí lo que sea necesario para ajustarnos, porque el año entrante va a estar aún más difícil.
12: Para Radio Zócalo Noticias, Eleazar Ibarra.
8: 8 minutos nos separan de las 7 de la tarde, 40 grados la temperatura, y Piedras Negras no contempla prohibiciones por ahora a los a las motocicletas o los vehículos modificados. Esto es lo que informa el secretario del ayuntamiento, Daniel Omar Aguilar Muñoz.
14: Mientras que otras ciudades del país e incluso de Coahuila, como Saltillo, ya cuentan con regulaciones contra ciertos tipos de vehículos modificados, particularmente motocicletas, el municipio de Piedras Negras no contempla este tipo de ordenanzas. Lo anterior, a pesar de que en puntos de convivencia familiar, como la Macroplaza, son frecuentes las quejas de quienes acuden a pasear o a ejercitarse por el ruido excesivo de los mofles o incluso de sus equipos de sonido, afirmó el secretario del ayuntamiento. Daniel Omar Aguilar Muñoz señaló que en esa área de esparcimiento en particular, la policía preventiva ha dialogado con clubes de automóviles o motociclistas para evitar carreras, arrancones o el exceso de ruido que pudieran romper con el orden en el lugar. Asimismo, aseguró que se ha reforzado la presencia pedestre de elementos de la citada corporación para evitar riñas y otros altercados que alteren el sano esparcimiento de las familias que acuden a la Macroplaza tanto a pasear como a practicar algún deporte. No obstante, Aguilar Muñoz recordó que no se puede tener policías en todos los puntos, de la importancia de que la ciudadanía tenga conciencia de divertirse como mejor le parezca, pero respetando tanto las leyes como los derechos de los demás.
15: Con los últimos años, pues sí, ha variado la manera en la que las personas nos divertimos, y algunas personas han optado pues por los vehículos modificados, incluso arrancones. Pues sabemos, en cuanto a este tema, que no está permitido en las calles de la ciudad pues realizar ni carreras, ni arrancones, ni ese tipo de conductas. Cuando son sorprendidas estas personas, pues son detenidas, puestas a disposición del juez del juez calificador para que se les califique la sanción correspondiente. Sin embargo, bueno, pues en la Macroplaza, en el tema de las riñas, pues se atiende con proximidad. Yo creo que el tema aquí es los operativos pedestres que despliega la Dirección de Seguridad Pública. Si bien es cierto, pues no podemos estar en cada rincón de Piedras Negras, incluso de la Macroplaza, incluso de las colonias, pues lo cierto es que ha venido a la baja esta temática. Sin embargo, todavía persiste. Y en cuanto al orden público, pues bueno, Piedras Negras es una ciudad donde todos debemos de podernos expresar siempre y cuando, y esto es lo importante que debemos de tener en cuenta todas las personas habitantes de Piedras Negras, siempre y cuando mi manera de divertirme, de expresarme, de realizar mis actividades no interfiera con el derecho de los demás. Frente a esto, pues no hemos estudiado todavía la posibilidad de realizar prohibiciones. Sabemos que algunos municipios del estado han contemplado ya, a partir del 1 de agosto, pues limitar el tema en algunos vehículos, concretamente motocicletas, limitarles ahí los aditamentos para el sonido. No es un tema todavía aquí en Piedras Negras, al menos los reportes por ello no nos han llegado cantidad copiosa de sonido producto de los mofles o aditamentos que puedan tener las motocicletas o vehículos. Sin embargo, pues sí se estudia la posibilidad de limitar o de más bien ordenar la manera en la que utilizamos todos el espacio público, primero para que todo mundo pueda expresarse, disfrutarlo, pero siempre y cuando respete el derecho de los demás. Creo que eso es lo importante. Y frente a ello, bueno, pues tenemos el bando de policía, que si bien es cierto, data de 2020, pues todavía tiene vigencia en algunas cuestiones. Y
14: para Radio Zócalo Noticias, Armando López Capeticho.
11: Nos vamos, gracias por su atención. 3:07:40 la temperatura en Piedras Negras, y así seguirá hasta la próxima semana. Gracias, Orquídea López.
8: Muchas gracias por acompañarnos, que tenga usted una bonita tarde, lo que resta de la tarde, y una bonita noche.
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1: Ya son las 7 de la tarde, así con un minuto, 7 con un minuto, me van a aguantar de aquí hasta las 9, ok, no lo van a cambiar. Si le cambian, pues adiós. Bye, que les vaya bien. Aquí está lo que están pidiendo, dice, un tema, una canción de Chicos de Barrio. Ya está. 5 de 3.